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20 horas, 28 minutos. 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

0: 20 horas, 48 minutos.
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1: Son las 9:00 p.m, con un minuto.
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0: buenas noches, querido público, querida audiencia. ¿Cómo están? ¿Cómo les va? Estamos ya en las puertas del fin de semana. Sí, pues. Oye, una jornada para pasarlo bien, para disfrutar. Queremos antes que nada saludarlos a cada uno de ustedes. Y también un tremendo abrazo a cada uno de los que nos sintoniza a través del 95.5. Hoy día, un día viernes, al fin llegamos a las puertas del fin de semana. Y como usted sabe que ya estamos prácticamente en el fin de semana de la RTL, sí, pues vamos a programar temitas hoy día de características bailable.
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0: Así que usted nos pide los temas bailables, día de cumbia para arriba, de cumbia, de tropical ranchero,

0: Vamos a Tropical Ranchero, es cumbia ranchera, como los Zumba La Primo, como los Charros de Lumaco, como los Loceros de la Valle, como hay hartos grupitos, por los Charros Lumaco, los Llaneros de la Frontera, no, de la Frontera no. Ranchero de Río Mago. Aló, Tango 25. No sé si era de Sagrada Familia o Romeral, pero un tango. Tango 1 de Central, dijo el otro. Ya, amigos míos, vamos a los llamados telefónicos. Vamos con quién tenemos aquí en la línea telefónica. Vamos a ver a quién tenemos. Te ha puesto 45 lucas, que es Carolina. Aló, Carolina.
1: Aló.
0: No es nada, Carolina. Pensamos que era Carolina. Es que siempre nos llama de la primera. Aló.
1: El amigo Luis, ¿qué tal? ¿Cómo puedes?
0: ¿Qué pasa, Luisito? ¿Cómo estamos?
1: Bien, oído.
0: Qué bueno, cuéntame, ¿qué lo puedo ayudar?
1: Aquí estoy.
0: Perfecto. Sí. De parte de Luchito.
1: Sí.
0: De tal.
1: Hoy el día, una consulta.
0: Cuéntame.
1: El día sábado no tienen ustedes el programa aquí, explican ayer, no trabaja el día sábado,
0: ¿cierto? No, aparentemente no, amigo. Los días sábados no. El domingo yo tengo entendido que el Cristian tiene un turnito, pero los sábados no.
1: Ah, ya.
0: Sí. Sí. Así que eso, compita. Cuéntame, ¿con qué temita vas a hablar a su papito?
1: Ay, que quería pedir el cacharrito Titit.
0: ¿El cuánto?
1: El cacharrito Titit.
0: Titit.
1: Roberto Carlos.
0: Hoy día estamos en Bailable, compito. Hoy día es pura cumbia barría. De cumbia barría. Así que si a usted le gusta algún grupo musical, algún tropical, algún ranchera que tenga por ahí.
1: Mire, le voy a pedirle, tóqueme la cachetoncita de la Ritmo 7.
0: Cachetoncita de la Sonora Ritmo 7.
1: Sí.
0: Vamos a buscar al tiro la Ritmo 7. Ritmo 7, muy buena sonora, ¿eh?
1: Buena sonora, sí.
0: Sí, la cachetoncita. Aquí la tenemos. Mira, está lista. Cachetoncita. Ya, acá está. A ver la sonora. ¿Algo nos comentó el otro día usted, pues? ¿Algo nos comentó?
1: Sí.
0: Mire, qué bueno, pues, compita. Ya, pues, oiga, le vamos a tocar el temita al tirante, ya que fue el primero en pedir cancioncita, ¿vale?
1: Oiga, quería hacer una consulta. Para allá, para el lado de ustedes, hay una parte que se llama Santa Rosa.
0: Santa Rosa. A ver, tenemos Santa Rosa de la Copec, que eso es los Niches, y tengo entendido que hay otro Santa Rosa allá en Sagrada Familia, y me parece que también en Teno, porque hay muchos sectores de Santa Rosa acá.
1: No, que yo tenía un auto que era de Santa Rosa, decía Santa Rosa, Parcela Los Álamos.
0: Parcela Los Álamos, buena pregunta, ¿eh? buen dato. Parcela, ¿cuánto?
1: El Álamo. El Álamo.
0: Sí. ¿Pero aquí en Curicó o en alguna otra comuna?
1: Curicó.
0: Puede haber sido.
1: A ver, hice una
0: revisadita
1: por ahí.
0: Sí, no me aparece, no me aparece por acá. Busqué aparecer al Álamo, pero no me aparece
1: por acá. ¿Por la carretera?
0: Ah, ya, debe ser por la ruta 5 entonces. Debe ser por ahí, por algún sector residencial cercano.
1: ¿Sí?
0: Ya, compita, va su temita. Robinson. Buenas noches, tío Nico, espero que esté muy bien usted, su familia. Yo soy Felipe, su fan de la RTL. Quiero un saludo para mi abuela, mi mamá. Oye, un saludo a la abuelita. Para la Andrea, para la Mónica. Un abrazo a Moniquita. Cuídese mucho. Hoy día le fue muy bien en el colegio. De verdad, buena. Se sacó un 7. ¿En qué se sacó un 7, perrito? A ver, ¿en qué materia, qué, Ramón? Cuéntame, ¿en qué? Si es lo que yo pienso, se puede ganar un saludito por ahí especial, ¿ah? Buenas noches, Nico. Quisiera escuchar el vestido rojo de los Charros de Luchita Rafa.
2: Buenas noches, Nicolás Figueroa.
0: Maravilla, ¿cómo está el Maravilla? Se calla el tiro que era el Maravilla. Ignacio de la Maravilla en Charrío.
2: Ignacio de la Maravilla en Charrío. Ahí va, aquí estoy escuchando.
0: ¿Qué te dije yo? Oye, gringo, arréglate esta silla que me parece, se bajó todo. Oye, gringo, ahora me parezco el Moya con... Así de chico estoy en la silla. ¡Salud, el Maravilla Entre Ríos! A ver, ¿qué pasa, Maravilla?
2: Bien, chao. Aquí estoy escuchando su programa, el gran show de la RTL. ¿Me podría tocar una canción de los Zumba Le Primo?
0: ¡Entre Ríos! ¡Entre Ríos! Este es el Maravilla. Bien conocido para allá, ¿eh? A ver, ¿en qué se consiste el Felipito?
3: Lenguaje. Matemática,
0: me saqué
3: 7.
0: ¡Ah, estamos bien! Matemática. A mí me encantaba mucho el lenguaje, muy bueno el lenguaje. Y en matemática, vamos a la música.

0: 21 horas y 48 minutos en la Radio Tropical Latina. Aquí tenemos ya los saluditos de la audiencia que nos ha escrito a través de nuestro WhatsApp, el más 569-6741-4765. ¿Qué tenemos por acá? Por acá nos dicen... Ya, ¿qué tengo pendiente? Buenas noches, Nico dice... quisiera pedir un temita de Antonio Ríos. Una pasacalle, porfa, dice por aquí. Vale. Desde San Fernando, Puente Negro, también un saludo a mi hijo querido, Byron, y mi esposa, Elizabeth. Los amo con todo mi ser. Buena, compadrito. Un abrazo, compito. Ojalá que lo estén pasando bien, que tengan una excelente noche. Así que un abrazo. Y vamos a ver el temita de Antonio Ríos. A ver, ¿cómo se llama? Pasacalle. Vamos a buscar el temita aquí. Pasacalle, Antonio Ríos. Aquí parece que lo tenemos listo. A ver, vamos a ver si será este temito, ¿no? Pasacalle. No me sale por Pasacalle. No se llamará como quisiera, ¿o no? A ver. Si es este temita, confírmeme, porfa, chiquillo, ¿vale? Lo que pasa es que de repente los auditores nos piden una canción, me toca tal artista y quiero esta canción. Pero me dicen parte de la letra de la canción que ellos escucharon, no el título en sí, porque todas las canciones tienen un nombre. Entonces, claro, por eso de repente cuesta buscarla un poquito y no la encuentran. Dice, no, esta sí ya murió, sí murió. Quedáis con la pera en el teclado y los huevos. Acá me dieron la rosa de Nanto, ¿no? Y me mandan un te amo para que yo no enseñe para quién.
1: Hola, Nico, ¿cómo estás?
0: Hola, Javier Humán. Perdón.
1: Javier Humán. Ustedes pasaron un aviso sobre los sitios que dice te amo para que si le pueden comprar la feria de la pulga. Yo lo estoy llamando de la comuna de Teno.
0: ¿En la feria de las pulgas? ¿En serio? No te caché, no. Te juro que no.
1: Hola, Nico, ¿cómo están?
0: Bien, bien.
1: Ustedes pasaron un aviso sobre los sitios que dice te amo.
0: ¿Un aviso? No sé, tiene que haber sido el Limardo, yo creo.
2: ¿Sí?
0: Tienen que decirle a él, yo ahí no entendí nada. Bueno, si es así, ojalá que compren el osito, si lo encuentro. Este tema es de Antonio Río. Ya vale. Es que el otro se llama Nunca Me Faltes, parece que. Creo que el Robinson quedó con los huevos en la pera. Oye, vamos a ver a quién tenemos en la línea telefónica. ¡Aló! Buenas noches, ¿con quién hablamos?
3: Hola, don Nico.
0: Hola,
3: don Andrés.
0: Andrés, ¿cómo estamos, Andrés?
3: Bien, pues, ¿y usted, don Nico?
0: Aquí andamos, tranquilito, bien.
3: Qué bueno.
0: Cuéntame, compita, ¿en qué lo podemos
3: ayudar? Tiempo sin hablar con usted, ¿eh?
0: Harto.
3: Sí, oiga, haciendo la cortita, quiero saludar a mi mamá, que hoy día está de día, Santa Cristina, el día.
0: Hoy estamos a 24... claro, saluda a la Cristina en su día,
3: sí,
0: feliz onomástico. Cristina. Sí, claro, Cristina, ¿dónde más te están de santito la Cristina?
3: Sí, quiero, por eso llamé para saludarla.
0: Ya, pues saludito a su mamita Cristina, entonces, ojalá que tenga una muy buena noche y haya tenido un buen día también, pues.
3: Sí, ¿no? Y ya está mejorcito de la otra vez cuando hablamos, ¿se acuerda?
0: Sí, creo que estaba delicadita de salud.
3: Sí.
0: Qué bueno.
3: Sí, ya se sanó, gracias a Dios.
0: Tiene que ir evolucionando a poquitito nomás, pues, ¿eh?
3: No, tenía miedo de llamar a la radio.
0: No, yo sé por qué tenés miedo.
3: Ahí, calladito, usted no va.
0: Deja de tomar, güey.
3: No, sí. No siempre.
0: Ya, oye, ¿y qué canción para tu mamita?
3: No sé, dice que cualquiera.
0: Cualquiera. Vamos a buscar un tema del grupo.
3: Al gusto del locutor que está en la radio, dice.
0: El grupo La Rosa podríamos tocar, oye.
3: ¿La Rosa? Ya.
0: El grupo La Rosa tiene muy lindos, buenos temas también por ahí.
3: Sí.
0: Sí, así que le vamos a buscar un temito para ella.
3: Ya nomás, po, Niquito, cuídate, hermanito.
0: Un abrazo, mi guachito, se me cuida.
3: Igual, chao.
0: Saludos, Cristinita.
3: Saludos, Cristinita. Dice.
0: Chao,
4: corazón, muchas gracias.
0: Chao, corazón. Bueno, los chiquillos. Ya, pues entonces, aquí estamos.
2: No tengo la uva de la tintera.
0: ¡Ajá! ¡Lo tenía en la mera! Ya, como quisiera, entonces se llama el tema ahí de Antonio Ríos. Aquí está, como quisiera. Buena, buena, buena, buena. Ya, vamos a la música entonces para que no quedemos atrás. Antonio Ríos, como quisiera. Y con este temita enviamos un saludito, pues, de compita Rodrigo aquí para saludar a su familia desde San Fernando, región de O'Higgins. Puente Negro, saluda a su hijo Byron, a su esposa Elizabeth. Los ama con todo su corazón. Qué bonito. Un saludito, chiquillos. Saluda a la gente de San Fernando por el 93.7 FM.
2: Cuidado, que te estoy escuchando.
0: Sí, sí.
2: Desde el más allá.
0: Y más acá
2: también. Querido hermano.
0: Ya va a llegar, ya va a llegar.

0: Vamos con la rosa, si me perdonas, para Cristinita, para la Cristina, que está en su nomástico de parte de su hijo Andrés, en sintonía de la RT. Tenemos un llamado telefónico, verá que tenemos en la línea. ¿Aló?
1: ¿Aló?
0: ¿Aló? Buenas noches.
1: Buenas noches, hijo.
0: ¿Con quién? No me diga que Gerardo.
1: El mismo.
0: Buenas, Gerardito. ¿Cómo está, mi guacho?
1: Bien, ¿y usted cómo está?
0: Bien, compita. ¿Qué tal el río Claro por allá?
1: Tranquilo.
0: ¿Cae agüita o no cae agüita?
1: No.
0: Está tranquilito. Qué bueno. Mañana vamos a tener agüita en la mañana, posiblemente. Guachito, no le escucho nada. Oiga. ¿Está mala la señal, oye? Creo que tenía WOM. Puro WOM en el... Sí, normalmente suele pasar con pistas. Trate de moverse entre la parcela, entre la hectárea que tiene por ahí. ¿Aló?
1: ¿Aló?
0: ¿Aló, sí?
1: ¿Cómo estamos, Nico?
0: Bien, compita. Se le había ido la onda, oiga.
1: Se va, oiga.
0: Estamos mal.
1: ¿Cómo
0: así, esto? Sí, pues cuéntame, Ray, ¿en qué lo puedo ayudar?
1: ¿Podría poner un temita?
0: ¿Cuál sería, compita?
1: Una cumbia de los tejanos.
0: ¿Los cuánto?
1: Tejanos de Arauco.
0: ¿Tejanos de Arauco?
1: Sí.
0: Ya, mi guachito. ¿Algún temita en especial o cualquiera?
1: No, cualquiera no.
0: Ya, pues, vamos a buscar ahí los tejanos de Arauco. Vale, compita, al tirante se lo buscamos, ¿ah?
1: Ya.
0: Un abrazo grande para usted. Esperamos que tenga una muy buena noche. Esperamos que esté muy bien de salud. Y cualquier cosita usted nos llama, no va.
1: Igual usted, Nico.
0: Vale, compadrito, un abracito, Chabela.
1: Chachi.
0: Ahí está Gerardo. Tremendo audito al Gerardo, ¿eh? Oye, están apareciendo los perdidos, ¿ah? ¿Eh? Sí, me acaban de... Ya, ¿qué pasó?
2: Oye, Nico, como dato.
0: Dime.
2: Está muy mala la señal telefónica, guachito.
0: Sí, en general, ahí en la cobertura, horrible.
2: Va a ser transferencia para pagar online y todo el cuento. Hace como 20 minutos, me demoré como más de media hora en tratar de depositar, hacer una transferencia de 1,500,000. A la cuenta de mi hijo, weón. Así que te paso el dato ese. Está muy lenta la cobertura telefónica.
0: Como arriba, manjar.
2: ¡Irradial! Mi querido hermano.
0: Creo que la señal está como el. Está muy mala. Oye, saludos a los desaparecidos. Buena, Fabi. Oye, saludos a Seguridad Pública. Por ahí. No, eso de menos esas valías que me perseguían a las 2 de la mañana cuando me iba a la casa. Porque llevo una baliza. Saludos para el Fabián ahí, saludos al Diego, a Chomba, a Franco, a los cabros por ahí, ¿eh? Chomba padre, Chomba hijo. Un temita de cantina en cantina de la descendencia, ¿vale, mi guachito?

¡Ahí están! ¡Wey! ¡Oh, sí! Vinieron a mi llamada. Sin esposa ahora sí. ¿Cómo están, cabrón? ¿Cómo les ha ido? ¿Vamos a bajar un rato para que tiremos la talla?

0: Y ya estamos de regreso. Saludos a los chiquillos de seguridad pública por ahí. Andan como cuatro camionetas dándose vueltas. Saludos para el Fabián, mi compita Fabián, ahí el Diego. Un abrazo, chiquillos, que te vaya bien, ¿eh? Vale, gringo, por el dato, pero no tenía idea, ¿no? ¿Para que no toquen las mismas weas? Vamos a ver qué tenemos por acá en la... en los llamados telefónicos. ¡Aló!
1: ¡Aló, oiga!
0: ¡Aló, oiga! ¡Sí, oiga, hola!
1: ¿Está lloviendo allá afuera o no?
0: ¿A dónde, amigo?
1: Aquí en Santa Fe.
0: ¿En el carril?
1: No, en Santa Fe.
0: ¿Santa Fe? No sé, amigo, no tengo idea. La verdad es que acabo de ir afuera hace poquito rato, pero está algo de nubes ahí. Puede que esté cayendo alguna gotita por ahí.
1: Ah, que desperté recién.
0: Ah, ¿despertó recién? ¿Está durmiendo así, está, amigo?
1: Está mala la cosa, oiga.
0: Ah, ¿cuánto se tomó, oiga?
1: Nada.
0: Dígame la verdad.
1: No, mentira, señor. No. Sí, el sueño me dominó.
0: Menos mal que el sueño no la otra. No, pero va a caer agüita, compadre, va a caer agüita. Tranquilo nomás.
1: Oiga, cuéntame. Yo lo estoy escuchando hace rato, el programita aquí va hace rato.
0: Buena. Oiga, ¿cuál es su nombre, mi rey?
1: El Luchito, de los Chicharrones.
0: Luchito de los Chicharrones. Ah, el nombre de los Chicharrones. Sí. Buena, compita. Oiga, cuénteme, ¿quiere escuchar algún temita? Hoy día estamos bailables, ¿eh? Estamos a pura cumbia y cumbia ranchera.
1: No sé, póngase algo para el sueño.
0: Mire, de hecho, mire, qué bueno que me... porque tengo una canción muy buena, que son canciones de cuna, para dormir.
1: Ah.
0: Sí. Mire, esta es una muy buena, esperamos que le guste, amigo, ¿eh? Si le da sueño, avísenos. Pero esta canción... Mire qué lindo.
1: Ya.
0: ¿Para qué duerma? ¿Te quedas dormido, Fabián? ¿Ve?
1: Oiga, ¿tiene que hacerse para los viejitos de la tercera edad ya o no?
0: Perdón, me quedé dormido. Me cuéntame.
1: ¿Esas son las canciones para los viejitos de la tercera edad?
0: Para los viejos, el tío que se da sueño, güey. Ay, no, así da, oye, da tú. Cuéntame.
1: Yo todavía me la puedo.
0: Sí, va. ¿Quién le dice lo contrario, güey?
1: No, me gusta, estoy arriba otra vez.
0: Toma, se lo voy a los chicharrones, no se la voy a poner. Usted no falla, por compadre, usted no falla.
1: Ya. Y tanto años en la experiencia de la vida, uno
0: se
1: ya
0: falla. Ya sabe dónde va la micro ya, pues, amigo.
2: Sí.
0: Sí, obvio, pues. Hombre con experiencia, hombre que la lleva, la sabe, pues, ¿eh? Oiga, mi bachito, ¿hay algún temita en especial o cualquiera?
1: Ahí, póngale cualquiera, no
0: ya, vale, amigazo. Oiga, sí. Esperamos que le vaya muy bien, Luchito, que tenga una excelente noche, una muy buena jornada para mañana también, ¿eh?
1: Igual usted también, porque no pasen bien nomás.
0: Vale,
1: me
0: amiguito.
1: Gusta la RTN porque mucha que son calentosos.
0: Sí, no, o sea, acá tratamos de hacer lo mejor para que la gente esté feliz.
1: Nada más.
0: Ya me rey.
1: Bendición. Chao.
0: Igualmente, cuídese, compita. El Luchito. A ver, ¿qué tenemos por acá pendiente? A ver, acá tenemos un audio, a ver, vamos a escuchar.
3: Nico, se me olvidó saludar. Como todos saludan a la señora Elsa Marín,
0: ¿ya?
3: Yo quiero saludar, mandarle un saludo a la hermana que está aquí en mi casa. ¿Cómo? Se llama Marcela Marín.
0: ¿Marcela Marín? ¿En serio?
3: Y dice que quiere perrear.
0: Ah, ¿cómo está el hermano?
3: Quiere perrear con el Nico.
0: Chao.
3: Pero yo le dije que solamente bailable, así que un temita del mix de los Vikings 5, por favor, mi guacho.
0: Vale, ya me re.
3: Le agradece.
0: Vale, mi guacho, vamos a buscar el temita de los Vikings 5, ¿eh? Ya, oye, y pregúntale cómo está la Elsa Marín, que la de San Marín, sé que estuvo delicada de salud, pero ojalá que esté mejor, ¿eh? Ojalá que esté mejor. Le enviamos un abrazo ahí a nuestra amiga, ¿eh? ¡Vamos a la música, chiquillos! Los Tejanos de Arauco. Para Gerardo.

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0: Y sigue la música con los Viking 5. Ya viene la descendencia para el Fabián. Los Viking 5, este es el mix para saludar a la hermanita de la Elsa.
1: Y se me olvidó saludar. Como todos saludan a la señora Elsa Marín, yo quiero saludar, mandarle un saludo a la hermana que está aquí en mi casa. Se llama Marcela Marín.
0: Marcela Marín, creo que son como 20 hermanos. Para Marcela Marín, entonces, Marcelita, aquí va el temita de los Viking 5 Mix. ¿Qué pasó acá?
2: Nico, parece que pasaron un aviso de la cita del peluche que dice te amo. Y parece que la tardecita cuando fue la pedida de la Purgan, y ahí pasaron la visa del peluche. Así que necesito comprarle el peluche porque no me llegaba nada. Oiga, Nico.
0: Es que no le va a llegar nada si no lo gestiona, pues. Tiene que llamar a alguna persona que tenga el dato, o alguien tiene que contactar a usted, yo creo, que es como lo más fácil.
2: Oiga, Nico, pero ahí, si ven una...
0: Si ese aviso lo dieron aquí en Curicó, en San Fernando, esa es mi pregunta. Pero eso tiene que darle la fría a las pulgas, porque estamos en programas de baile, o de música. Me pidieron por acá otro temita. Hola, Nico, otra vez. ¿Podría colocar una Amar Azul, hijo querido, dice? Y también mandarle un saludo a la familia González Aguayo del Yacal. Buena la gente del Yacal allá en Puerto Grande. Los niches, en especial a mi amigo Marco, un abrazo a la distancia. Vale. Hola, Nico, ¿cómo estás? Espero que estés bien. ¿Puedes poner el murguero de los Auténticos Decadentes, por favor? Laurita de San Fernando, saludos, Laurita. ¡Ah, firma de hombre! ¿Qué pasó, mi rey?
1: Nico me dice que parece que tenía la presión alta, algo así. Ah, ahora me acaba de escribir.
0: Ah, ya, vale.
1: Eso fue lo que mandó ella. La señora Marcela Marín.
0: Marcela Marín, ya, ojalá que esté bien ahí, Lercito, un abrazo. Creo que está un poquito mejor. Casino, los Viking 5 para Marcela Marín.

22 horas, 27 minutos. 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

0: 22:32. Regresamos, chiquillos. Vamos a ver qué tenemos en nuestro WhatsApp.
1: Hola, Niquito, muy buenas noches.
0: Hola,
1: espero que se encuentre muy bien.
0: Gracias.
1: Le molesto con un temita por si una y mil veces de los forasteros, por si.
0: Forasteros.
1: Ya, bien. Saluditos para todos los auditores. Tengan una muy buena jornada, un buen descanso y muchísimas gracias. Chau, chau.
0: Vale. Un abrazo, amiga mía. Un abrazo. Que esté bien. La Nélida de Chimbarongo. Vale. Hoy estamos en Día Bailable. Bailable. Hola, buenas noches. Quisiera saludar a Fabián y Diego. Decirles que los amo y siempre los voy a amar. Con el tema Porque te amo de la cumbia, por favor, gracias.

Oye, ¿quién? Ay, Dios santo, ya. Ahí va el saludito para los freaks. Los auténticos decadentes, este es el murguero para Laura de San Fernando.

Bien, esta canción va con una dedicatoria. Buenas noches, quisiera saludar a Fabián y Diego, decirles que los amo y siempre los voy a amar. Con el tema porque te amo de la cumbia, ¿vale? Y este parece que anda en moto porque tiene una moto ahí de fondo.

0: Oye, Robinson, está más que no.
1: Y como dice la cumbia.
0: El amor crece en las camionetas rojas, oye. Encima no son rojas, son bordeos, cabros.

0: Bien, 22 horas 41 minutos. Qué linda cómo se dedican canciones en este mundo. Chiquillos, mucha atención, por favor, mucha atención. Tenemos un informe meteorológico que entregar. Bueno, usted sabe que estamos constantemente monitoreando el tema del tiempo, el tema climático, lo que ha sido el fenómeno del Niño en el último mes, que ha dejado muchos ya problemáticas a nivel país, y que van a seguir lamentablemente ocurriendo, ya que estamos en un Niño moderado, vale decir, cuando la temperatura del océano sube más de 1 a 1,5 grados. Y viene un Niño fuerte, porque va a seguir aumentando la temperatura hasta 2 grados y un poco más, ya para el próximo mes, aproximadamente agosto, septiembre. Vamos a tener escenarios complejos de lluvias, por lo menos durante gran parte del año. Por eso hemos tenido constantes lluvias que entran a nuestro país por sistemas frontales que se forman en nuestro Océano Pacífico y que están constantemente entrando y dejando precipitaciones en el país. Acaban de entregar un informe en Pedrito Corbalán, ahí de Meteorología Maule. Hemos estado monitoreando constantemente lo que podría ocurrir. Mira, esto para mí es preocupante. A ver, esto para mí es preocupante. ¿Por qué? Atención, seguridad pública, chiquillo. Ojo usted. Porque se está... se dio una alerta amarilla para la región del Maule por parte de Senapred. Bien. Una alerta amarilla que está asociada a lluvias fuertes a intensas en cordillera. Ojo. Vientos moderados, tormentas y crecidas de esteros y ríos para este fin de semana en el Maule. Ojo, a nivel región del Maule. ¿Cuál es la preocupación de esto? De que la isoterma cero estará alta. Entre mañana sábado y el lunes 27, esperamos una isoterma en torno a los 2.700 metros sobre el nivel del mar. En algunas partes va a estar a 3.000 metros, ¿bien? La cual afectará fuertemente a nuestra cordillera. Esto debido a que caerá lluvia donde normalmente hay nieve acumulada y también donde actualmente suele nevar. Riesgo de aumento de caudales de los ríos y esteros a nivel regional. Posible activación de algunas quebradas. Y posiblemente también tengamos algunos aluviones alejados, digamos, a la precordillera, al interior de la cordillera. ¿Bien? Se recomienda no acercarse a los ríos, como también transitar por el costado de cerros precordilleranos, ya que hay riesgo de deslizamiento de tierra, producto de la lluvia intensa. Referente a las lluvias, tendremos precipitaciones moderadas en sectores interiores a costeros. Vale decir, desde la costa hasta donde está la carretera, ciudades, vamos a tener precipitaciones moderadas. ¿Bien? Montos promedios de 25 a 50 milímetros por lo menos aquí, en el valle y la costa. Vale decir, en Iloca pueden caer 50 milímetros, 45 en Curicó, 35 o 50 ya en Licantén, en ese promedio, ¿bien? Pero atención, porque en la precordillera podríamos tener un promedio de entre 80 a 130 milímetros entre mañana sábado y el lunes. Pero en la cordillera se esperan montos de 150 hasta 250 milímetros. O, en algunos casos, un poquito más arriba, 250 centímetros de nieve. Porque va a haber una división entre la lluvia y la nieve. Va a nevar en la cordillera, va a caer mucha nieve, pero también va a caer mucha agua. Entonces va a estar ahí en el promedio. ¿Bien? Según la altitud es lo que va a caer, si es nieve o agua. ¿Bien? Al menos de los 2.700 metros va a caer lo que es, en este caso, lluvia. Y un poquito más abajo lo que es nieve. ¿Bien? Por eso estamos haciendo este llamado. Cito nuevamente a Meteorología Maule, a Pedrito Corbalán, que nos está entregando un informe completo del tiempo. ¿Ok? Acaban de hacer un análisis para ver toda esta situación. Referente a los vientos, lo más fuerte va a ser de entre el domingo en la noche y el lunes 26 en la madrugada. Tendremos vientos en torno a 40 a 60 kilómetros por hora a nivel región del Maule. Bien, costa, cordillera, valle. Perfecto. Y referente a tormentas, existe la opción de desarrollo de tormentas eléctricas durante la tarde, noche del domingo hasta la madrugada del lunes, que incluso podría aumentar la potencial de haber tormenta. Este mensaje es importante. En sectores interior al costero no se sentirá fuerte. Lo más preocupante será la cordillera y precordillera, siendo lo más intenso entre la tarde-noche del domingo 26 y la madrugada del lunes 27. Estos son los montos que podríamos tener estimativos de precipitación, ¿bien? Que lo vamos a actualizar a continuación, ¿ya? Para que la gente sepa cuánto va a caer en lluvia, estos van a ser los montos. Si me permiten, estamos aquí actualizando el informe que entrega el SENAPRED. Ya, entre el día sábado, entre el sábado y el lunes, ya, días completos estoy hablando, en Curicó van a caer, entre Curicó, Rauco, Molina, Teno, Romeral, Sagrada Familia, entre 20 a 50 milímetros en algunos puntos, ¿bien? Ese es el monto de lluvia que podría caer. Pero en la cordillera de Curicó, provincia de Curicó, Los Queñes, precordillera de Los Queñes, Potrero Grande, Upeo, podrían caer de 75 a 100 milímetros. En Bichuquén, Iloca, Gualañel y Cantén, Villa Prat, se espera un estimado de 20 a 35 milímetros en precipitación. ¿Bien? En la provincia de Talca, Talca, Porvenir, Río Claro, Pelarco, Pencahue, Maule, se esperan entre 20 a 35 milímetros hasta Empedrado. En la comuna de Curepto van a caer de 20 a 35 milímetros. En San Clemente se espera un total de 20 a 40 milímetros y en Vilches 70 a 95 milímetros. Constitución espera un acumulado de 40 a 55 milímetros en algunos puntos. Podría caer, lógicamente, dependiendo de los días. ¿Bien? En la provincia de Linares, atención Linares, esto es entre el 25, entre mañana sábado y el lunes en la madrugada. ¿Bien? En Linares podrían caer en Colbún de 30 a 45 milímetros. En Linares, Longaví, San Javier, Villalegre, Yerbabuena, Retiro, Parral, Panimávida, de 35 a 50 milímetros podrían caer. Y en la provincia de Cauquienes, 20 a 35 milímetros, incluyendo Chanco, Peyúgue, Curanipe, hasta 40 milímetros. Así que, amigos míos, esto se acaba de actualizar, ¿bien? Vamos a mañana actualizar nuevamente para ver si los montos están o se mantienen, ¿bien? Estoy, de hecho, revisando Los Queñes nuevamente para saber cuánto va a caer en lluvia en Los Queñes, ya, para ver los montos. Pero, efectivamente, en Los Queñes se viene mucha agua, mucha agua. Mañana van a caer tan solo entre 15 a 20 milímetros Los Queñes, el domingo también, solamente la noche del domingo. Pero el lunes, en la madrugada, en la mañana van a caer 55, 50, 60 milímetros. Y ahí tenemos entre 70 y 100 milímetros van a caer. Ese es el total. Pero la cordillera interior, en la cordillera, ahí se espera bastante agua. Bien. Hay un sector llamado Los Cipreses, de Los Queñes al interior. Y ese punto, por lo que estoy verificando acá, espera también bastante agua. Ahí Los Cipreses podrían caer el sábado 30 milímetros, 20 el domingo, ahí tenemos 50. Y entre agua y lluvia, agua y nieve, van a caer ahí 60 milímetros aproximadamente. Así que, amigos, va a caer harta agüita, pero hay que estar muy atentos, ¿bien? Este sistema frontal viene con la isoterma alta. Va a llover donde hay nieve. ¿Van a crecer los ríos? Van a crecer los ríos. A nivel de desbordes, no, pero van a crecer. Los esteros también van a crecer y posiblemente los canales de regadío. ¿Dónde yo pondría ojo? Atención. Viene un sistema frontal el último día de este mes y los primeros días de agosto. Viene con mucha agua, por lo que estoy viendo acá. Ya, aún falta bastante, pero lo estamos lógicamente ahí monitoreando. Así que vamos a verificar lógicamente. Reitero nuevamente a Pedro Corbalán, Meteorología Maule, le doy los créditos a él, ya que él nos entregó parte de la información de este evento meteorológico, ¿bien? Lo que es para este fin de semana está ya más o menos prácticamente formado. Lo que es para los primeros días de agosto, aún está en duda, hay que irlo monitoreando para ver si varía o no varía, ¿bien? Así que vamos a estar atentos a cualquier información que vaya a llegar referente a estos frentes climáticos, a estos sistemas frontales que ingresan constantemente y que están lógicamente asociados al fenómeno del Niño. ¿Qué tenemos por acá?
1: ¡Tienes que estar tranquilo nomás! ¡Tranquilícense!
0: Sí, hay que estar tranquilo.
1: ¡Tienes que estar tranquilo nomás! Sí.
0: Chakili, gracias por la paciencia. Ah, que me hacen reír, chiquillo. Vamos al llamado telefónico. ¡Aló!
2: Buenas noches, amigo.
0: Buenas noches, ¿con quién hablo?
2: Con Cristian de Santemis.
0: Oh, hola, Cristian, ¿cómo está, compita?
2: ¿Cómo está, mi guachito, perrito?
0: Bien, mi rey, acá andamos todos tranquilitos.
2: Oigan, si está tranquilo nomás.
0: Sí, estamos relajados aquí.
2: Sí.
0: Tranquilito. Oiga, cuéntame.
2: Mi guachito. Yo a usted lo quiero mucho por todo lo que habla, y usted es una persona muy linda.
0: Gracias.
2: Y ¿con qué quiere que le diga? Yo ando con mi escopeta ancho, pero no puedo, ¿me entiende usted?
0: Sí. Lo comprendo.
2: Igual que usted se comprende.
0: Sí, lógicamente.
2: Sí, igual que la con la niña que trabaja en la mañana, ¿cómo se llama?
0: Alejandrita.
2: Alejandrita, mi niña, muy preciosa, mi chica.
0: La Jali, muy simpática, sí, muy buena
2: muy
0: onda.
2: Muy simpática ella.
0: Sí.
2: Mío,
0: buena colega también, muy buena colega.
2: Sí, muy linda ella. De la segunda de mi parte.
0: Ni un problema, pues se lo damos mañana tempranito, va a estar, así que ahí la vamos a encontrar.
2: Dígale que el Cristian del Cancel, no más que la quiere mucho, dígale nomás.
0: Ya, pues mi guachito, no hay problema.
2: Está ayudando dentro de mi corazón a mi chiquilla.
0: Qué bueno.
2: Tú sabes más.
0: Usted es un cabro sano, pues, amigo.
2: Sí, no es tan sano, pero todos cometemos errores. Y no soy sano. ¿Para qué vamos a decirle?
0: Dígaselo al chino del cajón del maíz porque cometió errores. Hablando de errores.
2: Yo quería escuchar un temita.
0: Dígame nomás, compito, estamos bailando hoy día.
2: Sí, buen bailable, pero quiero escuchar un temita de Alanis con Disparo.
0: Alanis y el grupo Disparo.
2: Claro.
0: Ya está, bueno.
2: Alanis y el grupo Disparo, mi coche. ¿Ese es bailable?
0: Sí, pues, obviamente, obviamente.
2: Sí, obvio, es bacán ese tema.
0: ¿Eh? Ese tema se llama Usted se parece. Bonita la canción, muy bonita la canción. Ya pues, se lo buscamos al tirante, compita.
2: Mi chiquillo, oiga, dele saludo a la señora La Farda.
0: ¿Ya?
2: Al viejito, ¿cómo se llama?
0: ¿A quién?
2: El nombre de este viejito.
0: ¡Ah, Galito!
2: Don Tránsito.
0: Ah, Don Tránsito, saludos a Don Tránsito.
2: Don Tránsito. A Marita Teno. A Nélida. A todos en general.
0: Sí, pues un abrazo a todos esos fieles auditores. Muy fieles auditores.
2: Son lindas personas ellos. Siempre sí, lo escucho.
0: Oye, a Nélida le debo un temita, así que se lo voy a programar al tirero.
2: Sí, pero dígale que yo le saludo a mi chiquilla.
0: Ya,
2: la
0: pues.
2: Quiero mucho.
0: Llámame, guachito, no hay problemita.
2: Ya, pues, dígale que le quiero mucho a ella porque a pesar de todo yo no la conozco, pero es una linda persona, muy especial.
0: ¿Ya?
2: Una linda persona.
0: Ya, pues, compita. De su parte nomás, ¿verdad?
2: Sí, pues. Llame chiquillo y Alanis
0: Dao.
2: Ajá.
0: Ya mi rey, se me cuida.
2: Ya, mi bolsito.
0: Chao, Cristiancito. Chao. Saludos a mi compita por ahí. Vamos con los forasteros entonces. Una y mil veces para nuestra amiga que está en sintonía. Nélida de Chimbarongo.

Ya, 22:59 en la RTL. Oye, pero igual me estuvieron preguntando, oye, pero ¿qué va a pasar? ¿En serio va a caer harta agüita? ¿Va a llover a dónde? ¿Va a llover? Oye, vamos a aclarar un poquito el tema de la lluvia que viene para este fin de semana y para los primeros horitas del día lunes, que traerá lógicamente la particularidad de una isoterma cero alta. Bien, Pedro, vamos a informar a la gente para que te escuchen, ¿ya? Para que también sepan que va a salir. Así que vamos a llamar a Pedrito ahí. Oye, también agradecer a Pedro por la disponibilidad de poder también explicarnos un poquito lo que va a ocurrir. En 2023 Pedro le dio el clavo con el pronóstico de los sistemas frontales que hubiera. Pero ahora vamos a hablar en más detalle, en más profundidad, para que también podamos tener un poquito más de información a lo que ya hemos explicado en esta situación. A ver si ya tenemos al Pedro en la línea telefónica para que podamos conversar.

0: tecnologías, lo que es aprender el ámbito del tiempo, el clima, cómo funciona esto, porque también uno ha aprendido con Pedro, ha aprendido con los diversos modelos que también estudia, uno también se mete en este tema, y me imagino que empezaste así vos, Pedro, ¿no?
1: Hoy empezamos desde chiquillito leyendo, después nos metimos de una y después me topé a alguien que era aficionado también y me enseñó algo más y ahí aprendimos bastante.
0: Bueno. Entre todos hay que ayudarse, papi.
1: Obvio.
0: Oye, me dicen por acá que están cayendo algunas gotitas por ahí aquí en Curicó, aisladas pueden ser en algunos sectores específicos, ¿no?
1: Que por ruta de emergencia más parece que es de Aguas Negras, así que en Aguas Negras ya están cayendo gotas.
0: Ah, mira, qué interesante.
1: Pero no, si ya previa que se llama así, de hecho llega esta noche.
0: Claro, mira, vamos directamente a esa situación. Primero que nada, quiero saludar a todos los informantes del grupo de WhatsApp de Meteorología Maule que están por ahí a la guayte con la radio y ahí escuchándote también, así que un saludo a todos los amigos ahí integrantes del grupo. Oye, Pedro, ya pues, vamos de lleno a esto. Acabas tú de entregar un informe que es interesante, también hemos estado nosotros monitoreando los montos en precipitación que se esperan para este fin de semana. Claro, se habla ahí de cordillera 200 milímetros en algunos puntos entre agua y nieve, en otros son centímetros, ¿cierto? Se habla, algunos puntos 130 milímetros precordillera, interiores 50, 45, 60 milímetros, pero hay que destacar, hay que dar a conocer que estos montos es entre los tres días, no es que vaya a caer un 200 milímetros un puro día, no. El sábado cae mañana un monto, el domingo cae otro poquito y se junta con el día lunes que cae otro poco y eso suma 200, 100 milímetros, 90, 40 milímetros en todos los sectores que va a caer la lluvia. Eso primero es que nada hay que clarificarlo porque hay mucha gente que dice, oye, pero 200 milímetros no será mucho. Sí, pero es en tantos días. Lo mismo que pasó en el último sistema frontal que tuvimos que llovió en prácticamente 4 o 5 días más o menos, Pedro, y que trajo un total de, aquí en Curicó, 130 y algo milímetros, pero fue entre esa cantidad de días, lo cual amortigua un poco que sea mucha el agua que cae, porque en 2023 cayeron 150 milímetros en un día, y al día siguiente 50, y se acumularon como 200 y tantos milímetros en tan solo dos días, con isotermal alta, y eso dejó la tendera en esa oportunidad.
1: Exactamente, pero obviamente esta situación es, obviamente, no, muchos me han preguntado si esto es muy 2023, y no esto es muy 2023, el 2023 fue otra forma de ingreso, otros vientos, otra zona afectada, no tiene ni parecido, pero sí obviamente las consecuencias son como parecidas, pero en esta se ve preocupante, pero este es otro fenómeno. Claro. Son como dos cosas diferentes que hay que dejar claro.
0: ¿Esto no está asociado a un río atmosférico de partida?
1: Está como un río atmosférico, pero llega y como que baja mucho.
0: La categoría baja.
1: El impacto.
0: Ya, tipo, perfecto.
1: Porque va a llegar de una, pero desciende tan rápido que también obviamente la precipitación va a ser intensa también de una.
0: Perfecto, ya. Eso es importante clarificarlo porque, mira, el otro día, cuando fue esta lluvia que cayeron como ciento y tantos milímetros, yo me especializo más en manejar el tema de los ríos, las cuencas de los ríos. En el Teno traía 160, 180 milímetros, metros cúbicos, perdón, de agüita, ya. El Lontué traía 200 y tanto, perfecto. Huayquillo traía otro poquito, un poquito más. Entre esa cantidad de agua de los ríos, hicieron que el Mataquito tuviese una alerta amarilla, con 800 metros cúbicos por segundo, ¿bien? Ahora, con esto que va a caer, es posible que crezcan un poco más los ríos y que podamos llegar un poquito más allá de la alerta amarilla en el Mataquito, porque eso es lo que la gente pregunta muchas veces.
1: Sí, es el escenario más preocupante. Yo ahora lo preocupante, que de hecho lo puse en el informe, probablemente la gente de interior, la costa, cordillera de la costa, va a sentir que el evento es débil. O prácticamente decir, oh, mira, llovió nomás y no es tan fuerte.
0: Claro.
1: Porque ahora lo preocupante es cordillera y precordillera.
0: Claro. El interior, son las ciudades, ¿cierto? Que rodean la carretera. O sea, acá van a caer 40 milímetros. La gente puede pensar, es poquitito lo que cayó. Pero en la cordillera está cayendo el doble.
1: Exactamente, ahí interior hay obviamente un sitio a aclarar que son las rutas, o sea, las ciudades que están a un costado de la ruta 5 Sur, que es la única referencia que doy porque es la más fácil, que claro. Es el interior, todas las ciudades pasan por la ruta 5, así que esa es la mejor referencia.
0: Perfecto.
1: Lo importante ahora es lo que pasa en cordillera. ¿Por qué? Porque la isoterma se ve en 2700, 2800, inclusive 3000 en algunos momentos.
0: Claro.
1: ¿Qué es lo que pasa? Que desde 2000, 2100 metros hacia arriba tenemos 2 metros de nieve.
0: Claro.
1: Entonces, esa nieve no se va a quedar pegada ahí en cordillera y va a caer el agua. No, esta nieve va a ceder, se va a transformar en agua. Y en consecuencia va obviamente a aumentar el cauce de los ríos más el agua o nieve, depende de la altura, que va a caer.
0: Claro. O sea, esto triplica o multiplica la cantidad de agua que pueden transportar los ríos. Ahora, este es un dato. A ver, yo estuve

0: cuando el otro día, y tengo entendido que con 20 milímetros ya la nieve se derrite fácilmente, o sea, con esa cantidad de agua. Imagínate con 70, 80, 100, en algunos puntos 200, no sé, ahí lógicamente escurre toda la nieve prácticamente que está acumulada en 2 metros de altura, digamos, en la cordillera.
1: Exactamente, más si es que esta va a ser fuerte e intensa, que lo más fuerte, aclarar, mañana es como, entre comillas, la parte previa. Mañana va a ser un poquito moderada, fuerte en cordillera, pero el domingo en la tarde empieza lo fuerte hasta el lunes en la madrugada, en la mañana, que ahí es donde hay que estar atento.
0: Hay puntos que pueden llegar a tener 15 milímetros en 2 horas, en 3 horas, digamos, un poquito más.
1: Y eso es lo preocupante.
0: Eso es lo preocupante. Ahora, claro, ese escenario, si bien se monitorea, por eso Senapred primero dijo una alerta temprana preventiva. Ya, perfecto, bien. Pero después la elevó a alerta amarilla, porque ya se dieron cuenta de que, oye, la isoterma está bien, es muy elevada, ya hay que ponerle ojo a esta situación. Es posible que con esto también, Pedro, puedan activarse algunas quebradas, pueda haber algún aluvión en el interior de la cordillera.
1: Es muy probable que tengamos deslizamiento de tierra. Esto, obviamente, no necesariamente por la cantidad de agua, sino que la tierra ya está saturada. Recordar que desde el 15 hasta la fecha llovió prácticamente todos los días.
0: Sí, sí.
1: Entonces la tierra ya no va a drenar el agua como lo hizo el 15 o el 16. Eso hay que tenerlo claro y tenerlo más que claro, y no se vaya a ir a la cordillera, no, que ya tengo mi segunda casa, no lo haga. Y tampoco se vaya al cajón del Maipo.
0: No, ya a un amigo ya le pasó que se fue al cajón del Maipo. Ya.
1: Y ya sabes lo que pasa.
0: Te retener la casa, más encima. Ese es el peor temporal que podéis tener. Oye, pero mira, qué interesante lo que tú me has mencionado. Porque claro, cuando llueve en cordillera habitualmente, si ya la tierra está saturada, ¿qué quiere decir saturado? De que ya la suelo no absorbe más agua. O sea, tú le echas un poquito de agua al suelo y ya se le hace un charco. Eso quiere decir.
1: Exacto.
0: Básicamente. Entonces, claro, cuando llueve en cordillera, hay sectores donde no ha pasado agua hace mucho tiempo. Algunas... ríos que están secos, esteros que están secos, y al caer toda esa agua, más la nieve derretida, empieza a fluir una gran cantidad de agua, y todo ese sedimento que está en los ríos o esteros secos empieza a deslizarse y ser arrastrado por toda el agua que escurre en los ríos, y eso es peligrosísimo.
1: Exacto, de hecho la tierra va a como ceder, simplemente no va a drenar, va a quedar ahí, y va a empezar a ceder y a ceder y a ceder, y todos esos movimientos que van pasando, obviamente va a ir como tierra que va a ser como una especie de adobe más abajo de la superficie de la tierra. Entonces claro, esa después va a ceder, y ahí es donde empieza la desprendimiento de tierra, probablemente de roca que está inclinada a la tierra. Entonces por eso lo mejor es no ir a la precordillera ni a la cordillera.
0: Bueno,
1: no saca nada con me van a crecer los ríos, vamos a ver.
0: Exacto.
1: No es un fenómeno para ir a disfrutarlo.
0: No. Y ha pasado ya que hemos tenido gente que ha ido, oye, vamos a ver si crece el río, cómo llueve, pero chuta, detrás mío se activó una quebrada y nos encerró la ruta porque se llenó de piedras, barro, no podemos devolvernos. Lo bueno es que las rutas ya están hace días cerradas. O sea, la J25 de la montaña de Teno, donde está el puente de los Queñas en Lambriones, no se puede pasar al interior de la cordillera. Por la comuna de Romeral tampoco puede fluir hacia la cordillera interior. Y por las rutas de Curicó y Molina menos, pues.
1: Molina tampoco. Molina creo que desde el radal, desde el carabinero del radal,
0: sí,
1: hacia arriba está cerrado.
0: Claro, ahí no se puede ingresar, por lo tanto lo van a restringir si usted intenta ingresar, a no ser que sea algún residente que viva por ahí, pues ahí yo creo que ya cambia la situación. Claro, certificado. Pero si usted va a ir a puro mirar, o a, como dice el buen chileno, no vaya a sapear, pues si no, ¿para qué se mete en problemas? Mira, allá en la cordillera del Cajón del Maipo gastaron 100 millones en recursos para buscar a 3 personas. Imagínate, Cabo, gastar otro monto. Entonces, la multa se la come usted después, pues.
1: Exacto.
0: Sí, porque tener cuidado.
1: Al final no sacan nada con arriesgarse sabiendo lo que va a pasar. Aquí esto es una por ejemplo, de mi parte, un llamado a la prevención.
0: Claro.
1: Si yo publico que pueden crecer los ríos, es para que usted, obviamente, usted dice, Pedro, va a crecer los ríos, ya, no nos vamos a acercar al río.
0: Claro.
1: No vaya ese mismo día al río.
0: No.
1: Digamos, y no usted también, no solamente usted, sino que sus amigos, sus cercanos, si ve que alguien va al río, no vayas, te vas a arriesgar. Porque después probablemente, tal vez, no se lo lleve al río, pero, por ejemplo, se fractura por estar ahí corriendo al río. Imagínate.
0: Exactamente. Puede correr. Ahora, si empieza a llover el día sábado, los ríos no van a crecer el sábado. Los ríos recién van a crecer el domingo en la tarde-noche o el lunes. ¿Por qué? Porque cuando empieza a llover en la alta cordillera y empieza a derretirse la nieve, toda esa agua tiene un recorrido que caminar todavía. O sea, tiene que recorrer 60, 70, 100 kilómetros desde el interior de la cordillera hasta la ruta 5 Sur. Si usted va a ir a la ruta 5 Sur a ver el río Teno, el puente Teno, por ejemplo. Entonces, todo eso que viene arrastrando el río se demora varias horas, porque el río viene lentito, viene, no es lo mismo que cuando viene un auto a 70 kilómetros por hora, no. El río puede venir a 20, a 30 kilómetros por hora, y usted sabe que de allá hacia acá, a 30 kilómetros por hora, se demora, ¿cuánto? 15 horas, en algunos puntos un poquito más, un poquito menos. Entonces se demora mucho en llegar al río, digamos, a su máximo caudal acá. Entonces, recién el río va a subir, si es que llueve el domingo ya, y con fuerza, durante toda la madrugada el lunes en la tarde recién podrían crecer los ríos, ahí se va a notar un poco más. Entonces, de todas formas, no se acerque a los caudales, tampoco vaya a subir por meterse por debajo del camino que estaba por el puente Teno. De hecho, ese camino lo más probable es que lo cierren para evitar cualquier situación.
1: De hecho, como referencia, el 2023 en Licantén,
0: ¿ya?
1: El impacto del aumento fueron casi 6 a 10 horas, desde que aumentó acá. A ellos fue cerca de 6 a 10 horas después. Exacto. Que nosotros nos empezó a aumentar acá en el puente Teno, en el puente Rauco.
0: Sí, justamente.
1: Recién ahí, a ellos se les impactó. Si de hecho allá aumentó, fue aumentando prácticamente, no sé, en 2 o 3 horas, fue un impacto repentino.
0: El gradual, digamos.
1: Sí, porque para allá es en línea recta, llegando a Licantén, se toma una curva, después otra curva, y eso ya te potencia de una arriba.
0: Exacto.
1: Por eso el impacto es más fuerte en Licantén que, por ejemplo, acá, no sé, por los Kenny o acá en el sector urbano, porque allá están como fortalecidos por la bajada más las curvas.
0: Claro, eso es un dato importante y qué bueno que lo mencionaste, Pedro, porque, por ejemplo, acá en la Ruta 5 Sur los ríos vienen con un caudal, pero en Licantén van con otro caudal. ¿Por qué? Porque se juntan las quebradas de los cerros, los esteros secundarios, los canales de regadío y toda esa agua hace que allá el río crezca aún más. Entonces, es probable de que lleguemos nuevamente a una alerta amarilla, que no significa un desborde del Mataquito, no. Pero sí una crecida, es probable. Entonces, ahí hay que poner ojo, yo creo, más que nada a los típicos potreros que suelen tener afectaciones o a orillas de potreros, pero no va a salir Salicantes, no va a pasar en esta oportunidad, porque viene no tanta agua, digamos, en un corto periodo de tiempo, es en un largo periodo de tiempo y dividido en 3 días. Entonces, hay que tener esa tranquilidad. Pero de igual forma, Pedro, me preguntan acá si van a haber tormentas eléctricas, se esperarán nubes convectivas. Cuéntanos sobre eso, que la gente se preocupa.
1: Hay probabilidad de tormentas eléctricas el día domingo en la tarde, noche, ahora en la región, hasta el día lunes en la madrugada, pero está como inestable ese pronóstico, pero pueden ocurrir. Existe una alta probabilidad en el sector costero y hacia la precordillera de Linares de momento. Pero la prioridad a nivel regional, pero estos son los sectores más importantes que darían una chance muy alta de tener tormenta eléctrica.
0: Claro, habitualmente se ven, casi siempre se ven más tormenta eléctrica como hacia el Maule Sur, Linares, la costa de la provincia de Linares. ¿Por qué se dará ese fenómeno, Pedro?
1: Por el impacto que tiene la cordillera de la costa y el ingreso de la, normalmente de la postfrontal, la inestable que vienen desde noroeste hacia el sureste. Perfecto. Entonces la cordillera los potencia hacia arriba y se van en esa dirección. Entonces, nuestro caso, ¿qué nos favorecía, por ejemplo, a Curicó, tal vez Villaprato, sectores más norte?
0: Ya.
1: Que este ingrese desde O'Higgins hacia acá. Mira. Por ejemplo, Pichilemu, Santa Cruz, que impacten ahí para que nosotros recién recibamos. Si no, se van a ir obviamente nuevo para el sur.
0: Buen dato, Pedro. Ahora, claro, hay que tomar en consideración de que hay sistemas frontales que habitualmente uno ve que vienen del sur, digamos, ¿cierto? ¿Este viene del sur o viene del norte?
1: Este viene desde el... prácticamente frente a nosotros.
0: Ya, o sea,
1: no viene del sur ni del norte, sino que de lleno prácticamente la región de Ñuble y Maule.
0: O sea, este sistema frontal se genera, digamos, a varios kilómetros al interior del Océano Pacífico y viene rectamente hacia la región del Maule, digamos, entrando hacia la zona central. No entra ni por el sur ni por el norte, o sea, no empieza en el Ñuble ni no empieza tampoco en Coquimbo. No, este empieza directamente acá.
1: Exactamente, de hecho prácticamente va a empezar a llegar en Maule, a Biobío, prácticamente a la misma hora, porque la banda nubosa llega de lleno a esta región, así que no, obviamente va a venir como teóricamente del sur, pero por su avance normal, pero va a impactar directamente al Maule.
0: Perfecto, ahora Pedro, tengo una pregunta por acá, que también lo estuvimos discutiendo, te acuerdas, hace un tiempo atrás. ¿Es posible de que se generen nuevas nubes que provoquen lluvia sobre nuestro cielo?
1: Como... reitérame la pregunta.
0: No, ¿te acuerdas que una vez estuvimos conversando de que de repente llega un sistema frontal, pero sobre, digamos, la provincia o la región, se forma nubosidad que provoca más lluvias? ¿Es posible que se genere ese fenómeno?
1: De momento no se ve esa posibilidad, ya que se van a desarrollar mar adentro.
0: Perfecto.
1: A unos 20 kilómetros más o menos, por ejemplo, de nuestra costa, y se va a empezar a desarrollar. Pero esto, a tener en consideración también la probabilidad de tormenta eléctrica. Cuando ocurre una tormenta eléctrica, la nube no solamente te va a dejar un rayo.
0: Perfecto.
1: Sino que a posterior te hacen un chubasco fuerte, intenso, pero va a ser solamente donde va pasando la nube. Y a su vez también te va a generar viento. Entonces, esa nubosidad son las que te pueden aumentar en 10 a 20 milímetros más un sector. Es por eso que en eventos pasados, a veces cae, no sé, en Curicó 100 milímetros y en Rauco 80. Generalmente por el paso de esa nubosidad, independiente de que tormenta. Si esa nube dejó tormenta, por ejemplo, hacia la costa, tenlo seguro que hacia el interior te deja una lluvia fuerte.
0: Y ese es un ejemplo claro que tú acabas de dar, porque por ejemplo, delante dijeron, oye, está cayendo agüita ahora en Santa Fe, pero aquí en el centro no está cayendo agua. Es porque, claro, hay una nube que pasó por Santa Fe y que dejó caer agua, pasó, digamos, hacia el sur, y listo, y no cayó más agua por lo menos en algunos puntos. Entonces, es un fenómeno que se da habitualmente.
1: Exacto. De hecho, la nube no pasa como por sobre la ciudad, sino que pasa por un territorio. Puede ser Curicó Norte, Curicó Sur, Talca Norte, Talca Sur, así. La nube no pasa por una ciudad completa de una, sino que por... La nube pasa solamente, la nube no elige la comunidad total.
0: Exactamente. Qué buen dato nos entregas, Pedro. Mira, para finalizar este contacto, aquí estoy mirando yo también la carta sinóptica, y un pulso de lluvia llegaría entre la amanecida de ahora sábado, madrugada, y la mañana. O sea, podríamos tener ya precipitaciones esta mañana de día sábado, de ya prácticamente mañana, prácticamente, ¿cierto?
1: Exacto.
0: Viene otro pulso, tengo entendido, después deja de llover, viene otro pulso en la tarde-noche del sábado, otro monto de precipitación, por lo menos aquí estoy hablando Curicó interior, y después llegaría el otro el domingo, pero más cargado a la tarde-noche, vendría un monto más importante, y toda la madrugada del lunes hasta el lunes en la tarde, tengo entendido que ahí cae el monto importante de lluvia.
1: Exactamente, eso es lo que también hay que tener en consideración. Mañana prácticamente para la gente interior va a ser como que llueve y no llueve, salgo con casaca o no, salgo con el paraguas o no, ya. Es muy probable, a nivel regional va a estar así, pero el día domingo, cuando está viendo chance de tormenta, es cuando este ya debería aumentar y notarse más, entre comillas, en el interior, y ahí es lo preocupante de la cordillera.
0: Perfecto. Excelente, Pedro. Oye, gracias por el contacto, Pedro. Un tremendo abrazo para ti, para todo el equipo ahí de informantes de Meteorología Maule en WhatsApp también. Bueno, ahí también generalmente apoyamos la administración con Pedro y, bueno, al Dani también le enviamos un saludo, que también es admin ahí, a todos los chiquillos y todos los integrantes. Son informantes porque nos informan. Oye, está lloviendo acá. Poquito rato Sebastián ahí puso chubasco en Peñuelas, hierbas buenas. Mira, qué bueno que nos entreguen ese dato, porque también a nosotros nos sirve para poder darle un dato a la gente que está escuchando y que también vive en sectores que nos escuchan en Maule Sur, Constitución, hay mucha audiencia, y generalmente Constitución también es una de las zonas que recibe bastante agua, Pedro, en sistema frontal. Sí.
1: Constitución, Linares, destacan, Peyú, y también llueve mucho por el cerro, también como te decía anteriormente.
0: Claro.
1: Peyú y Curanipe, no, esto es un monto, por ejemplo, pueden caer, no sé, 120 ahí, y al Cauquén, que está mal interior, pueden caer 70 o 60. Así de impactante esa geografía de allá.
0: Mira, qué bueno saber un poco también, porque claro, tenemos entendido que los sectores que tienen, digamos, cerros de gran altura, lógicamente al estar cerquita de esa nubosidad, ahí hacen que impacte de lleno la lluvia y caiga con más fuerza. Entonces, es por eso llueve más fuerte en Potrero Grande, en Upeo, en las Exacto. Buitreras, por ejemplo, en los Queñes, porque son sectores rodeados de cerro y ahí lógicamente cae con más fuerza la precipitación. Mira, dice por acá, los Queñes, lluvia suave, Charlie Romeo, saluda al Charlie Romeo, ¿eh? Saluda a Pedro, un abrazo. Cristian, todos seguimos a Pedrito Copalán, dice, mira qué bueno. Así que, Pedro, gracias por el tremendo reporte. Ojalá que la gente, bueno, tenga la precaución correspondiente, que tomemos las riendas del asunto. Siempre se recomienda una mudita de ropa, nunca es malo, en caso de cualquier situación, ya, nunca es malo estar preparado. Junta algo de agüita, unas botellitas, dos bidoncitos, ¿cierto? Y tenga su linterna a mano o radio a pila, para que también se vaya informando de toda la situación que va ocurriendo. Y ese es su kit de emergencia para que usted pueda pasar un sistema frontal. Si es que llega el viento y te corta la luz, tiene la linterna, si se corta el agua, oye, juntamos agüita, por lo menos en botellas. Siempre es bueno tener algo preparado.
1: Exactamente, no hay que preocuparse tampoco de eso. Obviamente ahora sí que van a crecer los ríos, obviamente. Ojalá no sea así. El agua, obviamente, en algunos sectores más rurales, probablemente se corte y netamente, porque obviamente el agua tal vez venga con mucho barro.
0: La turbiedad. La turbiedad.
1: Claro, eso.
0: O sea, esa es la turbiedad del agua, que muchas veces dependen de eso los sectores para subastarse de agua potable.
1: Exactamente.
0: Así que se vienen las sopaipillas con Pedro, entonces, Pedro, buen dato, viene lluvia, gente, prepara la sopaipilla, empieza a comprar harina, amasar los huevitos, porque viene la sopaipilla. Vamos a tener que comer sopaipa, Pedro, ¿ah?
1: ¿Eh? Será, pues.
0: A comer sopa y pan nomás. Oye, ya, juntémonos un día, a ver si nos juntamos estos días a comer completo frente a mi casa, ya.
2: Sí.
0: Ya, ya, ya, ya, ya, ya, ya, yo me voy a arrancar, yo me voy a arrancar. Ya, Pedro, un abrazo, compadrito.
1: Nos vemos cuando queráis, no me llamáis.
0: Vale, compadrito. Que estés bien, chao, chao, Pedro.
1: Chao.
0: Ahí está el Pedro, Pedro Corbalán. Buena onda el hombre, buena onda el Pedrito ahí de Meteorología Maule. Saludos a todos los informantes. No pueden faltar los sopaipas, ¿eh? No pueden faltar el chiquillo, ¿eh? ¿Qué le gusta más a usted en estos tiempos de lluvia? Claro, de repente está lloviendo, oye, chuta, ¿y qué puedo hacer? Las típicas sopaipillas, hay gente que hace calzones rotos, otros hacen panqueques. ¿Cuál es su comida favorita cuando empieza a llover? Oye, buena información. Oye, recordamos también que usted puede seguirnos en nuestro fanpage Radio RTL Chile FM. Ahí tenemos anclado el reportaje que hicimos hace una semana aproximadamente. ¿Se acuerda usted de los carabineros que fueron arrastrados por el río Teno? Bueno, hice yo un reportaje hace poquitito con el Quique, que me acompañó Enrique en la cámara, y fuimos al río Teno a recabar todos los antecedentes. Hicimos un lindo reportaje también en honor a los carabineros, para que lo vean nuestro fanpage de la RTL, la mía. ¿Ah? Vamos a la música, la RTL es el gran show. Vamos con Alanis Lagos y el grupo Disparo. Usted se parece para Cristian del Licantén.
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0: 23 horas y 26 minutos, estamos en vivo y en directo en la RTL. Así es, pues, chiquillos, un invierno lluvioso, como antes no lo habíamos visto así, como el 2023, que llovió hasta noviembre. Así va a estar este invierno, con intensas lluvias en algunos sectores, en otros puntos lluvia a ratos. Bueno, así se manifiesta el fenómeno del Niño, más los ríos atmosféricos, más los sistemas frontales, más las bajas presiones. Es el ingrediente perfecto para que se generen estos sistemas frontales desde el Pacífico y para que ingresen a nuestro país o al continente, ¿eh? Ojo, no solamente Chile está siendo afectado por el fenómeno del Niño. Países como Brasil, países como Perú, los alrededores del Océano Pacífico, los países más interiores son los que están viendo afectados hasta ahora por el fenómeno del Niño. Ecuador también se está viendo afectado por el fenómeno del Niño. Así que así es la naturaleza. Ante eso no podemos hacer nada más que anticiparnos y poder mitigar un poco y amortiguar los efectos de las lluvias. Vamos a este contacto. Aló, buenas noches.
1: Aló, buenas noches, don Nico.
0: Buenas noches, ¿con quién habló?
1: Con Cristian de Picantín.
0: Cuénteme, Cristiancito.
1: Oiga, mi chiquillo, usted dice toda la verdad, oiga.
0: ¿Ya? ¿De aquí?
1: Toda la verdad lo que está diciendo,
0: oiga. Ah, por el tema del tiempo.
1: Sí, del tiempo, el Niño, todo lo que está.
0: Sí, mira, la verdad es que este fenómeno viene bien seguido últimamente, 2023, 2026.
1: Está raro el tiempo, y está muy raro el tiempo.
0: Claro, bueno, es que tenemos también...
1: Llueve y con el agua, y con el agua como que tiene mucha... Su telma hacia la cordillera, yo creo.
0: Claro, lo que pasa es que cuando de repente la lluvia muy, muy fría...
1: Eso.
0: Claro, la lluvia que está muy fría de repente... Claro, nos dice, oye, está nevando cerquita de acá, puede que esté la isoterma muy baja, está nevando.
1: Curicó, sí, la comida.
0: Claro, la lluvia cálida es cuando de repente la isoterma está un poquito más alta, llueve con 14, 15 grados en algunas partes, de repente puede bajar la lluvia con 6, 7 grados, y eso es porque, claro, está nevando en sectores más bajos, digamos.
1: Claro.
0: Es lo que suele pasar. Pero, mira, la realidad del cambio climático es que el ser humano es el causante de esto, la mano del hombre.
1: Oiga, disculpe que le diga, disculpe la palabrita. ¿Sí? ¿Usted es experto en eso?
0: ¿Cree usted que soy experto? Yo no, yo, tanto no,
1: experto,
0: tanto no.
1: Usted es experto, mi chiquillo.
0: Pero
1: un
0: es que.
1: Experto.
0: Es que mira, no es que sea experto. Lo que pasa es que toda la gente tiene acceso a saber esto, porque están los documentales. De hecho, yo cuando era niño, yo creo que a Pedro le pasó lo mismo también a mi colega. Veíamos muchos documentales del clima, de tornados, de tormentas, de tifones. Entonces, claro, se hablaba mucho de que. Con el pasar de los años, el efecto invernadero, el calentamiento global y todo lo que el hombre, en este caso, interviene en el planeta, afecta que el cambio climático sea más denso y traiga estos efectos que tenemos ahora. Lluvias intensas, inundaciones, desbordes de ríos. Entonces eso es algo que se veía venir, pero que nunca pensamos que iba a llegar tan pronto.
1: De la naturaleza.
0: De la naturaleza, claro.
1: Claro.
0: Claro, y ante eso lamentablemente no podemos hacer nada, como le dije, pero
1: no.
0: Sí podemos advertir, a diferencia de hace 20 años atrás, ustedes se acordarán, en el año 2006, no habían sistemas de alerta, digamos, que te dijeran, oye, evacúa este sector porque se está saliendo el río, o evacúa este sector porque viene un aluvión. No, hoy en día tenemos esa tecnología que advierte a las personas y pueden salir a tiempo.
1: Sí, usted bien. Oiga, agosto yo creo que viene malo.
0: Yo, mira, presiento lo mismo. De hecho, se me olvidó preguntarle eso a Pedro. También yo creo que él lo está viendo, pero se está viendo un sistema frontal, si bien a largo plazo todavía, pero sí. Para los primeros días de agosto. Y veo mucha agua. Y yo, posiblemente esto pueda cambiar.
1: Y agosto, cuando llueve, mi chiquillo.
0: Sí.
1: Cuando llueve.
0: Dicen que agosto es. Bueno,
1: llueve, pero torrencialmente.
0: Suele ser uno de los meses con más precipitación, ¿eh? Y se supone que el mes de junio es el mes que debiese tener más precipitación anualmente. Pero bueno, así es el cambio climático, vamos, amigo Cristian.
1: Sí.
0: Oiga, cuénteme, ¿algún temita? Cuénteme.
1: Un temita de. Como dijera yo, de. Peregrino del amor, oiga.
0: Los peregrinos del amor.
1: ¿Por qué temita del peregrino del amor?
0: Ya, compita, el tiro se lo buscamos y se lo programamos, ¿ah?
1: Ya,
0: mi cochino. Compita, que tenga una excelente noche, cuídese
1: ya,
0: mucho.
1: Sí, que esté muy bien.
0: Vale, gracias. Chao, chao. Saludos, amigo, y Cristian de Alicante. Así que ya tenemos la promesa de los peregrinos, está listo ahí para programárselo. A 23 horas con 31 minutos, estamos en la RTL.
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3: ¡Aló!
0: ¡Aló! Buenas noches.
3: ¿Cómo estás, señor?
0: Bien, ¿con quién habló?
3: Con Luis Castro, pues.
0: ¡Hola, Luis Castro! ¿Cómo está la zona de Lontué por allá?
3: Aquí estoy recién acostándome.
0: Buena, buena, buena. ¿Estás trabajando? ¿Qué estás haciendo ya?
3: Estaba viendo el partido del Colo.
0: Ay, ¿cómo le fue?
3: Ganó 3-1.
0: Me alegró la noche, me alegró la noche. Sí. Qué buena, compita, qué buena. Diga.
3: Estuvimos como 20 minutos con 10 hombres.
0: Oye, ¿pero roja para afuera?
3: Roja, le echaron a uno del Colo para jugar y penal.
0: Chuta, amigo mío. Oye, los últimos partidos de la del Mundial estuvieron muy complicados, especialmente por patada. Yo creo que los partidos, bueno, es mi percepción, cada vez estamos viendo más más faltas físicas, más golpes. Sí, prácticamente es como un ring de lucha libre, prácticamente.
3: Sí.
0: Pero bueno, ese es el efecto de la pelotita, amigo mío.
3: Nada más.
0: Por unas loquitas más, chuta, ¿qué nada va a hacer?
3: Ya, oiga.
0: Dígame.
3: Quiero pedir una canción de cualquiera de José Luis Perales.
0: José Luis, pero hoy día estamos en bailable, amigo.
3: ¿Ah?
0: Hoy día estamos en puro bailable, pura cumbia, compita. De cumbia para arriba.
3: Sí. Una de los diamantes de Budapel.
0: Diamantes de Purapel.
3: Sí.
0: De Purapel. Mira, ¿te gustan las 40 luquitas?
3: Sí. Ay, ay, ay.
0: Ya he roto. Ya de rey, ya, al tirante Maltenito.
3: Dan ganas de levantarme y la bailala.
0: Dan ganas de remangarse los blue jeans bailando. Ya de rey, va al temita, ¿eh?
3: Muchas gracias, cuídese.
0: Un abrazo, Luchito, cuídese. Ahí estaba Luis Castro de Lontué. ¡Vamos a la música! Los peregrinos del amor. Esto es La Promesa. Para Cristian de Ligantén. Es el Nico en el gran show de la RTL.

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3: Seguimos en

0: ¡Qué buena música, chiquillos! En la RTL con Organización X. ¿Una cerveza, mozo? ¡Mozo, traigas una cerveza! Creo que hemos tocado todos los timitas que no... Oiga, ¿y qué, nos estamos tomando algo? ¿Está fome la cosa?
1: Sí, una chelita.
0: Bueno.
1: Una chelita como fin de semana, mi chiquillo.
0: Está bien, pues, oiga, compita, está bien.
1: Oiga.
0: Cuéntame.
1: Mire, yo usted lo quiero mucho, mi chiquillo. Y a la Alejandrita, yo, puta, es una linda niña, oiga.
0: Sí. Recuerda que me lo comentó.
1: Usted, oiga. Ustedes como rayos alegran la vida. Yo eso me lo alegra la vida a ustedes.
0: Sí, bueno, sí, mira, nosotros siempre agradecemos.
1: Yo, ¿sabes lo que me pasa a mí? Lo que me pasa a mi chiquillo. Uh-huh. Lo que me pasa a mí es que yo he tenido encontrones con mujeres.
0: Ya, perfecto.
1: Y entonces uno queda como choqueado, eso, bueno.
0: Claro.
1: Choqueado y uno está... Uno, bueno, ustedes para mí son una persona linda, todavía.
0: Mire, sí. Nosotros hacemos nuestro trabajo de entretener, educar e informar,
1: sí,
0: a la gente.
1: Personas,
0: y tratamos de hacerlo con cariño, y si funciona, bueno, genial. Qué bueno que lo estén disfrutando. Sí. Así que, amigo, aproveche y pide un temite, antes que nos vayamos.
1: Sí, ¿se va a ir ya?
0: Sí, pues, a las 12 nos vamos ahora. Me queda hasta mañana, aquí no puedo dormir.
1: Oiga, póngale un temita de Mario Guerrero con... ¿Cuánto se llama? Mario Guerrero con...
0: ¿Con Zumba Le Primo?
1: No, con Zumba Le Primo. ¿Con quién canta eso?
0: ¿Con Zumba Le Primo? ¿Ah? Con Zumba Le Primo tienen un tema que se llama Amantes.
1: Ese tema me gusta más.
0: Se lo programo para despedirnos, ¿le parece?
1: Yo soy romántico, compadre.
0: Ya, pues, mi guachito. Va ese temita.
1: Oiga, mi guachito. Oiga.
0: Dígame.
1: Usted, mi guachito, que Dios lo bendiga, mi guachito.
0: Muchas gracias,
1: y
0: mi
1: que vaya bien a su casa, a su familia y todo.
0: Vale, compita, muchas
1: Alejandrita,
0: gracias.
1: Alejandrita, dígale que la quiero mucho, mi chiquilla.
0: Yo mañana en la mañana la voy a cortar, ¿ya?
1: Sí, dígale. Igual mañana la llaman a mi chiquilla.
0: Ya, mi guachito, ni
1: yo
0: un problema.
1: Todos los días, mi chiquilla, en la mañana.
0: ¿Sí? Ya, pues, compita.
1: Si no la llaman, no la voy a llevar.
0: De su parte. Y la llama mañana tempranito, ¿vale?
1: Ya, mi guachito.
0: Ya, compadrito, se me cuida, un abrazo. Chao, Cristiancito. Cristiancito, ya nos vamos para que alcancemos a tocar los temitas, poquito, ¿vale? Ahí está Cristian, es que no se queda dormido. La caña, compadre.

Ya, chiquillos, oye, nos vamos, nos comenzamos a despedir con Zumba le abrimos y Mario Guerrero, amante, para saludar a Cristian de Alicante. Y con este tema nos comenzamos a despedir.

ya, chiquillos, nos vamos. Bueno, Nico Rumpi. ¿Qué pasa, gringuito? Ya, con este tema nos despedimos. Hoy llegó el último saludo, el tatito. Hola, Nicolás, quiero mandar un saludo a Sebastián Vázquez Díaz de Peña Flor Nuevo. Hoy está de cumpleaños. A su padre, Jorge Vázquez, y su esposa, Marcela Díaz. Saludito a los chiquillos. No alcanzamos a tocar la cancioncita, pero un saludo, chiquillos, ¿ah? Ya nos vamos. Zúmbale, primo, amantes, con Mario Guerrero. Será hasta mañana en las noticias y en la tarde. Chau, chau.

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0: Son las 12 de la noche, con 32 minutos.
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0: Es la una de la madrugada, con un minuto.
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1: De verdad que pensamos en todos. Estamos pensando en las personas que tienen que trabajar de noche, que son muchas las personas, los panificadores, en los hospitales, los servicios de guardia de las policías, los servicios de guardia del ejército en sus diversas ramas, y todos allí, en alguna actividad. Hay tanta gente que trabaja en centros de atención de salud, gente que trabaja en las bombas bencineras, los bomberos que tienen guardias nocturnas también, mucha y mucho más están los centros de acopio de frutas, aquellos que trabajan en los packings. Hay personas que madrugan, pero madrugan 4 o 5 de la mañana porque tienen que llegar a la pega luego. 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
1: Es la una de la madrugada, con 34 minutos.
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0: la madrugada. 30 minutos. 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
1: Son las 4 de la madrugada, con 2 minutos.
2: ¿Cómo se combate el frío de este invierno?
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2: Son las 4 de la madrugada, con 32 minutos.
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1: Son las 5 de la madrugada en punto.
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0: Son las 5 de la madrugada, con 4 minutos.
1: 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Buenos días.

Aquí estamos, buenos días, pero muy buenos días, paisanos. Ya sonó el despertador, aquí estamos, con las botas puestas porque está lloviendo, sí, está lloviendo, ¿eh? Acá hay

0: ¿On él el hombro de esta vida?
1: Digo, hago que echar la agüita.
0: Por supuesto, está lloviendo, no hay que abrir la boca, no hay que abrir la boca.
1: No, ni por ningún motivo.
0: Por ningún motivo. Cuéntame, compas, ¿dónde me está llamando?
1: Acá de Rocabón, camino a Los Queñes.
0: Camino a Los Queñes, mira, ahí a Rocabón, camino a Los Queñes. ¿Cómo están por allá? ¿Está lloviendo fuerte?
1: Sí, hay que tener cuidado. Anoche llovía fuerte, que ahora ya está lloviendo despacito.
0: Ya, hay que tener cuidadito nomás, porque dice que se viene un sistema frontal, pero hay que ponerle el pecho, ¿sí?, a las balas, que tantito.
1: La agüita estamos en el invierno, estamos en la época que llueva.
0: El agüita se necesita también, dice que cuando llueve agüita es porque llueve plata, ¿será verdad eso? ¿Será verdad?
1: Así dice, la gente antigua dice así.
0: Caramba, yo todos los días espero que llueva y no tengo ni un peso en mi bolsillo.
1: Oiga, bueno. Que quiero escuchar la canción Pasó del Norte por los Broncos del Rey Norte, por favor.
0: Pasó del Norte.
1: Del Norte.
0: Ya, de los
1: Broncos de Reynosa.
0: Broncos de Reynosa, ya, Reynosa.
1: Ya, que tenga un buen fin de semana. Yo.
0: Igual manera para usted, cuatecito, igual manera.
1: Gracias, para gracias, chao.
0: Que la Virgencita de Guadalupe lo acompañe. Que ahí, pues sí. 7:07 a.m, ya cambió, 7:08, ¿verdad? 7:08. Órale, órale, órale, mi cuate, órale, ¿cómo está por ahí mi gente bonita? Ya, sáquense la pereza. Abran los ojitos. No, ese de ahí no, el otro ojito. Que ya llegó su compadre, el Quique Pistola, ya está aquí, está sentadito y bien peinadito para entregarle la buena música, por supuesto que sí. Vamos a dar la línea telefónica para que ustedes nos llamen a línea telefónica para que nos llamen, para que pidan sus cancioncitas, porque después dicen que Quique Pistola no les pone la canción. Yo sé, órale, y aquí está bandida. Acá está Quique Pistola en el Despertar Ranchero para entregarle toda la buena música del mero, mero. El 75-250-4141. Pongámosle bueno. El 75-232-8021. Y el WhatsApp también para que usted también nos pueda mandar sus saluditos. Y hoy día saludar a todos los que se llaman Santiago, ¿eh? Santiago Apóstol Santiago. Hoy día es su día. El más 569-6741-4765. Ahí está el número, qué bueno. Las 5:09 a.m, 5:09. A levantarse, cuatecitos. Ándale. Despierte, mi gente. A darle vuelo a la hincha de este día, claro, este día lluviosito, pero con ganas de hacer las cosas bien, por supuesto. Y nos vamos al primer temita. Aquí me pidieron Ya viene amaneciendo, de Antonio Aguilar. Sí, escuchemos. 5:09, 5

aquí estamos 5 de la mañana con 13 minutos, 5 con 13, ya estamos aquí, aquí está su amigo de siempre, qué va. Muy buenos días a los que están rezagados, a los que recién vienen levantándose. Bienvenidos tengan todos. Los vivientes, buenos días. Los que ya andan por ahí, las jefecitas, ya andan preparando algo para que lleve jefecita a la chamba, sí. Órale, mano, órale, póngale, bueno, hoy día. Acomódense bien y acomoden bien el equipaje, acomoden bien. Ahí acomode también bien el jarrito de café, no se le vaya a caer. Y ese cafecito tiene que ser bien cargadito, sí. O tal vez otros no van a trabajar, pero también están haciendo su cafecito, ¿para qué? Para escuchar el Despertar Ranchero con Quique Pistolas, sí, por supuesto que sí, qué tantita, canta Quique Pistolas. El que lo acompañe en las mañanitas, qué tanto. Aquí estamos los balazos. Porque venimos hoy día sábado, la mañanita, despertándole con ganas a todos ustedes, por supuesto. 5 de la mañana con 15 minutos, 5 con 15. Vamos a saludar a las frecuencias de la radio, por supuesto. Vamos a saludar a todas las frecuencias de la radio que ya están también sonando por diferentes puntos de la región. De O'Higgins, sí, de la región de Bernardo O'Higgins, la región del Maule y también parte de la región de donde, de Ñuble, sí, por allá llegamos también. Acá la Casa Matriz, la 95.5, de ahí nos vamos a Tahualañé a través de la 99.3. Bichuquén, allá estamos en Bichuquén a través de la 99.7. Y la 100.9 también ahí en Curepto, por supuesto. Y la 95.7 en Constitución, 98.5 en Iloca, 93.7 en Duao, la 103.7 en Pencahue, la 910 AM en Talca, en el centro de Talca. La 95.3 Linares, la 103.7 Cauquenes. Y por este ladito, por aquí, nos vamos a San Fernando, 93.7. La 90.1 también allá en Lolol y la 89.1 en Paredones, la 106.3 en Pichilemu. Ahí estamos. 5 de la mañana con 16 minutos, 5 con 16. Pero su madre lo consuela con cariño. Por supuesto que sí, los telefoninos, vamos a dar los teléfonos también para que usted también nos pueda llamar, pueda pedir, no espere la última hora, porque Quique Pistolas... Quiere ponérsela. El tema, estoy hablando. El 75-250-41-41. El 75-232-80-21. Ahí estamos. Y el WhatsApp también ya está libera. Todos los llamados, o sea, todas las líneas están desocupaditas. Están como yo, así desocupados. El más 569 es el WhatsApp, más 569... 67 41 47 65. Hágale. Y nos vamos con el temita, por supuesto que sí. 5 con 17, a levantarse, a sacudir la pereza.

0: Y seguimos nosotros, aquí estamos, ya acá estamos, sí, por supuesto, la bienvenida a todos los que se vienen integrando a la radio, por supuesto, 5:20 a.m, 5:20 minutitos, no me la rajas, mi querido manito, mi querido cuate, si la vida te da la espalda, tócale un buen chapango, tócale un buen corrido, tócale una buena música, y le pones un tequilazo y adiós, qué tanto problema. Aquí estamos en el Despertar Ranchero, por supuesto, la buena música de la pura guitarra, el puro guitarrón. La tristeza se quita ¿con qué? Con cancioncitas, por supuesto, escuchando una buena canción, un buen cafecito, un buen tequilazo también. Aquí estamos en vivo y en directo entregándole la buena música. Línea telefónica, vamos, 5:21 a.m. Aló, buen día.
1: Buenos días, Quique.
0: ¿Cómo está, señor? Muy buenos días, hoy día
1: bien,
0: sábado.
1: Bien, bien, usted.
0: Aquí estamos ya sentaditos, bien peinaditos, aquí entregándole la buena música del mero mero. Cuénteme, mi amigazo.
1: ¿Qué canción?
0: ¿Cuál cancioncita quisiera usted escuchar?
1: Se llama Sol de Granada por los amigos de Loica.
0: ¿Sorda?
1: Sol de Granada,
0: ay, así
1: otra. Flor.
0: Flor de Granada, ay, a la vete, mira, ¿por dónde me estoy yendo? Por otro lado. Flor de...
1: Granada.
0: Pues
1: amigos de Loica.
0: Granada, ya. Amigos de Loica. Listo. ¿Saludando a alguien o no?
1: A Silvia Cabrera de Los Guindos.
0: Ya.
1: Es mi hermana.
0: Tu hermanita, mira, un aplauso para ella, para Los Guindos. Ya, también están en la sintonía ahí en Los Guindos, alto volumen. Ayer me fui por acá, oiga, me fui acá, Cordillería, todo el mundo escuchando la Radio Tropical Latina.
1: Eso, muy buen programa.
0: Gracias, compa. Que Diosito y la Virgen lo acompañe hoy día sábado,
1: ¿no? Sí, igual, que esté bien.
0: Gracias, 5:22 a.m, 5:22 minutitos. Y le ponemos, bueno, y nos vamos, que nos pidieron a través del WhatsApp. Hola, Quique, con sabor, ¿cómo está? Quiero mandarle un saludito a todos ustedes que están en la radio y a los que se levantan tempranito como usted. Temprano nomás. De mañanero me levantan. Y póngame un temita, me dice, qué raro tiene. Ya le voy a poner qué raro tiene. Aquí va. Así que a seleccionar sus temas, a pedir sus temitas. Y hay que echar el puro para adelante, con el pie derecho, compa, con el pie derecho. El sol no salió, pero igual hay que ponerle la buena música. Nosotros hacemos la fiesta, qué tantito, pongámosle nomás. Qué raro tiene.

0: 5 de la mañana con 27 minutos, 5 con 27. Ya. Aquí suena la buena música, que quede, que el alma reperque. Acá estamos despertar ranchero, hombre. ¿Por qué me salen con esta? A ver, esta notita. No, si el despertar ranchero, qué tanto. Ay, que dale puro para adelante, compa. Ay, que dale puro para adelante. ¿Qué tal el despertar ranchero para todos ustedes con Quique Pistolas? Y entregarle la buena música, qué tantito para todos. Ya, acá estamos animando el programita. 5 con 27, 5 con 27. Un día domingo que se acá me llega otro WhatsApp, me dice, a ver, ¿qué me dice este WhatsApp? Hola, Quique Pistolón, ¿cómo estás? Buen día. Usted tempranito levantándose, me dice acá, que tengo un buen regresito a su casa, pero quiero que me toque una cancioncita. De un problema, le ponemos. O cualquiera de Vicente Fernández, el que más le guste a usted. Ay, ya. Y le vamos a poner. A ver, las 5 con 28 minutos. 5 con 28 minutitos. A ver, vamos por acá. Ay, ya me mandan. No se vayan a ir porque esto recién empieza. Y nos vamos a nuestra tandita, por supuesto, a nuestra tandita. Regreso luego. 5 con 28 minutitos. 5 con 28.
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0: Son las 5 de la madrugada, con 29 minutos.
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Sevilla. 5 de la mañana con 31 minutos. 5 con 31 minutos, cuatecitos. Acá está Quique Pistola. Pongámosle el grito. Pongámosle el grito. Arriba los corazones. Por supuesto que sí. Al que madruga, Dios lo ayuda. Al que madruga, Dios lo ayuda. Por supuesto. Un saludito entusiasmado para toda la gentecita, pero para esa gente chambeadora. A esa gente que se va a la chamba, un saludo, saludo. 5 con 31. Nos vamos a la música, Y estos son los amigos de Loica. Hermosa flor, dice hermosa flor de Granada. Escuchemos. 5 con 31.

Ya son las 5:35, 5:35, por supuesto, aquí estamos. Aquí estamos sentaditos entregándoles, sí, la buena música para todos ustedes que están en la sintonía. Hoy me pidieron este temita también alegre, el temita Cale. Vamos a poner el temita un ratico. Era valiente.

Nos vamos hasta las 8 de la mañanita. Hasta las 8 de la mañana. Ahí viene la noticia hasta las 8. Ahora sí que viene bueno. Ahora sí que viene bueno. 5:36 minutos. Aquí estamos en Despertar Ranchero a través de la 95.5 aquí en Curicó, la frecuencia de la radio, acá en la Casa Matriz, por supuesto, acá en Curicó. 95.5. Oye, me escribieron también de San Fernando. San Fernando también. San Fernando está también despierto a través de la 93.7, por supuesto. Allá un saludote grandote y un abrazote así bien apretadote hasta que se quiebren las costillas así grande. Saludamos a toda la gentecita que está despierta esta horita. Sí, nos vamos con este temita. 5 de la mañana con 36. 5:36, cuatecito.

0: A sacudir, a sacudir la pereza, 5 de la mañana con 40, sacudir la pereza que ya empezó acá el despertar ranchero, por supuesto. Y ya también cantó el gallito, y Quique Pistola le trae el gatillo listo, yo le traigo el gatillo listo, qué tantito que no, aquí está con el gatillo listo, ya estamos listos y preparaditos, acá estamos. A todos los que se vienen levantando, pero muy buenos rancheros, muy buenos días para todos mis cuates. Prepárense algo para ir a la chambita, ¿qué tanto? Oye, nos están enviando a ver por acá el WhatsApp, a ver qué nos dice el WhatsApp. Por aquí estamos con el WhatsApp, a ver qué es lo que nos dice. Escuchemos este cuatecito, escuchémoslo.
1: Aló, muy buenos días, don Quique Pistola, don Martí, buenos días. De aquí de Talca, la región del Maule, en el país central, AM910 RTL.
0: Ay, ay, ay.
1: Digo, Quique Pistola, me gustaría escuchar una canción de La Tumba Falsa, por favor. De aquí, desde Talca, la región del Maule, RTL 910 AM.
0: Ay, ay, ay, ese cuate, ese sí que se levantó con ganotas. Ese está, pero como para llevarlo al Festival de Viña. Qué bueno que se levanten con ánimo. Qué tantito. Claro, ya viene. Tranquila, Jorajía. Ya viene ese temita que nos pidieron los rancheros del Río Maule. Y también que nos mandaron un whatsappeo. A ver, leámoslo de nuevo. Hola, Quique Pistolita. ¿Cómo que pistolitas? Pistolón. Quiero pedirle un temita en esta mañanita de día sábado. Con el tema Nadie dice de los rancheros de Río Maule. Le ponemos así a pedir sus temas, ¿eh? A pedir sus temitas. 5 de la mañana con 32. Vamos a liberar los números telefónicos. El 75-250-4141. El 75-232-8021. Prepárense el cafecito ya que llegó Quique Pistolas. Prepárense el cafecito. La buena música lo pongo yo. Por supuesto que siempre se lo pongo yo. Yo siempre se lo pongo. Arre que barre, sí, arriba las manos. Los que andan de pie también buscando por ahí, también le vamos a entregar la buena música. A los que se van a la peguita y unos que caminan hartos para que lleguen a la chamba, les saludamos también. Por supuesto que sí. Y le mandamos un aplausote. 5:43 minutos.

0: 5:48 ya 5:48 súbele, cumpa, súbele el volumen a la radio. Fin de semana, nadie se molesta. Esta canción que viene es una canción, una chulada de canción, sí, por supuesto. Nos pidieron este temita, nos pidieron.
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0: Líneas habilitadas para que pidan su temita. Líneas habilitadas 75-250-41-41. El 75-232-80-21 también. Ahí estamos, las dos tan desocupaditas. Las dos. Acá no vamos, nos vamos hasta las 8 de la mañana, por supuesto. Quiero saludar a todos los que están en la sintonía, por supuesto. Curicó, Gualañé, Bichuquén, Curepto, Constitución, Iloca, Dos, Pencahue, Talca, Linares, Cauquenes, San Fernando, Lolol, Paredones, Pichi, Lemo, también a todos les saludamos. Línea telefónica, vamos al aire. Aló, buen día.
2: Aló, buen día.
0: ¿Cómo están, chulitas? Muy buenos días.
2: ¿Cómo amaneció usted?
0: Yo aquí, oiga, me mojé un poquito, pero la pistola lo tuve guardadita para que no se moje la pólvora. Esa está sequita.
2: Mire, ¿se había acordado de mí o no?
0: Por supuesto, todos los días en la mañana a las 5 me acuerdo de usted.
2: Sí, se lo había olvidado. Es que el teléfono tenía descargado.
0: Ay, ya, igual que la pistola.
2: Sí, bueno, es que uno llega tan cansadita y...
0: No, tranquilita, nomás que todavía tenemos programa para rato. Cuénteme, chulita.
2: Quería mandaros un saludo al sector de Cordillerilla.
0: Ya, póngale.
2: A todos mis hijos y a mis tres nietos.
0: Por supuesto.
2: Decirles que los amo con todo mi corazón porque ya viene el día del niño. Ya. Que el 9.
0: Por supuesto que sí.
2: Y yo de cumpleaños el 6.
0: El 6, y me va a invitar, oiga, ¿me va a invitar o no me va a invitar? ¿Cómo?
2: Sí, puede que sea algo, pero lo pongo esto que yo estoy de turno de noche.
0: Ya, hagámoslo de día, entonces.
2: Hay que hacer algo de día, muy sombrío.
0: Hagamos algo de día, no hay problema. Oiga, mamita linda, saluda a la gentecita que lo está escuchando, a toda su familia, saluda.
2: Sí, a toda mi familia del sector de Cordillerilla, a la panadería JJ, Julio Pizarro.
0: Ayer estuve por ahí, oiga.
2: ¿El pancito o no?
0: Me trajeron, sí, me dieron ahí. Tres sacos de pan me dieron.
2: ¿Y qué vas a contar tu pan?
0: Voy a tener pan hasta para año nuevo.
2: ¿Para el próximo año?
0: Claro que sí.
2: ¿Así como van las cosas?
0: Ay, nomás, pues sí, hay que comer puro pan con mantequilla.
2: ¿Puro pan con mantequilla? No.
0: Qué bueno. Oiga, ¿alguna cancioncita que quiere escuchar?
2: Sí, quería escuchar una canción.
0: ¿Cuál sería?
2: Antes que me vaya, ¿por qué te cruzaste mi camino?
0: ¿Por qué te cruzaste en mi camino?
2: Y la mesa 15, si pudiera.
0: Y la mesa 15, ya le vamos,
2: sí,
0: a ver.
2: O la mesa del rincón, pero algo por ahí.
0: Algo por ahí, no importa, la mesa del rincón, la mesa aquí. Ahí le ponemos la mesa.
2: No, sirven las dos mesas.
0: Las dos mesas te sirven para tomar algo para tu cumpleaños, así que no hay problema.
2: Sí, o mi cumpleaños, pues me lo celebro solita.
0: ¿Sí? ¿Solita?
2: Sí, con mi perro y mi gato.
0: Ay, tiene
2: que... Es que usted ya sabe lo que yo le conté la otra vez.
0: Sí, por supuesto, sí, tranquilita.
2: Sí, entre 10 días hoy día solita.
0: Mejor solita y enterita, mejor ahí, por ahí.
2: Sí,
0: por ahí,
2: ¿no? Solita, aunque a veces la cabeza te trabaja de otra manera, pero trato que no me pase más allá.
0: La cabeza siempre trabaja, oiga, la cabeza siempre trabaja.
2: Y justo me acordé de usted, pues, de su linda voz.
0: Gracias.
2: Y se me pasó toda la pena.
0: Mira, qué bonito que esta vocecita que tengo, oiga, pero...
2: Pero si ustedes me levantan el ánimo, chiquito, de verdad, gracias. Si no fuera por ustedes...
0: No.
2: Yo hubiera tomado otra decisión.
0: No, ¿cómo que otra decisión? ¿Cómo que otra decisión, cuatecita? Acá estamos para alegrarte el día, para alegrarte las mañanitas. Y si quiere un mañanero, me llama, yo le pongo música en la mañana.
2: Sí, que un saludo para los que me saludan de repente, yo lo escucho.
0: Qué bueno.
2: Y
0: eso, bueno.
2: Un saludo a todos los que lo saludan a ustedes.
0: Qué bueno.
2: Porque la radio para nosotros es un pilar fundamental. Para mí... La radio ha sido todo. Cuando van mal estado, han estado ahí conmigo.
0: Por supuesto, aquí estamos, sí. Para alegrar el día, para alegrar las mañanitas.
2: Sí. Así la radio que... es un elemento para uno muy bueno, para las personas que pasamos problemas Psiquiátrico, ¿para qué vamos a decir otra palabra?
0: Sí, sí, la radio de alegría, la radio televisiva.
2: Es mucho, en serio, sí, es como una terapia. A mí, lo que ustedes, mi perrito y mi gato, son mis siete.
0: Ay, ay, ay, sí, pues también te falta un peluche también ahí.
2: No, sí tengo
0: alto.
2: Tengo un
0: peluche, ay, ay, yo te iba a regalar un peluche, pero...
2: Si me regalas uno de verdad.
0: Ay, ay, ay, ay, ya, ya, ya te está yendo para otro lado. Ya te está yendo para otro lado.
2: Oye, ¿cómo lo puedo conocer a usted? Ay, no, no para enamorarme, no, sino no, para conocerlo
0: no,
2: como
0: no,
2: es.
0: Yo no me enamoro porque cuando me enamoro, a mí me llaman como la miel de abeja, la que me prueba no me deja.
2: Igual que los
0: moscardones picantes. Qué bueno. Oiga, mamita linda, ya pedimos su temita. Que tenga un bonito día. Que la Virgen de Guadalupe lo acompañe este día sábado. Que lo acompañe.
2: Igual para usted. Que tenga buen regreso a su hogar. Si tiene cosas que hacer, que Dios lo bendiga. Que lo acompañe. Igual, y que siga siendo la persona que es. Siempre, nunca cambien.
0: Si no, yo no cambio.
2: Porque las personas cuando tienen algo un poquito más allá, ya se creen el cuento y cambian.
0: Sí, se creen estrellas y salen estrellados.
2: Ajá.
0: Por supuesto, no.
2: Pero usted con su pistolita ahí.
0: Con mi pistolita. Oiga, que esta pistola, esta bandida está cargada.
2: Oiga, y es marca Yaca Buena o Yaca.
0: Mira. Escuche. Ay, ahí está.
2: Ay, Yaca Buena.
0: Está buena, está la pólvora, está sequita.
2: Está buena en la persona y está buena también en la pistolita.
0: Ah, no, pues si
2: las dos pistolitas están buenas o una nomás.
0: Las dos. Se me cuida, cuatecita Z.
2: Ya, cuatecito, ya, cuídate, bendiciones.
0: Bendiciones, la chulita y alegre para levantarle el ánimo, así como ella y cuánta gentecita. Que realmente quiere que nosotros le levantemos el ánimo, le ponemos buen ánimo nomás. ¿Qué tanto? Y nos vamos a la música, porque esto nos pidieron 5:55, 5:55. Y saludos para toda la gentecita, igual que nos acaba de llamar. Y así, yo le estaba extrañando esa voz, sí, tempranito ya me levanta, le gustan los mañaneros. Ahí le ponemos bueno, y la tumba falsa de los Tigres del Norte para mi cumpa que me llamó hace poquito.

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3: Son las 6 de la mañana en punto.
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1: Y seguimos. Súbale el volumen a la radio, compa. Súbale el volumen a la radio, chulita. Que esto se pone bueno. 6:02. 6:02. Acá está Quique Pistola, por supuesto, entregándole la buena música. A ver, vamos por acá a ver qué nos dicen por acá. Aquí, a ver por acá qué nos cuentan acá los caballeritos. A ver, pongámosle, bueno, a ver qué dice este audio. A ver, ¿cómo está, señor?
2: Quiero mandar un saludo especial a la dama que acaba de llamar.
1: Ya.
2: Decirle que no está sola. Todos los días la escuchamos y tiene una linda voz.
1: Gracias.
2: Y le podemos celebrar el cumpleaños feliz.
1: Ah, ya te está ahí metiendo.
2: Así
1: la
2: que
1: ya te está ahí apuntando.
2: Alta fuerza. Y aquí hay auditores que la escuchan todos los días.
1: Nadie te está invitando todavía. Ya te está ahí metiendo. Vamos.
2: Saludo, Quique.
1: Gracias,
2: hola.
1: Gracias.
2: Un saludo a mi jefecito Julio Pizarro, ya. A mi compañero Alex Pizarro y a todos nuestros vecinos de acá de Palmera, Cordillería.
1: Por supuesto que sí.
2: En especial a la Unión Comunal, Junta de Vecinos de Curicó, en la cual yo soy secretario de la Unión Comunal. Quiero mandar un cariño a todos y a todas dirigentes vecinales que día a día hacen posible de poder estar pendiente de cada comunidad de nuestra comuna de Curicó. Así que un gran saludo a todos nuestros dirigentes vecinales de nuestra comuna de Curicó.
1: Qué bueno saludar a toda la gente. Sí, por supuesto, qué bonito. Vamos a la otra canción, a ver, a la otro guasapeo que dice tu desprecio con Selena Quintanilla. Buen día, cuate. Ahí está Octavio, ¿de dónde? De ahí lo llaman, de Don Sebastián de Rauquén. Claro, ahí nos escribió. A ver, hay que anotarlo. Si todas las cancioncitas que usted, de tu desprecio, se llama tu desprecio. Selena, dice Selena Quintanilla, ya. Selena Quintanilla, ya. Ahí le ponemos Selena Quintanilla, por supuesto. El cuate Octavio. Buena, güey. Tempranito también ya están en la chamba, en la chambita. Ya uno se está yendo a la chambita. Terminen rápido hoy día, el sábado. Cuando termina de chambear, me llaman nomás y nos tomamos unos tequilazos. 6:05, 6:05, porque te cruzaste en mi camino.

seguimos, 6 de la mañana con uno, seguimos, aquí estamos, por supuesto, nos vamos hasta las 8 de la mañana, hoy hasta las 8. Acá está Kike Pistola con todos ustedes, por supuesto, póngale, vamos a poner música para que sacuda la pereza, sacuda nomás la pereza. Hay que sacarle chip, pasar las ganitas, por supuesto.

0: más.
1: Líneas habilitadas, líneas habilitadas para que me llamen. Habilitamos las líneas desde ahora ya. 75-250-41-41. El 75-232-80-21 ya está habilitado. Tan, pero desocupadita, tan desocupada. Igual que yo. Tan desocupado igual que yo. Aquí estamos, aquí seguimos. Tenemos nuestro WhatsApp también para que hoy día puedan saludar. Hoy día saludamos a Santiago, Apóstol Santiago. Hoy día sábado, o sea, hoy día se toma. 6:11, 6:11. Y esto viene en la mesita del rincón. Me pidieron la mesa del rincón, donde ahí, en el cumpleaños, nos vamos a tomar unos tequilas. Ahí nos vamos a tomar unos tequilas.

0: quieta, ahorita se dispara sola. Ya quieta, quieta, quieta, quieta. Ponte para allá, ponte a un ladito que tenemos línea telefónica. Aló, buenos días.
1: Aló, buenos días, don Quique.
0: ¿Cómo está, jefecita? Muy buenos días, tempranito. Pero,
1: claro, con la gracia de Dios, tempranito, hay que aprovechar la mañana, el día.
0: Exactamente, puro mañanero, no en la mañana, no tiene que ser.
1: Justo, pues, en la mañana.
0: Por supuesto, la gloria. ¿Cómo está, Glorita? ¿Cómo está? ¿Cómo dice que le va por ahí, jefecita?
1: Bien, con la gracia del Señor, bien, con la gracia del Señor.
0: Qué
1: escuchando
0: bueno.
1: Aquí tempranito la música, la voz suya.
0: Gracias.
1: Porque todo de alegría, ¿sabe usted? A toda la gente, yo con quien converso, dice que les da alegría.
0: Gracias.
1: Usted y el señor de la tarde, el caballero de la tarde. También otro que los alegra la vida. Una voz maravillosa, igual que la suya.
0: Gracias.
1: No, si usted tiene muy linda voz, porque yo sé que la hace como fingía, pero ya nos acostumbramos y ojalá que se quede.
0: Si mi voz es natural, yo hablo así, cuatecita,
1: no lo creo mucho, pero bueno, lo vamos a dejar así. qué bueno, ojalá no se vaya, pues no. Si quiere siempre ahí hago un contrato y para que lo sigamos escuchando, porque habemos mucha gente que es sola. Mucho.
0: Sí, por supuesto, ahí le alegramos nosotros.
1: Y nosotros despertamos temprano, bueno, también tenemos cosas que hacer, pero yo tengo unos amigos en Curicó y llamo para saludarlos porque son muy buenos amigos.
0: Me parece bien, a ver, saludemos uno por uno.
1: A don Benito y su esposa, la señora Eva.
0: Ya,
1: son muy buenos amigos míos.
0: Qué bueno. O sea,
1: de mucho tiempo. Somos conocidos de Parrón, ellos también van para el Parrón, o sea, también.
0: Qué bueno.
1: Y ahora en Curicó, ya sí tengo gente, tengo familia en Tutuquén, Bajo, la familia Vidal.
0: Y ahora acá tienes aquí que pistola, pues tu amigo de mañanita.
1: Sí, pues ahora tengo el amigo don Quique. Esa cuestión de la pistola no la nombro tanto, pero don Quique sí, que puede con el Encino, que es un maravilloso disco, a mí me encanta.
0: Ya, el Encino.
1: Usted puede para saludarlo a ellos y usted, porque reciba el cariño de nosotros, las personas que somos solas.
0: Recibo
1: el cariño que nos alegra la vida. Usted por donde ande, está puesta esta radio, la RTL, donde uno ande y a todo volumen.
0: Muchas gracias, sí,
1: los alegra la vida. Por el Parrón, por Curicó, por donde estamos, por Tutuquén Bajo, por todas partes. Así que usted es muy querido.
0: Gracias. Oiga, dígame.
1: Nosotros le agradecimos eso, de que usted es alegre.
0: Claro.
1: Es una cosa que nos da alegría, pues no está contando tristeza, porque para tristeza cada persona las tiene, pues no es cierto.
0: Claro, por supuesto, para tristeza.
1: Usted nos da alegría con una buena música, una voz suya, nos dice cosas como graciositas, así.
0: Claro.
1: Yo por eso, yo a las 5 tengo la radio prendida despacito.
0: ¿Cómo que despacito? Póngale fuerte, no me quedes tanto.
1: Es que hasta ahora son las 5 de la mañana. Ay,
0: para que no despierten los vecinos, para que se quede ahí. Y bueno, me parece muy bien.
1: Los vecinos me vienen a tirar para acá. Pero para acá, para el Parrón, no digan, usted es muy querido.
0: Saludos al Parrón, saludos. Ya voy a ir por ahí.
1: Ya, pues para el Parrón, para Caones, para allá el Puente Las Cadenas, todo esto por acá. Usted es muy querido, así que va a ser muy bien recibido.
0: Muchas gracias. Yo me voy a ir, yo agarro el Porsche que está comiendo ahí pasto y parto para allá.
1: Ahora la cuesta está buena, va a subir. Bueno, no sé ahora.
0: Ay, jefecita Gloria, se me cuida.
1: Muchas gracias. Voy a esperar ese disco de saludo.
0: El Encino, ¿sí? Por supuesto, ahí viene el Encino, no te preocupes.
1: Ya. Hartas bendiciones para usted, que siga yéndole tan bien como le va hasta ahora, le va muy bien porque lo quieren mucho, usted es muy querido. Yo misma ya lo quiero, ni lo conozco, a lo mejor no lo voy a conocer nunca, pero ya lo estimo, le tengo cariño, ¿sabes? Todos los días estoy pensando, miro el reloj, ¿qué hora será? Me voy a poner en la radio. Así que muchas gracias, que le vaya muy bien, ¿eh? Que se quede en la radio, ojalá.
0: Gracias, Gloria, gracias. Ahí está la jefecita, así tempranito, ya está, tempranito programa ahí la radio para que me escuche tempranito. Y nosotros, que alegrándole, que tantito, le alegramos nomás la música, le alegramos la fiesta. Tu desprecio, dice tu desprecio. Acá viene tu desprecio, Selena. Ya viene el Encino también. 6 de la mañana con 20. Y un saludo. A ver, acá tenemos a alguien. Dice por acá, a ver qué dice acá el WhatsApp. También hay que leer el WhatsApp. Muy buenos días. Espero que se encuentre súper bien. Saludos. Ya. A ver, ¿quién está por acá? No, nada que ver. Es en otro programa. Porque tanto que, tantito. Vamos. Tu desprecio. Y acá estamos 6 de la mañana con 21. 6 con 21.

0: 6 de la mañana con 24, 6 con 24 minutitos. Oye, que la Gloria, que me habló la Gloria, tan bonito, tan bonito. Ey, así es verdad que yo le pongo ganitas acá para llegar hasta sus hogares, para llegar hasta ustedes y ponerle la buena música, alegrarle la vida. Y qué tanto, de tanto, todos tenemos problemas, todos tenemos problemitas, sí, por supuesto, pero acá nosotros le alegramos, le revertimos el problema en alegría, sí, en alegría. Vamos a la línea telefónica, lo buenos días.
1: Buenos días.
0: Muy buenos días, ¿con quién tengo el gustito por ahí?
1: Con Isandra.
0: Isandrita, ¿cómo estás, Isandra?
1: Aquí un poquito voy a enfermar, estoy resfriada.
0: Resfriadita, ¿ya se vacunó todavía?
1: Estoy lista.
0: ¿Está ahí lista? Ay, que me hiciste reír, chulita. Que está ahí lista. Ya voy entonces, ya voy llegando. Ah, ya está ahí vacunadita, eso se refieren estos cabezas de chorlito tan play. Imaginan otra cosa y se imaginan.
1: Pasó una nube negra por ahí.
0: Sí, por la cabeza de estos espacios. ¿Qué nube negra? Ya no tienen ni cerebro, creo. Cuéntame,
1: no,
0: Sandrita.
1: Ya puse las inyecciones ya.
0: ¿Ya cuándo se lo pusieron? La inyección, estamos
1: ni me acuerdo.
0: Ni se acuerda. Estamos hablando de la vacunita para la influenza hoy, cabeza de chorlito. Ya, Isandrita,
1: sí, cuenta. Sí, eso mismo.
0: Me parece bien. Oiga, ¿quiere saludar a alguien? ¿Quiere pedir una cancioncita?
1: Quiero pedir una canción.
0: ¿Cuál sería?
1: Los
0: cuál?
1: Temerarios.
0: Los Temerarios. ¿Y cuál cancioncita?
1: Esa canción del... Ay, de los... Ponga. Ya me lo olvidó por tal.
0: No, diciendo. No, ponga... Acuérdense. 6 de la mañana, 6 con 26 minutitos, 6 con 26. Aquí estamos.
1: Que tus brazos se vayan conmigo.
0: ¿Cómo, cómo?
1: Que tus brazos se vayan conmigo.
0: Que tus brazos se vayan conmigo. Se vayan conmigo. Ya, listo. Acá lo tengo, acá lo tengo. Ya, ya, ya, ya, ya.
1: Ya, ¿y ustedes se vacunaron?
0: Yo, a ver, a mí sí, por supuesto, por la influenza, también me pusieron la vacunita, sí, por supuesto que sí.
1: Sí, yo también la tengo.
0: ¡Qué bueno! ¿Y cómo está el jefecito? ¿Cómo está el jefecito por ahí?
1: Sí, jefecito, sí, yo estoy solita en mi casa.
0: Ah, ¿y el jefecito?
1: Está en su casa.
0: Ah, ya, están juntitos, pero con cama separada.
1: Exacto.
0: Me parece bien, Isandrita, se me cuida, jefecita, que le vaya súper bien.
1: Que estén bien.
0: De igual manera para usted, que la Virgencita lo acompañe hoy día, y todos los días,
1: también.
0: Y todos los días.
1: Bendiciones.
0: Gracias, por supuesto que sí.
1: Que el Señor me los cuide.
0: Igual, mamita. 6 de la mañana con 27, 6 con 27, y nos vamos a la línea telefónica. ¿A quién tenemos en línea? Los buenos días.
2: Hola, buenos días. ¿Cómo está, mi niño?
0: ¿Cómo está, pues, jefecito? ¿Cómo dice que le va, güey?
2: Aquí, en la casita, tomándome unos matecitos para irme a trabajar.
0: Ay, te vas a la chambita. Qué bueno.
2: Tiempo, hijo.
0: Ay, qué
2: niño, ¿sabes? Quisiera pedir un temita.
0: ¿Cuál sería?
2: De los Reales del Valle. El tema se llama Flores Finas.
0: Reales del Valle. Flores Finas,
2: sí. Sí,
0: flores finas, ya le ponemos ahí en Flores Finas, no hay problema. ¿Quieres saludar a alguien en este día sábado?
2: No, pues, hijo, sino, yo aquí vivo solito aquí mismo.
0: Pero no tiene ni un
2: conocido. Soy solitario.
0: El lobo solitario.
2: El lobo solitario de acá de Tutuquén.
0: Ya, compa, ya le vamos a mandar un saludito para usted.
2: Mire, mi niño, le mando un abrazo a usted especialmente. Gracias. Que siga siendo la persona que es.
0: Gracias.
2: Actualmente a su compañero que está ahí en la sala de control le mando un abrazo inmenso a los dos.
0: Muchas gracias.
2: Que lleguen, sí, no le da su casita y que Diosito siempre los cuide donde vayan.
0: Usted también, jefecito, usted también. Que
2: gracias, mi niño, un abrazo a la distancia, cuídense mucho, chao.
0: Igual manera para usted, cuatecito, qué bonito, la gente, caramba, se divierte, qué tantito. Nosotros solamente hacemos la peguita y alegrarle a la gente que esté en la sintonía, por supuesto, a través de la 95.5, la Radio Tópica Latina. Hoy día no sé cuándo voy a firmar el contrato, pero estoy esperando para firmar el contratito. Oye, vamos a la tandita. No se vayan ahí, porque esto que viene ahora en esta faceta que viene, viene buenísimo. Y nos vamos a la tandita. No te vayas a ir.

0: Son las 6 de la mañana, con 34 minutos. 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
1: Y seguimos nosotros acá sentaditos para ponerle la buena música, por supuesto que sí. ¿Cómo andan por ahí, cuatecito? ¿Ya se levantaron? Todavía. Allá uno estampa ya tomándose su cafecito, su matecito. Saludos para ellos. Hoy yo quiero agradecer a toda la gentecita que me llama de gran corazón. Que me llama, que me dice que quito pistolas, usted que está en la radio, que nos alegra. Y eso es buenísimo. Eso me hace a mí sentirme, pero alegrísimo también de saber que yo les acompaño en la mañanita. Vamos a la línea telefónica, a ver a quién tenemos en línea. Aló, buen día. Buenos días, por ahí. ¿Tenemos a alguien? Aló, buen día.
2: Aló, buenos días, don Quique, sin pistola.
1: ¿Cómo que sin pistola? Mira, ¿quiere escucharlo? Mira, acá está, ve. ¿Cómo que sin pistola? Ahí está, ve. Ay, ve. Está bien cargadita la bandida ahí, ve. ¿Quiere disparar? ¿Dispara para todos lados? Sí, dispara para todos lados. Cuénteme, amita linda, jefecita, ¿de dónde me llama?
2: ¿Cómo está, don Quique?
1: Bien, gracias a Dios, acá en las 6 de la mañana con 36, escuchándote tu voz. ¿De dónde me estás llamando?
2: De acá, de Curicó, de una parte donde estamos trabajando con mi colega. Por terminar el turnito ya.
1: Ah, ¿están por terminar el turnito? ¿Ustedes trabajaron toda la noche?
2: Exactamente.
1: Ah, ¿les gusta de noche trabajar? Qué bueno. A ver, ¿qué temita quiere? ¿Quiere saludar a alguien?
2: Sí, oiga, quiero saludar a mi colega ya. Con un tema de Vicente Fernández, A Mi Manera. ¿Se puede, por favor?
1: Por supuesto, Vicente Fernández, A Mi Manera.
2: Usted le da con todo nomás.
1: Ah, le doy con todo, le pongo todo. Oiga, ¿pero cómo se llama su coleguita? Saluda a su coleguita, ¿cuál es el nombre?
2: Mi coleguita se llama Janet.
1: Janecita, entonces. Ustedes trabajan, ¿a qué horas entran? A ver, cuénteme un poquito, ¿a qué hora entran en la madrugadita?
2: Bueno, nosotros entramos de 8 a 8, de 8 de la tarde a 8 de la mañana.
1: O sea, ustedes se van junto conmigo.
2: Nada más, pues, ¿sí? De vez en cuando, en el horario.
1: En el horario, estamos hablando del horario, ¿qué tal? Porque yo también me voy a las 8, me voy de acá.
2: Bueno, vámonos juntos entonces.
1: Nos vamos juntos, ¿qué tantito? Y nos tomamos un tequilazo, ¿qué tantito? Ya, lo pongamos.
2: Le ponimos nomás. Y el zapallo hay que tenerlo cocido para sopaipillas, pues.
1: Por supuesto, hay que hacer una sopaipita pasadita, porque... Oiga,
2: y a todo esto, un saludo a todos los auditores que nos están escuchando.
1: Gracias, por supuesto, le están escuchando. Mira, los que están escuchando a ustedes, le escuchan Curicó, Gualañevi, Chuquén, Cureto, Constitución, Iloca, Duao, Pencagüe, Talca, Linares, Cauquenes, San Fernando, Lolol, Paredones, Pichilemu. Y si continuamos, vamos a continuar. Oiga, dígame, bueno, para no hacerle publicidad tanto, pero el temita yo se lo voy a tocar. A mí me gusta la gente de esfuerzo que nos sigue a nosotros, y nosotros tratamos de alegrarle las mañanitas para que usted levante ese ánimo y de la chamba. Yo agradezco a esa gente trabajadora, a esa mujer chambeadora. Una de esas necesito yo, una de esas necesito yo para mi casa. Una mujer chambeadora.
2: No, pero que usted tiene de más.
1: ¿Cómo que tiene de más? No, yo... Solterito y enterito, todavía por acá.
2: Mire, don Quique, estamos sin mentiras.
1: No, sin
2: mentiras. Solterito puede ser, pero enterito difícil.
1: ¿Cómo sabe? Enterita la pistolita, digo, que tiene sus balas enteritas ahí que no.
2: Ah, ahí sí,
1: me voy yo. Claro. Por otro. Oiga, mamita linda, le vamos a poner su cancioncita. Gracias por estar en sintonía. Gracias por esas palabritas que nos alegra la mañanita.
2: No, gracias a usted, don Kiki. Vamos para adelante nomás, porque todos los días que estamos en turno de noche lo escuchamos.
1: Muchas gracias, eso me gusta. Muchas gracias.
2: Y desde las 5 de la mañana hasta las mismas 8. Así que usted póngale nomás.
1: Gracias. Entre
2: ponerle y no ponerle, mejor ponerle.
1: Ay, yo se lo pongo.
2: Póngalo nomás, ¿qué tanto aquí?
1: Qué bueno. Oiga, se me cuida, mamita linda, se me cuide. Que siga chambeando nomás, que siga, póngale la chamba, que Diosita y la Virgencita de Guadalupe a usted lo va a alumbrar, que siga la chambita, ¿ya?
2: Amén, así es. Que tenga un excelente día, pues, don Quique.
1: Gracias, mamita linda, gracias a esa gentecita chambeadora desde tempranito, a todas las mujercitas, a todas mis cuatecitas, a todas mis chulitas, les mando un saludote. Y seguimos saludando, vamos a la línea telefónica, qué tantito. Aló, buenos días.
3: Buenos días, don Quique.
1: ¿Cómo está, cuatecito? ¿Cómo dice que le va, güey?
3: Bien, aquí con lluvia, ¿no?
1: ¿Por dónde anda?
3: Acá en Los Niches.
1: Los Niches, por supuesto. ¿Cómo está por ahí? ¿Cómo está? ¿Está que llueve agüita, cierto? ¿De arriba para abajo o de abajo para arriba?
3: A la antigua.
1: A la antigua, por supuesto. Oiga, ¿algún temita que quiere escuchar?
3: Claro, Huguito Macaya.
1: Huguito Macaya, ya Huguito Macaya. También le ponemos a la lista Macaya. Ya listo, acá le ponemos Huguito Macaya. ¿Ya saludar a alguien, amigo mío?
3: No, solito nomás.
1: Para sí, escucharlo, para escucharlo nomás, para escucharlo.
3: Correcto, don Quique.
1: Bueno, se me cuida.
3: Ya, don Quique, pistola, que esté bien.
1: Ay, ay, ay, nomás, gracias por eso. Pistolón tiene que decirle, pistolón.
3: Pistolón.
1: Se me cuida, 6:40 Hoy no quiero cansarles porque nos falta musiquita. A ver por acá, ¿qué es que nos dice por acá? Muy buenos días. Acá vamos a ver a quién nos toca por acasito. Nos vamos al Encino, que nos están esperando al Encino. Y le ponemos bueno. 6:40

0: que sí, 6 de la mañana con 45 minutos, 6 con 45. Un saludo para toda mi raza, chambeadora. Por supuesto que sí, por supuesto, a todos los que nos escuchan desde la chambita. Quiero mandarle un saludo a hombres y mujeres, para toda la gentecita, para niños, para grandes, para todos los que están en la chamba desde tempranito. Me acompañan desde las 5 y nos vamos a las 8. Mano, por supuesto que sí. Acá andamos nosotros siempre, con el alma bien limpia de poder llegar a todos ustedes, por supuesto, sí. Aunque no tengamos nada en la cartera, pero caramba, quita el ánimo bien arriba, qué tantito. Por supuesto que sí. A ver, vamos a este audio, a ver qué este audito, a ver qué nos trae por aquel audio, a ver qué lo que dice.
1: Mi Quique.
0: ¿Cómo estamos, señor?
1: La carretera está mojada, por favor.
0: Ya, la carretera está mojadita, ya, le vamos a poner la carretera mojada.
2: Hola, buenos días, le habla Ricardo Fariña.
0: Ya.
2: Ya nos encontramos en la veguita, ya, pues, amigo mío. Así que mi hijo me saludó hace poquito rato y quiero felicitarlo por su lindo programa.
0: Gracias.
2: Así que lo escuchamos todos los días acá.
0: Muchísimas gracias, un aplauso.
2: Saludar a mi hijo Anderson Fariña. Le vamos a tirar la oreja.
0: ¿Por qué?
2: Este hombre es casado y creo que lo pillaron con una abuelita de 85 años. Así que se tiraron la oreja. ¿Ya? Así que un gran saludo para mi hijo Anderson Fariña, que está haciendo pancito como de las 4 de la mañana, que está ahí ya haciendo el pancito ahí para todos los vecinos ahí de los nichos. Así que muchas gracias y lo felicito. Y que Dios lo bendiga cada día más en su programa. Muchas gracias. Usted, Ricardo Faría.
0: Me parece muy bien, don Ricardito, me parece muy bien, cuatecito, por ahí. Cuidadito que se salgan del riel los hijitos nomás. Hay que venir 6 de la mañana con 47, 6 con 47 minutos. Y le ponemos bueno y nos vamos al temita. En tus brazos, en tus brazos, en tus brazos. Juntemos nuestros brazos, sí, por supuesto, los temerarios. Ahí va, va. ¿Para quién? Para Isandrita, que está por ahí. Está ya, ya está despierta, ya está de pie, ya está de pie, ya está de pie, ya. Y nos vamos a ver, vamos, tenemos llamadito. A ver, vamos a ver este llamadito. ¿A quién tenemos por aquí? Aló, buen día, buen día, buen día.
3: Hola, Quique, ¿cómo estás?
0: Bien, bien, por aquí está Quique Pistolas.
3: Ah, qué bueno,
0: se ha mojado, ¿no? Ay, ganón, como que la pistolita le he guardado. Yo me he mojado la cabecita nomás, la cabecita me he mojado.
3: Ah, ya, no se mojó,
0: güey. Sí, por eso, chulita. Oiga, mamita, jefecita,
3: así, cuénteme. Estoy más de la hora.
0: Ah, por eso, oiga, ¿qué temita quiere escuchar?
3: Uno de los Ríos Verdes.
0: Río Verde.
3: Cualquier
0: temita para saludar a alguien, jefecita.
3: No, escucharla nomás.
0: Escucharla nomás, no quiere mandar saluditos a nadie tampoco.
3: Ya, chao.
0: No quiere mandar saludito, Saulita no me dice, Saulita, nos vamos con los temerarios. 6 de la mañana con 48, 6 con 48.

0: Y seguimos poniéndole bueno, guate. Seguimos poniéndole bueno, chulita. Por supuesto que sí. Un saludo para todos los que están en la sintonía, por supuesto. Saludamos a Curicó, Gualañevi, Chuquén, Curepto, Constitución, Iloca, Duao, Pencagüe, Talca, Linares, Cauquenes, San Fernando. Nos vamos a Lolol, Paredones y Pichilemo. Exacto, por supuesto que sí, cuatecitos, aquí estamos. Échale, échale, Quique Pistola nomás. Que la vida es corta y el camino es largo. Y sí, por supuesto. Y para todos ustedes que están en la chamba, también los saludamos. Los saludamos, un abrazo, pero grandísimo. Aquí estamos, vivitos y coleando, por supuesto. Línea telefónica, lo buenos días.
1: Buenos días, Pistolán.
0: ¿Cómo está, cuatecito? ¿Cómo dice que le va esta ahorita?
1: Felipe, estamos descansando ahora.
0: ¿Están descansando? ¿Que te estás tomando algo?
1: Exactamente.
0: ¿Estás tomando algo nada? Felipe, estamos descansando ahora. ¿Algún temita que quiere escuchar?
1: Sí.
0: ¿Cuál?
1: Tres mujeres.
0: ¿Tres mujeres?
1: A ver. Vestido rojo.
0: Vestido rojo, ya tres mujeres, vestido rojo.
1: Por favor.
0: Listo, que esté muy bien.
1: Que estén bien.
0: Cuídate. Lolero también está en la sintonía. Toda la gente está en la sintonía. 6 de la mañana con 53. Flores finas nos pidieron y nos vamos a los temas. Saludar a todos los que están en la sintonía, por supuesto que sí. A todos mis chulitas también les mando un saludote. A los que se vienen integrando al programa también les mando un saludazo. No se destapen porque está haciendo frío. No vayan a abrir la boquita porque les puede entrar agüita. Y nos vamos a la música, Los Reales del Valle.

0: Y seguimos poniéndole bueno, cuate, seguimos poniéndole bueno. Por supuesto que sí, aquí nos vamos. Nosotros seguimos 6 de la mañana con 57 minutos, 6 con 57. Y seguimos nosotros aquí entregándole la buena música. Buenos días a los que se vienen recién integrando la programación de Despertar Ranchero. Un aplauso para toda mi linda gente de Curicó, Molina, Romedal, arriba el ánimo, también entero en Sagrada Familia. Ya se armó el Despertar Ranchero, sí, con Quique Pistola, por supuesto que sí, por supuesto. Aquí estamos nosotros entregándole la buena música, aquí estamos. Vámonos, están llamando ya, ya ahí entramos. Ya están. El único Quique Pistola es el que calienta el cuerpo antes de salir a la chambita. ¿Quién te calienta el cuerpo? Acá, Quique Pistolita. Quique, ¿cómo que pistolita? Pistola. Línea telefónica, aló, buenos días.
1: Buenos días, Quique.
0: ¿Cómo está, señor? Buenos días, cuatecito. Gusto de saludarlo.
1: Guare, aquí. Camino a San Vicente.
0: Caminito a San Vicente de Tahuatahua. Ay, ay, ay, qué bonito, qué bonito. Se van a la chamba. Bájeme el volumen de la radio, cuatecito. Bájeme el volumen de la radio.
1: Aquí se lo vamos a bajar, pues.
0: Ahí sí, ahí, por ahí sí. Por ahí sí. A ver. ¿Cuánto van a la chamba? ¿Cuánto van a la chamba?
1: Vamos aquí de la María Ruina, tirándole para allá a San Vicente a trazar un proyecto nuevo.
0: Me parece bien, esos proyectos son buenísimos.
1: Sí, pues ahora el agua que nos deja trabajar, ¿no? Pues.
0: Sí, pero estamos en el tiempo de la agüita,
1: no,
0: que se necesita.
1: No, sí, tiene que caer, claro, sí, es tiempo.
0: Que caiga nomás, compadre.
1: Después lo estamos quejando que estamos secos.
0: Sí, después dice estoy seco por dentro y por fuera y la agüita está claro, ¿no? Ya, la
1: aquí
0: gente...
1: Aquí van todos los cabros con mascarillas y lugones para bajar el fútbol.
0: Dile que uno saque la cabeza por la ventana.
1: Y que... El Rusi también va aquí con gorro ahora para que no se le tiñe el pelo.
0: Ay, ay, Rusiecito. Oye, Rusiecito pintado.
1: No, es colorín.
0: Ay, es colorín. Ay, que echarle un poco de cloro a la vera, a ver.
1: Yo creo que más que era colorín porque ya...
0: Y el papá y el
1: aparecieron las canoas.
0: Oye, y el papá era de pelo color negro.
1: Sí.
0: Qué bueno. Oye, ¿qué temita quiere escuchar?
1: Oiga, pero si las gallinas sacan de todo.
0: Sí, por supuesto. Ahí me lo dio. Las gallinas. De todos los colores.
1: De todos los huevos, colores. Pues.
0: De todos los colores, más que esas del campo, son mejores.
1: Sí, aquí vamos tirando más. Y aquí vamos a poner un saludo al Teta, al Boni.
0: Qué bueno.
1: Al Lucio, al... A este el Máximo, no sé pues, si le decimos el coyoma americano.
0: El coyoma. ¿Ya? Póngale. Sí,
1: y aquí fue Roy, pues.
0: Qué bueno.
1: Saludar a la gente de Sagrada Familia, mío.
0: Qué bueno, a toda la gente de Sagrada Familia, a toda la gente. Sí, qué bueno. ¿Ya alguna cancioncita?
1: El caballo Alazán Lucero.
0: ¿El caballo?
1: Alazán Lucero.
0: Alazán Lucero.
1: Sí, lo cantaba el, bueno, este finado, el pata corta, el... Chileno, yo.
0: Ya ahí lo buscamos.
1: Sí, por favor.
0: Listo, ni un problema, cuatecito. Que le vaya súper bien y nos vamos nosotros, nos vamos a la tandita y regresamos. No se vayan ahí, cuatecita chulita, no se vayan ahí, ¿eh?
2: Seguimos mandando en cumbia.

0: Son las 7 de la mañana, con un minuto.
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1: Son las 7 de la mañana, con 5 minutos.

ya son las 7:05. Ya estamos de regreso, ya estamos de regreso. Un saludo cariñoso, cariñoso para las frecuencias donde nos están escuchando, nuestros cuatro metra gentecita del campo de la ciudad. Sintonízanos allá en Talca también, Linares. Ahí a los amiguitos que nos escuchan en diferentes lugares, a las personas que nos escuchan por ahí, por acá. Así, les mandamos un saludo desde Despertar Ranchero, ahí nos vamos. Viene Vicente Fernández, a mi manera, viene Vicente Fernández. Que se sienta la fuerza del campo chileno a través de la Radio Tropical Latina. San Fernando, Lolol, Paredón de Pichilemu, Cauquenes, Linares, Talca, Pincahue, Duau y Loca, Constitución, Curepto, Michuquén, Gualañé. Y la casa matriz acá, la casa matriz Curicó, 95.5. A mi manera nos dice, ¿quién nos dice? ¿Quién nos dice? Te cuate, mi paisano, mi paisanote. ¿Quién? A ver, Vicente Fernández. Vamos, vamos, vamos, vamos.

Ahí está mi manera, ahí está mi manera. Yo también disparo a mi manera, por supuesto que sí. Oye, 7 de la mañana con 12, 7 con 12 minutos ya. Recuerden que estamos hasta las 8, a las 8 de la mañana vienen las noticias, vienen las noticias. El que se vaya a las 8, que me avise para irnos juntos. Qué bonito hacerlo reír a mi gentecita, por supuesto. Aquí nos vamos, nos hablaron de Huguito Macaya también. Acá viene Huguito Macaya, acá lo estamos programando. Está en la lista, está en la lista. Un saludo cariñoso para toda mi gallina que nos sintoniza. En Talque, Linares, los amigos que...

nos escuchan del campo por allá. Sí, por supuesto. A través de la 95.5 también. Molina presente. Por acá me dicen Molina está presente también. Romeral presente. Repórtense, déjenos un saludito a través del WhatsApp. Voy a mencionar el WhatsApp, el número de WhatsApp para recién los que nos están sintonizando. El más 569-6741-4765. Ahí está el número del WhatsApp. Le voy a decir más despacito, más despacito. El más 569-6741-4765. Ahí está el número. Romeral también, repórtese Romeral, déjenos un saludito por ahí esta mañanita. Todas las comunas que están alrededor de Curicó, les mandamos un saludito, un abrazo. Grandísimo. Aquí vamos a soltar este clásico de Huguito Macaya, así que atento a lo que nos pidieron, que nos llamaron de allá de los Niches, por supuesto. Acá viene el temón de Huguito Macaya, por supuesto, y nos vamos 7 de la mañana con 14 minutos, 7 con 14.

0: seguimos. 7:19 a.m. Vamos a soltar las líneas telefónicas. Vamos a soltar. Recuerda que vamos a estar hasta las 8 de la noche. A las 9 de la noche, hombre. A las 9 viene. Hoy día los sábados los gran bailables, los grandes bailables vienen los sábados también. Ahí va a estar Quique con sabores ahora, este hombre, caramba, que los divierte en la mañana y en la noche. Aquí estamos 7:19 a.m, cuatecitos. Sí, adelante, mi gente, estos próximos minutitos, sí, aquí vamos a soltar todas las cancioncitas para no deber nada, sí, ah, por supuesto.
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0: El 75-250-4141, un aplauso. Y la otra línea, el 75-232-8021. 7:19 a.m. Nos vamos. Nos pidieron la carretera, nos queremos cansarle para cumplirle a todos y a todas, sí, por supuesto. A cantar el a todo pulmón, porque hoy día es sábado y si tiene sed, ya sabe qué hacer. Agarrar un poquito de vinito, ¿con qué? Con harina, hombre, qué tanto. Y tomárselo nomás. Pa' este día lluvioso. 7:20 y nos vamos a la música. La carretera está mojadita.

0: de la carreterita que está mojada, por supuesto. Oye, ¿cómo está ese sabor? ¿Cómo está ese sabor a desayuno? Bueno, ya están comiéndose. Unos pancitos amasados, estoy bien. Bueno, está ahorita comerse unos pancitos amasaditos con algo ahí. Qué bueno. Que lo pasen bonito por ahí.
1: La triste historia de un ranchero enamorado.
0: Nos mandan saluditos por WhatsApp también, a ver qué dice por acá. Hola, Quique Pistolita. ¿Cómo que Pistolita? Ya he dicho que me llamo Pistolón. Quique Pistolón, sí. Quiero que me toque una canción. Ya, yo se lo toco la canción. De las dos formas, pero el tema que se escuche la canción, ¿cierto? Ya, que se escuche la canción. Aquí los acompañamos ya en la cancioncita. Cartas. Benditas, las cartas benditas. Ya le vamos a programar ese buen tema. Ese un temón, sin temón, un temón. Ya viene Río Verde, ya viene los luceros de Río Verde. Sí, por supuesto, también nos los pidieron. Acá acompañándole la RTL esta mañanita. Un matecito amargo, ¿cómo estamos? Un tecito con canelita, una marraquetita crujiente con paltita. Ah, ¿cómo estamos? Bien, esta ahorita, qué bueno. Esto ahorita hace falta, sí, un matecito, hace falta un matecito, un té. Ay, me hizo provocar este bandido. Ya. Vamos a la línea telefónica. Aló, buenos días.
2: Buen día, Quique Pistolón.
0: ¿Cómo está mi güey? Ya lo extrañaba. Es que ese no lo habrán
2: oiga,
0: dejado salir.
2: Me está extrañando, Pistolón, que me lo están comprando Pistolín.
0: Claro, lo que sucede, cuatecito, es que mis clientes tienen que llamar, pues, cuate.
2: Ay, no más, nos estamos destinando, Pistolón.
0: ¿Qué pasa? Oye, claro, tanta agüita.
2: La polvorita parece que está media mojada.
0: No. La... está cargadita, la pistola está cargadita y la punta está sequita, así que estamos bien.
2: Oye, un gran saludo para ustedes, Pistolón.
0: Gracias.
2: Buen programa y no se vayan nunca de ahí, mi cuate.
0: No, se acaba, estamos poniéndole empeño acá, trabajando humildemente nomás para que todo salga bien y poderles entregar la buena música.
2: Pistolón, que esté muy bien y buen regreso a casa, Pistolón. Pero
0: bueno, ¿algún temita, cuate?
2: No alcanzamos, Pistolón.
0: Sí, póngale nomás, póngale, yo le pongo empeño, póngale nomás.
2: El de las botas negras, Pistolón.
0: Sí, alcanzamos, que tantito. Aquí le pongo, aquí acá en los controles mando yo, así que tranquilo. No.
2: Mi Pistolón,
0: claro, por supuesto que sí. Aquí estamos.
2: Esté muy bien, pues.
0: El de botitas negras, que esté muy bien, que la Virgencita de Guadalupe lo acompañe a usted y a todas las gentecitas que está en la sintonía. 7:28 a.m. 7:28 a.m. ¿Alcanzamos? A ver, vamos a ver qué dice. Ya, nos vamos a los comerciales y regresamos con la última faceta del programa, por supuesto que sí. Ahora sí que se viene bueno. La última es la buena, dicen, la última es la buena. A ver, nos vamos. A ver, espérate, cuatecito. Aquí estás. Regresamos, no se me vayan a ir, chulitas. No se me vayan a ir, cuatecitos, que allá regresamos.
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0: Son las 7 de la mañana, con 29 minutos.
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0: Son las 7 de la mañana, con 30 minutos.
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son 7 de la mañana, 7 con 41 minutitos, 7 con 41. Oye, es muy importante también que todos los días nosotros mandamos un saludote también grandísimo a través del Despertar Ranchero, que es la 95.5 Radio Tropical Latina, por supuesto. Mandamos un saludo cordial y un abrazo. Con respeto, sí, con respeto a Carabineros de Chile, por supuesto, que nos brindan la seguridad en cada momento, a cada instante. Saludos, saludos y un aplauso para ellos, para todos los Carabineros de Chile, del país, de todos los rincones donde se encuentren. Y por supuesto también a Seguridad Pública también, que hace tu trabajo en la noche, que andan por ahí fiscalizando, que también, que es bueno, que es muy bueno. A todos nuestros amigazos también, a todos los que los recolectores de basurita que van por ahí, también un abrazote fraterno desde aquí del Despertar Ranchero y Quique Pistolas. Y por supuesto a todos, gracias, gracias, gracias por cuidar a todos nosotros, a toda la población. Muchísimas gracias a todos ustedes. Línea telefónica 7:42. Aló, buenos días. Se fue, por supuesto. Y seguimos con la música. Nos vamos a la musiquita porque nos pidieron El Vestido Rojo. Qué bueno, este temón sí que te va a levantar el ánimo, hombre. El Vestido Rojo, acá viene El Vestido Rojo. Hoy queremos saludar a todos ustedes. 7 de la mañana con 42.

46 minutos ya. Recuerden que a las 8 vienen las noticias. Ahora sí que van a ver noticias. Ahora van a ver noticias. Los sábados las noticias son. Ahí viene mi cuate. Ahí viene el Nicolás Figueroa. Sí, él sí que lee las noticias. ¿Sí? Las noticias para el día de hoy. Así que no se lo pierdan a partir de las 8. Seguimos. Y todos los días ahí las noticias a las 8. Mañana domingo no. Todos los días, de lunes a sábado las noticias, por supuesto. Para que se entere todo lo que viene pasando, lo que viene sucediendo, claro que sí. 7:47. 7:47. Y acá nos pidieron un temita. De los Luceros del Valle, acá viene de los Luceros también. Vamos a, ya viene el Botas Negras. 7:47. ¿Cómo está la cafetera, cuates? ¿Cómo va la cafeterita? Cuídate, Juan. A ver, por acá tenemos un audio, a ver qué es lo que dice por acá. Hola, Quique Pistolas, ¿cómo estás? Buen día, sábado, que tenga un buen día, que regrese bien a su casita. Si es que puede, me puede tocar, claro que te puedo tocar, no hay problema. Ya viene las cartas, bendita acá, me pidieron las cartas. Ya viene, guachita. Y nos vamos para acelerar esto. 7:48, 7:48. Aquí estamos en la Radio Tropical Latina a través de la 95.5, la Casa Matriz. Porque la radio se escucha ¿en dónde? En Gualañé, Bichuquén, Curepto, Constitución, Iloca, Duao, Pencahue, Talcalinares, Cauquenes también. San Fernando, Lolol, Paredones, Pichilemu. Ay, ay, ay, nomás. Una radio regional, acá estamos, Quique Pistola, que nos escuchan en todos los rincones, que tantito que dice que le va. Vamos con los Luceros del Valle.

Y aquí estamos en los últimos minutitos, ya los últimos minutitos del despertar ranchero, por supuesto. Acá me pidieron el de botas negras con este temita. Me despido, se despide Quique Pistola, por supuesto. Queremos agradecer la cordial sintonía de todos ustedes, todos los que estaban en la a esta hora en el despertar ranchero. Quique Pistola se despide con el de botas negras. Me despido, sí. Nos vamos a tomar unos tequilazos con el hombre por allá, por la feria también, a la Felicur. Saludos cordiales a la Felicur, por supuesto, también a todos los que están en la sintonía. A la sección pescadito, a la sección de las frutas, a la sección de las verduras. Un saludo cordial de Quique Pistola, 7:52. Me voy con este temita, el de botas negras. Gracias por estar en la sintonía, cuates. Gracias, gracias. Los esperamos en nuestra próxima edición, como dicen por ahí. Gracias.

0: eso, compadre?
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0: 7 de la mañana. 57 minutos. 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
7: Son las 8 de la mañana, con 2 minutos.
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imputada por participación en homicidio ocurrido en 2025 en Cauquenes. Linares, PDI detuvo en flagrancia imputado por robo en farmacia. Curicó reúne voluntades, alcalde de Curicó y presidente del Colegio de Profesores de Chile llaman a revisar los modelos de los SLEP. Y llaman a automovilistas y peatones a ser responsables al momento de cruzar la línea del tren.

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1: Muy buenos días. ¿Cómo están ustedes? Qué gusto de saludarlos. Bienvenidos a las noticias día sábado. Con energía, con mucho ánimo, con muchas ganas de estar acá en este espacio tan importante que llega a cada uno de los rincones de nuestro país, especialmente en la zona centro-sur, desde la región del Libertador Bernardo O'Higgins hasta prácticamente la región de Ñuble, ¿no? Claro, San Carlos, San Gregorio, ahí. Mucha gente que nos escucha y que nos manda saludos desde aquellos lugares, especialmente en el Maule Sur, en Linares, en Cauquenes, a esta hora conectados, Chanco, Peyugo, Curanipe. Y acá en Talca también, conexión total a través de la señal de Pencahue para todo el valle. Y también en Curepto, Constitución. Y toda la provincia de Curicó a través del 95.5 en todo el valle central, cubriendo, ¿no es cierto?, gran parte de la zona centro-sur del país. San Fernando, Lolol, Paredones, Pichilemu. Bueno, hay un sinfín de estaciones radiales 17A. Y no es por presumir, sino que son 17 señales las que a esta hora están al aire para que usted se entere de todos los pormenores de las noticias. Nicolás Figueroa, a cargo de la puesta en el aire. ¿Cómo estás, Nicolás? Muy buenos días.
2: Buenos días, Sergio. Bueno, estamos tomando el pulso ya lo que será este sistema frontal que ya está golpeando.
1: Sigue la lluvia.
2: Sigue la lluvia, sigue golpeando lo que es la zona centro, ahora centro-sur. Ya el norte tuvo su cuota de lluvia, ahora las precipitaciones se concentrarán con un sistema frontal desde el Maule hacia el sur del país. Oye, y hay montos interesantes.
1: El Valdivia hacia el interior, Corral nuevamente afectado por la lluvia intensa.
2: Bueno, hasta este minuto tenemos entendido que esta precipitación que cae ahora en nuestro país está asociado a una especie de río atmosférico, pero que se está concentrando más que nada en la cordillera. ¿Por qué? Porque tenemos una isoterma cero muy alta, en alrededor de los 2.700, 3.000 metros de altura. Básicamente, en esos sectores de 3.000 metros de altura, lloverá donde está toda la nieve que está acumulada, a cerca de 2 metros de nieve en algunos sectores. Esto que podría provocar activación de quebradas, deslizamiento, remoción en masa y aumento de caudales de los ríos. Eso es lo que estaba pronosticado para esta jornada de día sábado y por supuesto también para mañana domingo. Domingo, donde ya hemos estado revisando la cantidad de lluvia que podría precipitar, mientras que en Valdivia, ya en el sur de nuestro país, ya este sistema frontal dejó más de 40 milímetros en tan solo 12 horas. Es una situación que hemos estado monitoreando allá en el sur del país. Pero esto ya viene avanzando hacia lo que es la zona centro-norte en este caso, porque ya llueve en este minuto en algunos sectores de Talca, alrededores de Curicó, y asociado a este sistema frontal que ahora va en retirada y que ya regresará con fuerza durante la noche del domingo. Tenemos chances de lluvia todo el día de hoy sábado para Curicó. Y mañana domingo, desde la tardecita noche hacia adelante, ya viene un pulso interesante de precipitaciones que traería isoterma alta y que podría traer aumento en caudales de los ríos, porque reiteramos, hay nieve de hasta 2 metros de altura acumulado en la alta cordillera.
1: Pues bien, vamos a estar revisando las inclemencias del tiempo dentro de un ratito más, ¿no es cierto?, más adentrado el programa, con mayor detalles de cómo va a estar funcionando y cómo se va a presentar las precipitaciones acá en la zona del Valle Central, junto a Nicolás, que siempre nos trae la buena nueva en materia climatológica, ¿no?
2: Brevemente, Sergio, la SENAPRED ha declarado durante esta madrugada alerta amarilla para las comunas de Molina y Curicó. ¿Por qué? Porque la estación hidrométrica del río Palos, donde nace el río Lontué, la cordillera de Molina, ha marcado un

0: caído agüita en la cordillera, ya se ha derretido nieve, podríamos decir que ya tenemos bastantes caudales, digamos, acumulados en precipitación. Así que más ratito en un informe del tiempo les actualizamos esta información.
1: Ya pues, vamos a estar atentos a eso en un ratito más. Vamos a revisar entonces las principales informaciones que están a esta hora. Les saluda Sergio Peñalosa Calderón en la lectura de los textos informativos y claramente vamos a estar revisando más detalles de lo que ahí ocurre con alerta amarilla para la región del Maule ante la llegada de los sistemas frontales, que es una decisión que tomó Senapred tras la reunión del COGRIT regional, donde se analizaron los posibles efectos de este próximo temporal que claramente está a la vuelta de la esquina y que ha generado preocupación ya por parte de las autoridades. Bueno, y nos vamos al ámbito policial, hasta Cauquenes, porque la PDI detuvo a una imputada por su participación en un homicidio ocurrido en el año 2025 ahí en esa ciudad. El hecho ocurrió en noviembre del año 2025, en donde al interior de una cancha de carreras a la chilena, ahí en el sector de Culenco, en Cauquenes, la imputada de 31 años atacó con un arma cortante a una víctima de 39 años, propinándole diversas heridas que posteriormente causaron su muerte. En dicha ocasión, la Fiscalía de Cauquenes ordenó diferentes diligencias a la Brigada de Homicidios de Linares, logrando rápidamente establecer la identidad del autor, siendo detenido a las pocas horas de ocurrido este hecho, y que junto a los medios de prueba recolectados a través de la investigación fueron puestos sin conocimiento del Ministerio Público, quedando en prisión preventiva luego de la formalización. Como resultado del trabajo investigativo, se logró obtener evidencia incriminatoria en contra de una pareja del imputado, quien habría intervenido además en este hecho. Así lo relató el comisario Mauricio Cartes de la Brigada de Homicidios de Linares. Escuchemos.
2: Detectives de la Brigada de Homicidios Linares, en conjunto con personal de la Vicrín Cauquenes, materializaron la orden de detención en contra de una mujer mayor de edad por su participación en un homicidio con arma cortante ocurrido al interior de una cancha de carrera en el sector Culenco de la comuna de Cauquenes el pasado noviembre del año 2025. El trabajo realizado por los detectives logró la obtención de evidencia testimonial incriminatoria suficiente en contra de la pareja sentimental del principal imputado, otorgando una orden de detención, la cual se ejecutó poniendo a la detenida a disposición del tribunal correspondiente para su control de detención y formalización.
1: Bueno, finalmente la imputada de 26 años, detenida ahí en el sector Santa Sofía de Cauquenes, por disposición de la Fiscalía fue puesta a disposición de tribunales, quedando con medidas cautelares alternativas a la prisión preventiva. Y en Linares, la PDI detuvo en flagrancia imputado por robo a farmacia. Detectives de la Brigada Antinarcótico, la BRIAN, de la PDI de Linares, en labores propias de su especialidad, presenciaron que desde una farmacia de calle Independencia huía un sujeto, mientras dependientes pedían a gritos auxilio. Por tal motivo, los investigadores policiales descendieron del carro policial, comenzaron una persecución por una cuadra, dándole alcance y logrando la detención por la sustracción de especies desde el interior de la farmacia, además de incautar sus vestimentas una cortapluma y una herramienta adaptada tipo ganzúa, motivo por lo cual fue detenido por el delito flagrante de hurto simple, porte de arma cortopunzante y porte de elemento conocido para cometer el delito de robo. Finalmente, el detenido, con antecedentes policiales, será puesto a disposición de tribunales por disposición de la Fiscalía. Noticias que nos llegan a esta hora desde el ámbito policial. En la capital de la región del Maule, la PDI detuvo a imputado que robaba locales comerciales. Bueno, los detectives de la Brigada Investigadora de Robos Viro, de la PDI de Talca, en el marco de la Estrategia Institucional contra Robos, Organizaciones Criminales y Mercados Delictuales, y una investigación encabezada por la Fiscalía Local de esa ciudad, tras un trabajo integral en el sitio del suceso y exhaustivo análisis de la información, lograron la detención de un imputado quien se le pudo comprobar la autoría de 4 delitos de robo con intimidación. Hechos ocurridos entre el 18 y el 22 de julio del año 2026, ahora, hace pocos días atrás. Esto todo en la capital de la región del Maule con la modalidad de, comillas, dice acá, el solitario, estableciendo que el detenido ingresaba a locales comerciales solo y premunido de un arma cortante y en donde procedía, ¿no es cierto?, a intimidar a los locatarios

para posteriormente sustraerle la recaudación existente, sustrayendo solo dinero en efectivo, ¿eh? Conforme a las diligencias investigativas realizadas por esta unidad especializada, se logró identificar y posicionar a un imputado de 37 años, motivo por el cual se solicitó a la Fiscalía gestionar ante el Juzgado de Garantía de Talca la respectiva orden de detención y de entrada y registro a un inmueble, siendo aprehendidas y materializadas, incautan además de vestimentas, una bicicleta y el arma cortante utilizada, elementos que posicionan al imputado en el sitio del suceso. Finalmente, los antecedentes fueron informados al Ministerio Público, quien dispuso poner al detenido a disposición de los tribunales para el correspondiente control de detención. Ya son las 8:15, Nicolás Figueroa. Es el momento, pero preciso, justo, para ir a una pausa y a la vuelta yo le cuento sobre este imputado por robo con intimidación y abuso sexual que fue detenido ahí en el sector de Sarmiento, lo apodaban el Mugre. Que lo andaban buscando por todos lados, ya le cuento.

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2: Bien, ya estamos de regreso con las informaciones a través de la red de emisoras RTL. Y atención, porque el Lavocar investiga un incendio que dejó una vivienda con graves daños. Esto en la comuna de Chanco. Peritos de la sección criminalística de Carabineros, Lavocar de Talca, realizan una investigación para establecer el origen y la causa del incendio que afectó gravemente a una vivienda ubicada en calle Enrique González. Todo esto en la comuna de Chanco. El siniestro se registró durante la tarde del reciente jueves 23 de julio, provocando daños de consideración, principalmente en lo que sería la parte posterior del inmueble. Al momento de la emergencia, la vivienda se encontraba habitada, sin que se registraran personas lesionadas. Una vez controlado el siniestro y por instrucción del Ministerio Público, especialistas de Lavocar Talca concurrieron al lugar para desarrollar diversas diligencias técnico-científicas destinadas a establecer las circunstancias en que se originó este fuego. Las diligencias incluyeron fijación fotográfica, análisis de patrones de combustión y de exámenes detallados del área afectada con el propósito de determinar el punto de inicio del incendio y su causa. El capitán Dixon Rivas Chávez de Lavocar Talca explicó que los antecedentes obtenidos en el sitio del suceso serán incorporados a la investigación que dirige la fiscalía. Y los resultados de las pericias permitirán establecer si el siniestro tuvo un origen accidental o si existió la intervención de terceras personas, información que será incorporada a la investigación que lleva adelante el Ministerio Público. Continuamos en vivo y en directo en la red RTL a través del 95.5 de la ciudad de Curicó. Y ponga atención con este dato, porque Carabineros alerta por una nueva modalidad de estafa mediante falsos mensajes sobre multas de tránsito, que incluso ya le pasó a un conductor de la televisión, tal cual. Carabineros del Retén Villa Prat realizó un llamado a la comunidad a mantenerse alerta ante la circulación masiva de mensajes de texto fraudulentos que informan sobre supuestas infracciones de tránsito impagas e incluyen enlaces para efectuar pagos. La institución aclaró que se trata de una nueva modalidad de estafa y recalcó que dichos mensajes no corresponden a comunicaciones oficiales. Según explicó Carabineros, los delincuentes utilizan plataformas digitales para enviar mensajes que aparentan provenir de instituciones públicas, empresas o entidades financieras, buscando generar preocupación o sensación de urgencia con supuestos cobros pendientes, multas, beneficios o incluso hasta premios. El objetivo de estos mensajes es que las personas ingresen a sitios web falsos, donde las ciberdelincuentes pueden contener contraseñas, datos personales e incluso instalar programas maliciosos en dispositivos de las víctimas. Esta modalidad de fraude es conocida como el phishing, una forma técnica mediante la cual los estafadores suplantan la identidad de organismos legítimos a través de correos electrónicos, mensajes, SMS, WhatsApp, redes sociales o llamadas telefónicas, incorporando enlaces que imitan plataformas oficiales. Carabineros reiteró que no envía mensajes de texto para cobrar multa de tránsito ni solicita pagos mediante enlaces, por lo que cualquier comunicación de este tipo debe ser considerada sospechosa. Entre las principales recomendaciones entregadas por la institución de Carabineros es no hacer clic a enlaces de origen desconocido sospechoso, verificar que el remitente corresponda a un canal oficial, no ingresar contraseñas, claves ni datos bancarios desde enlaces recibidos por mensajes o correos electrónicos, activar la verificación en dos pasos para reforzar la seguridad de las cuentas personales y ingresar siempre a los sitios oficiales escribiendo directamente la dirección en el navegador, evitando acceder mediante enlaces enviados por un tercero. Finalmente, Carabineros enfatizó que la prevención continúa siendo la principal causa herramienta para evitar este tipo de delitos, invitando a la ciudadanía a verificar la información antes de hacer un clic, proteger tus datos personales o utilizar únicamente los canales oficiales para realizar consultas o trámites.
3: Bueno, seguimos con esta información en donde la Policía de Investigaciones detuvo a un imputado por robo con intimidación y abuso sexual. Detectives de la Brigada Investigadora de Robos, la DIRO de la PDI de Curicó, en investigación con el Ministerio Público. En el marco, ¿no es cierto?, de esta investigación, en el mes de marzo de 2026 realizó una indagatoria por el delito de robo con intimidación y abuso sexual que afectó a una mujer ahí en la población Doña Carmen, en el sector de Sarmiento de la comuna de Curicó. Mire, conforme a la investigación desarrollada, se logró acreditar que la víctima, una mujer mayor de edad, mientras se encontraba durmiendo en su domicilio particular, fue sorprendida por un sujeto, quien ingresó al inmueble y, premunido de un cuchillo, procedió a intimidarla y luego realizarle tocaciones en sus partes íntimas para posteriormente robarle el teléfono celular y darse a la fuga. Conversamos con el comisario Pedro Chandía de la Viro de Curicó, quien nos entregó detalles sobre este procedimiento policial que culminó con la detención del famoso El Mugre.
4: Detectives de la Brigada Investigadora de Robos Curicó de la PDI, en coordinación con el Ministerio Público, en el mes de marzo del presente año, realizó una investigación por el delito de robo con intimidación y abuso sexual que afectó a una mujer de la población Doña Carmen, sector Sarmiento de esta comuna. Las indagatorias permitieron individualizar al autor del hecho, un sujeto apodado El Mugre de dicho sector. A raíz de los antecedentes recabados, fueron puestos a disposición del Ministerio Público, quien solicitó al Juzgado de Garantía de Curicó la respectiva orden de detención, la cual fue ejecutada el pasado día sábado en horas de la noche, donde se procedió a la detención de este sujeto, quien fue puesto a disposición del Juzgado de Garantía, quien quedó con la medida cautelar más gravosa de prisión preventiva. Además, los detectives de esta brigada continúan realizando diligencias investigativas para establecer otros delitos en los cuales habría participado el imputado.
3: Claro, otros delitos en los cuales habría participado este imputado, y fue así que en audiencia de control de detención y formalización la Fiscalía de Curicó solicitó al tribunal la medida cautelar de prisión preventiva, la que fue concedida por el tiempo fijado para la investigación. Por lo tanto, se saca de circulación, ¿no es cierto?, a este individuo que lamentablemente es un peligro para la seguridad de la sociedad, especialmente para mujeres indefensas ahí en el sector de Sarmiento. Y déjeme decirle algo, a través de redes sociales, muchas amenazas, mucha gente buscándolo ahí del mismo sector de Sarmiento. Y para qué le cuento, el nivel de intencionalidad violenta que querían tener en contra de él para tomar justicia por sus propias manos. Pero claramente está, y esto no es justificar, aquí no estoy justificando el tema de la violencia, Nicolás Figueroa. Pero claramente cuando existe rabia, impotencia, preocupación por los hechos que han sido relatados por la Policía de Investigaciones y que tienen que ver, ¿no es cierto?, con el actuar de este individuo, no solamente lo fijan en un punto específico en donde habrían robado a esta mujer que además se aprovechó de las circunstancias de manera realizando vejámenes, ¿no es cierto?, en contra de ella, sino que también hay acusaciones, hay relatos de otras personas, incluso de exparejas de esta mujer, que señala de que aparentemente habrían intentos de tocaciones sexuales o intimidación sexual hacia hijas de esta mujer, y que por eso andaban en busca de él para poder propinarle golpes y de esa manera cobrar de manera un poco más mano a mano. Bueno, afortunadamente fue detenido, quedó en prisión preventiva. Esperemos que la justicia también lo pueda mantener por mucho tiempo dentro o detrás de las rejas. Cumpliendo, ¿no es cierto?, con procedimiento policial que justamente por el cual fue detenido y que se busca esclarecer la verdad, pero además tener justicia y reparación para las víctimas. Así que importante detención que se realizó ahí en el sector de Sarmiento. Bueno, y nos vamos a quedar con información policial, toda vez que siguen habiendo detenciones acá en la ciudad de Curicó, y el trabajo de la brigada de robos ha hecho lo propio, ¿no? Porque la PDI detuvo a 3 imputados por un violento robo ocurrido en el sector de Santa Fe de la ciudad de Curicó. Mire, detectives de la Brigada Investigadora de Robos de la Viro detuvieron a 3 imputados por un violento robo registrado en abril del año 2025, ahí en el sector de Santa Fe, en la comuna de Curicó, procedimiento desarrollado en coordinación con la Fiscalía de la ciudad. La investigación se originó tras un robo con violencia que afectó a 2 personas, quienes fueron interceptadas por 5 sujetos. Durante el ataque, las víctimas fueron agredidas con golpes de pies y puños, además del uso de arma cortopunzante, resultando una de ellas con lesiones de gravedad. Posteriormente, los antisociales sustrajeron diversas especies y huyeron del lugar. Gracias a las diligencias investigativas desarrolladas por los detectives en el sitio del suceso y al trabajo de análisis de los antecedentes reunidos, fue posible establecer la identidad de los 5 presuntos autores de este delito. La información aprendida fue puesta a disposición de la Fiscalía Local de Curicó, la que gestionó las respectivas órdenes de detención ante el Juzgado de Garantía de Curicó. Conversamos con el comisario Pedro Chandía de la Vino de la PDI, quien detalló la detención de estos 5, por lo menos 3 de los 5 individuos.
4: Detectives de la Brigada Investigadora de Robos Curicó de la PDI, por instrucción del Ministerio Público, en el mes de abril del año 2025, realizaron diligencias investigativas en virtud al delito de robo con violencia que afectó a 2 personas en el sector Santa Fe de esta comuna. Las víctimas fueron interceptadas por 5 sujetos, los cuales los agredieron con golpe de pie y puño, además de armas cortopunzantes, causándole graves lesiones a una de las víctimas, para luego sustraer sus especies y huir del lugar. A raíz de las diligencias realizadas en el sitio del suceso por los detectives, se logró establecer la identidad de las 5 personas, antecedentes que fueron puestos a disposición de la Fiscalía Local de Curicó, quien solicitó las respectivas órdenes de detención al Juzgado de Garantía de Curicó. Detenciones que fueron concretadas el día de ayer, 21 de julio del 2026, poniendo a disposición de los imputados al Juzgado de Garantía respectivo.
3: Bueno, en cumplimiento de dichas órdenes judiciales, detectives de la Viro de Curicó concretaron la detención de estos 3 de los 5 imputados, quienes fueron puestos a disposición del Juzgado de Garantía de Curicó para su correspondiente control de detención. 8:31 es el momento, pero justo de ir a la pausa, a la vuelta seguimos con más informaciones.

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2: Ocho de la mañana con 34 minutos, esta edición matinal de noticias de este día sábado. Sábado 25 de julio.
3: ¿Tiene frío, Sergio?
2: No. ¿Bajó la temperatura?
3: Tenemos 12,5 grados, 13 grados prácticamente tenemos.
2: No encuentro nada que haga...
3: En Curicó.
2: Encuentro que no hace nada de frío.
3: No hace frío, es porque está lloviendo con calor, está lloviendo cálidamente y recordemos que hay una isoterma alta. Sí, debo comentarte que estuve revisando los caudales de los ríos y ya han aumentado, producto del derretimiento de nieve.
2: Han aumentado. Hay preocupación en eso, ¿ah?
3: Mira, ya el río Palos, por ejemplo, como te comenté delante, está en alerta amarilla, ya que se está en la cordillera de Molina, que es un río que forma el río Lontué. Pero el río Lontué tenía ayer 70 y tantos metros cúbicos, ahora tiene 150, ya creció un poquitito más. El río Teno tiene 135 metros cúbicos. Entonces, los ríos de la provincia ya están comenzando a aumentar levemente sus caudales. A lo mejor se lo notarán si usted pasa por el puente de Teno, por el puente de Lontué, notarán que algo han aumentado un poquitito los caudales. Pero quizás se vea más notorio durante la tarde, o quizás el día de mañana. Recordemos que mañana en la noche va a caer más lluvia de la que ha caído ahora, así que a estar muy pendiente ahí en el informe de los próximos minutos.
2: Bien, pues miren, le quiero contar que Curicó reúne voluntades. El alcalde de Curicó y el presidente del Colegio de Profesores de Chile llamaron a revisar el modelo de SLEP. En un clima de diálogo franco y constructivo, el presidente nacional del Colegio de Profesoras y Profesores de Chile, Mario Aguilar, sostuvo una reunión importante con el alcalde de Curicó, George Bordachar, instancia en la que ambas autoridades primero limaron asperezas y coincidieron en la necesidad de revisar con profundidad el futuro de la educación pública en el país, manifestando que el actual modelo de los servicios locales de educación pública, los SLEP, no ha entregado las soluciones esperadas. En el encuentro también participaron el presidente del Colegio de Profesores y Profesoras de Curicó, Héctor Canales, junto a representantes del Departamento de la Administración Municipal de Educación, el DAEM, quienes analizaron los desafíos que enfrenta el sistema educativo y la importancia de construir propuestas que resguarden tanto la calidad de la enseñanza como las condiciones laborales de los docentes. Durante la reunión, Mario Aguilar reiteró la postura histórica del gremio respecto al proceso de la desmunicipalización. Escuchemos lo que dice el presidente Mario Aguilar, presidente del Colegio de Profesoras y Profesores de Chile.
4: Nosotros hemos sido muy críticos al sistema SLEP y nuestras críticas son públicas y conocidas, pero también reconocemos y asumimos que el sistema municipal en su gran mayoría en el país, puede que no sea la realidad de Curicó, pero a nivel país hay un sistema que presenta más problemas que aciertos y por lo tanto tampoco nos parece que se pueda mantener el sistema que ha venido hasta ahora. Entonces estamos en un momento en que es necesario revisar qué pasa con la educación pública tanto en el sistema SLEP como con el sistema municipal.
5: Yo precisamente como alcalde.
2: Por su parte, el alcalde de Curicó, George Bordachar, valoró este encuentro y destacó la disposición al diálogo entre ambas instituciones, así como estaba diciendo.
5: Yo, precisamente, como alcalde, solamente disculparme, don Mario y don Héctor, por no haber autorizado la visita a los colegios. Pero lo otro, ha sido muy provechosa la reunión y esperemos sacar conclusiones que nos sirvan a todos a futuro. Bueno, nosotros, yo coincidí en dos reuniones con don Mario Aguilar, una en La Granja y otra en el Congreso, donde conversamos y yo lo tuve invitado para acá. Pero se dio esta instancia, pero coincidimos en varias cosas y esperemos esto seguir trabajando. Si esto es mejorar la educación pública y calidad y también proteger a nuestros profesores.
4: Nosotros hemos...
2: Claro. Las autoridades consideran en que el debate sobre el futuro de la educación pública deben concentrarse en soluciones concretas y que respondan a las necesidades de las comunidades educativas, superando las deficiencias tanto en el sistema municipal como en el modelo SLEP. Finalmente, los participantes manifestaron su disposición a mantener un trabajo conjunto que permita impulsar propuestas orientadas a fortalecer la educación pública, poniendo en el centro a los estudiantes, a las comunidades escolares y especialmente a los docentes. Y si bien es cierto, el alcalde de Curicó no quiere nada con el SLEP, no lo ha dicho, lo ha manifestado en varias oportunidades y yo creo que ahí cada municipalidad tiene, por supuesto, diversas problemáticas que darán la posibilidad de de que el SLEP sea una buena alternativa o no. Pues bien, pero hay municipalidades que sí les conviene 100% que el SLEP, que es este nuevo sistema, ¿no es cierto?, de administración de la educación, se haga cargo de la educación pública. Lo ha manifestado la alcaldesa Claudia Medina, ¿no es cierto?, en Rauco, el propio alcalde de Licantén en su oportunidad también lo ha dicho, porque el costo que significa en esas comunas pequeñas, sin menospreciar, estoy diciendo que son comunas un poco con menos habitantes, que por supuesto los gastos también interoperacionales de la municipalidad son mucho mayor, y la cantidad de dinero que les llega a ellos, ¿no es cierto?, en este fondo común municipal, no da abasto para poder solventar la cantidad de docentes, de asistentes de la educación, de auxiliares, etcétera, que trabajan en este sistema de la administración municipal. Lo que hace es que finalmente terminen invirtiendo una gran cantidad de dinero hacia la propia educación comunal, mientras que esto debería solventarse, por así decirlo, económicamente solo con los dineros que llegan desde el Ministerio de Educación a raíz de la asistencia que cada alumno realiza a diario a los establecimientos educacionales. Pero esto no se da. Esto muchas veces genera este inconveniente de que el aporte que tiene que entregar a la municipalidad hacia los departamentos de educación municipal son tan altos, son tan importantes, incluso algunos superan los 1,000 millones de pesos al año, lo que es una pérdida de recursos, no sé si llamarlo pérdida, pero una destinación de recursos, por así decirlo, hacia otras cosas, mientras que se podrían ocupar estos dineros en proyectos importantes para la comuna. Entonces, para algunas comunas, ciertamente que el seguir manteniendo la Administración Municipal de Educación va a ser y seguirá siendo un dolor de cabeza importante que genere más problemáticas que, de verdad, nuevas oportunidades y desafíos para poder sacar adelante la educación pública. Y a pesar del esfuerzo que hacen las autoridades, hoy día es mucho más difícil. Pero también hay comunas más grandes que claramente hoy día sienten que tienen la posibilidad y de verdad, de manera muy concreta, de poder trabajar de manera muy positiva en mejorar la calidad a nivel municipal. Aquí hay colegios en Curicó de gran importancia, de gran trayectoria, y que han sido solventados, ¿no es cierto?, por dineros que aporta tanto el municipio como también de las subvenciones que llegan desde el Ministerio de Educación. Y a lo mejor, y desde ese punto de vista, quizás la Municipalidad de Curicó se mantenga de buena manera, un buen pie, para seguir administrando la educación municipal. Ahora, yo quiero preguntar y quiero saber, perdón, ¿qué va a pasar con toda esta infraestructura? Y se lo preguntaba en algún momento a la alcaldesa Claudia Medina, si estos traspasos además se dan con la estructura que hoy día tienen las municipalidades que son propietarias de los distintos establecimientos educacionales, Nicolás. ¿Qué es lo que va a pasar? ¿Se va a delegar además la administración de estos edificios? ¿Va a perder patrimonio estructural las municipalidades? Que sería algo muy importante. Porque ¿de qué depende de que al final la educación la administre una entidad y estos edificios sigan perteneciendo a las municipalidades, donde se sigan las municipalidades haciendo cargo de la mantención y de las obras de reparación de los distintos establecimientos educacionales que finalmente no están a cargo? Entonces, ahí está la duda, claramente, y todavía falta mucha información que entregarse, y desde ese punto de vista yo creo, y yo siento y pienso, de que es muy bueno de que otras instituciones se hagan cargo de la educación pública y que entreguen una educación pública de calidad, pero que también vamos aclarando cuáles son las circunstancias de cómo, de cuándo y con qué se va a hacer cargo finalmente, si no solo con la administración de la educación, sino que también qué pasa con los espacios, con estas estructuras que pertenecen a las distintas municipalidades y que hoy probablemente queden ahí con esta deriva, ¿no?, de poder quedarse, ¿no es cierto?, con la administración por parte de los SLEP o de los DAEM. Los establecimientos también educacionales, más allá de los estudiantes, de los docentes y los asistentes de la educación, las estructuras también es un punto muy importante que hay que revisar. Bien, pues 8:44 a.m. Nos vamos a la última pausa. Ya estamos de regreso.
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0: Bien, son las 8 de la mañana con 47 minutos en nuestro país, en Chile continental. Y lógicamente viene el informe del tiempo, que es importante aclararlo ya que hemos estado monitoreando constantemente estas precipitaciones, este tren de sistemas frontales que han estado ingresando constantemente a nuestro país y que han dejado algunas zonas con algún superávit de lluvias y otros que aún tienen un cierto déficit de precipitaciones en torno al 20, al 1%, incluso algunos sectores al 40%. Pero esto no es todo, porque este tren de sistemas frontales se da en el contexto, si bien del invierno, que se esperaba que fuera lluvioso, no como en algunos años que ha sido muy poco lluvioso, hubo incertidumbre, mucha incertidumbre en los primeros meses, en este caso en junio, donde prácticamente nula lluvia tuvimos en ese mes. Pero llegó julio y comenzó a reforzarse con intensos sistemas frontales, lluvias que han dejado ya afectación al norte del país. Incluso ya nos escuchan en Iquique en este minuto, en la región de Atacama también, y hay una alerta roja que dio Senapred por la región de Atacama en tierra amarilla, producto de temperaturas que podrían llegar hasta 30 grados. ¿Qué puede traer esto como consecuencia? De que toda esa nieve que está acumulada en la cordillera de Atacama pudiese derretirse con estas altísimas temperaturas y provocar deshielos y aumento en los caudales de los ríos. ¿Qué podría provocar esto? Aumento de crecidas, aluviones, deslizamiento de tierra. Pero vámonos a la zona central y sur del país, porque en este minuto un sistema frontal está afectando ya al centro sur del país. Tenemos lluvias a esta hora desde la región de Valparaíso, sur de la región de Valparaíso, hasta el extremo sur de nuestro país. Ahí tenemos precipitaciones en este minuto concentradas en los valles y en sectores precordilleranos. En la cordillera en este minuto tenemos nieva, está nevando desde la región de Coquimbo hasta la región de Magallanes. Prácticamente todo el territorio está recibiendo nieve en nuestro país. Menos frente a Chillán, hay un pulso ahí donde ha dejado de nevar, por lo menos en este ratito que hemos estado dando el informe del tiempo. Pero sí comentarles lo que viene para las próximas horas. Por lo menos en Curicó se espera que para hoy día tengamos posibilidad de precipitaciones durante gran parte del día. Vale decir, todo este día sábado tenemos chance de algunas precipitaciones en algunos sectores aisladas, en otros sectores más notorias, a ratos una nubada, pero así va a estar, entre intensidades leves, goteo y a veces lluvia un poco más constante. Eso es la tónica que se va a dar hoy día domingo durante gran parte del día. ¿Dónde hay que preocuparse? En la lluvia que viene mañana domingo 26. Porque mañana domingo 26 entra un nuevo sistema frontal que dejará lluvias desde la tarde-noche, incluso desde cerca del mediodía, hasta la noche del día lunes 27, incluso madrugada del martes. Pero lo fuerte se torna entre la tarde-noche del domingo 26 mañana y la tarde del lunes 27 cerca del mediodía. Ahí tenemos un pulso importante de precipitaciones que podrían dejar hasta el mismo lunes, acumulados de hasta 50 milímetros en Curicó, acumulados de hasta 100 milímetros en precordillera y hasta 200 milímetros en cordillera interiores. E incluso también 200 centímetros de nieve, porque entre la lluvia también tendremos nevazones de agua nieve en la alta cordillera. Hay que estar muy pendiente, por supuesto, de estas precipitaciones que vienen para el interior de la cordillera, porque esto podría traer aumento en los caudales de los ríos, que ya subieron sus caudales. Podríamos tener activación de algunas quebradas, deslizamiento de tierra, y por supuesto podríamos tener quizá alguna remoción en masa en la cordillera hacia el interior. Por lo tanto, mucha precaución no ir a la cordillera, que usted sabe que se torna muy complejo al momento de enfrentar algún sistema frontal. ¿Cuánto, por supuesto, va a estar instalado este sistema frontal? Va a estar instalado hasta el lunes en la tarde, noche, madrugada del martes. Ya el martes después tendremos solamente cielos con nubosidad, algo de sol, y el miércoles cielos solamente nublados. Lloverá con temperaturas de 13 a 14 grados, incluso ya terminemos en este minuto 13 grados de temperatura, producto de la isoterma que está bastante alta en nuestra provincia. Así que esa es lo que estamos monitoreando en este instante. Tenemos lluvias solamente en los valles hacia el interior de la cordillera, la costa en este minuto sin precipitaciones, pero con cielos nublados. ¿Qué traerá como particularidad este sistema frontal? De que llegará con nevazones en la cordillera arriba de 3.000 metros de altura, lluvia en cordillera traerá vientos de entre 40 a 50 kilómetros por hora para la noche de este domingo, y también tendremos en algunos puntos tormentas eléctricas a nivel regional. Una combinación de ingredientes que hacen este sistema frontal, incluso algunos sectores con características de temporal por el fuerte viento que podría presentarse en nuestra zona. Ya tenemos caudales de ríos que han aumentado, ya que toda esta madrugada ha estado lloviendo hasta esta mañana en la cordillera, y esto ya ha derretido cierto nivel de nieve que ha provocado aumentar caudales de los ríos. En este minuto le contamos que tenemos aumento en caudales del río Teno, tenemos aumento en caudales del río Lontué, y también el río Palo. El río Palo es el que causa el nacimiento del río Lontué en la cordillera de Molina. Ahí en el río Palos y junto con el río Colorado nace el río Lontué. Y por eso el río Lontué se vio incrementado en su caudal, ya que el río Palos en la cordillera de Molina está en umbral de alerta amarilla, producto de que aumentó bastante su caudal con el deshielo, con el derretimiento de las nieves, producto de la lluvia que ha caído en la alta cordillera. Por eso tenemos esta alerta amarilla que está marcando el río Palos, el cual ya ha aumentado a 156 metros cúbicos por segundo. Mientras tanto, que el río Lontué, en el sector de El Yacal, en la precordillera de la provincia de Curicó, ya aumentó en este ratito. Mire cuánto aumentó. 20 metros cúbicos aumentó y ya tenemos 170 metros cúbicos. Muy rápido está aumentando el caudal del río Lontué en la precordillera de Molina. Mientras tanto, que en el río Teno, junta después del río Palo, ya el caudal también ha aumentado 155 metros cúbicos por segundo, tenemos pasando por el río Teno. Por lo tanto, en las próximas horas podríamos ver incrementados los caudales en un porcentaje un poco más alto, por lo cual hay que estar muy atentos a esta situación. A esta hora nos escriben desde Curepto, en la zona del 100.9 FM, nos escuchan en Curepto, nos dicen a esta hora lluvia y llovizna suave por Curepto, ahí en la provincia de Talca. Así que vamos a estar muy atentos a ese sector. Estamos, lógicamente, manteniendo las condiciones climáticas a la espera, lógicamente, de alguna actualización. Nos escribe Roberto acá, el 817, coleguita, dice Galvarino, Temuco, full lluvia y viento, modo vacaciones por acá. Saluda a Roberto, que está de vacaciones en Temuco, y llueve torrencial en ese sector. Así que vamos a estar muy atentos a esta información que se mantiene a esta hora en desarrollo, producto de las lluvias que ya se registran en Curicó. No hace frío, no hace frío porque está lloviendo, con temperaturas de 13 grados a esta hora en Curicó, temperatura que para la hora de la mañana es muy alta. Por eso está lloviendo donde hay nieve, porque está muy alta la isoterma cero, cerca de 2.600 a 3.000 metros de altura, quiere decir que está lloviendo a 3.000 metros de altura y tenemos nieve entre los 3.000 y los 1.500 metros de altura. Por lo tanto, toda esta lluvia que está cayendo en la cordillera traerá derretimiento de nieve, deslizamiento de tierra, de sedimento, remoción en masa, activación de quebradas, y todo esto va a parar a los ríos causando aumento de sus caudales, los cuales ya han aumentado y lo notaremos en los próximos minutos.
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2: Bueno, faltan 5 minutos para las 9 de la mañana, 4 ya. 4 minutos nos separan de las 9. Nos despedimos, llegamos al final de nuestro informativo de día sábado matinal, en este día sábado 25 de julio ya. Ya muy poco para que se termine el mes. Hoy día se conmemora Santiago Apóstol, ¿ah? Hay muchas comunidades religiosas que están por ahí seguramente ya organizándose para lo que será la celebración del día de su santo patrono, y que claramente, bueno, vaya un saludo para todos ustedes, especialmente en este día. Gracias, don Nicolás Figueroa, que ha estado a cargo de la puesta en el aire. ¿Nos encontramos a la 1 de la tarde?
0: A la 1 de la tarde. Vamos a actualizar el informe del tiempo porque ya tenemos algunas complicaciones. Volvió a llover, ¿no? Volvió a llover, está lloviendo fuertemente en la alta cordillera a esta hora.
2: ¿Y aquí?
0: Y aquí estamos con lluvia suave, llovizna a ratos,
2: goteras. No traje paraguas hoy día.
0: No, no se preocupe, no van a ser necesarios paraguas porque no es una lluvia constante que lo vaya a dejar.
2: Lo va a ir a dejar entonces Nicolás Figueroa. Gracias entonces por

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0: 8 de la mañana, 58 minutos.
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0: lindo. Cuéntame el efecto, hombre. ¿Cómo dice que le va? ¿Qué tal? Buenos días. Buen sábado. ¿Cómo amaneció, señora, caballero?
1: Seguimos bailando, compadre, con todos
0: los... Buena, buena, los cabros.
1: ¡Qué rico!
0: Y sábado arrancamos con la buena onda acá en la radio, junto a Gasco, el amigo Lucho, junto a mi Batel. WhatsApp RTL. Bájame el efecto, hombre. WhatsApp RTL disponible, WhatsApp RTL habilitadísimo a esta hora de la mañana. Son las 9:11. Me toca música romántica hoy día, hombre. A ver. Ya está.
2: ¿Cómo puedes decir que no ha pasado nada?
0: Este está poniéndole. A ver.
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0: Este está.
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0: No, este está lejos. De eso.

mandé un Kike Olivares al tiro, no, no. Te vas a... Te toca el sabadito acá en la radio. Estamos conectando, ¿eh? Estamos conectando, estamos reconectando. Desde acá de... Búscale, transmitimos en vivo este día sábado. Desde el 90, desde el 89.

0: esta hora. A ver.
1: Era la canción de las tías con el chino.
0: Dale.
2: Morena,
0: no sea así.

Vaya, gacho, le falta solamente el latín.

0: WhatsApp de TV disponible. Más 569-7404-5986.
1: Hola, Jorrito, buenos días. Voy al pueblo, dame una vuelta, un programa, algo para hacer.
0: Ajá.
1: Porque creo que viene lluvia. Ajá.

Que se note que es sábado. No, si me invitaron para el refugio. Para el lado del castillo ahí en Peñuela me invitaron. No quise ir. Nah, es malo allá.

0: mensajitos a ver.
1: Oiga, zorrito, usted está reabriendo la salsoteca, parece. ¿Qué recuerdo con esta música, gancho?
0: No, ¿cómo se te ocurre, hombre?
2: Venga, el más horrible aquí en Cerro Castillo, el Bajanao, oiga. ¿Ah? Venga nomás.
0: ¿Qué?
2: Venga, el más horrible aquí en Cerro Castillo, el Bajanao, oiga. Venga nomás. En la noche, a las 12 nomás, salen los corderos con caso, pero no Bajanao, oiga.

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0: 9 de la mañana, 27 minutos. 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

Desempolvátalo. Los vinilos. Los disquetes. Sí, sábado, que se note.

0: esta canción se la dedica el Chasca a esa muñeca vieja. A su amiga. A su amigo. A su amigo. Sí, vaquero.
1: Carlito, para el cerrillo lo quieren hacer que usted vaya a mesa y saca, a mesa y saco. Quieren hacerle que usted sea chinito.
0: Pachaco. ¿Cómo se llama el tonto ahí?
2: Vaya nomás, zorrito. Vaya nomás, onca. Hay miles de sorpresas allá. Vaya nomás, vaya.
0: Así se oye. Te callaron.

0: ¿A qué se pasó?
1: Aquí hay que trabajar, ¿eh?
0: ¿Cómo te amo? Sí. Ya tiempo tú te estás burlando y te amo, te amo. ¿Vos sabés?

0: pasó?
1: Rica y mejor.
0: Ya está enamorado ya. ¿Cómo encontró mi amiga?
1: Rica y mejor.
0: Ah, está bien, pero...
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0: Pedí de tocado.
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0: Al tiro, chascón.
2: Toma.
0: Chasca, cae, se voy a caer.

0: ¿Dónde, Vicente? Feliz San Felipe, con el señor Larraín. Ya salió ya.
1: ¿Qué? Buena, compadre Zorro, buena música, viejo. Saludos por acá, por la vez, desde Roma. Saludos a todo el mundo, viejo.
0: Roma, yo conozco a una de Roma.
2: Oye, el escritor de llamar el Kike, que se estaba bailando arriba de la mesa. DJ Hugo, ¿qué DJ?
0: Échale más hielo, oye.
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esa cancioncita. Estamos en vivo. Somos la RTL. La Tropical Latino Sabadito. Tú la pides, yo te la pongo. ¿Sí? Y no hay más.

0: Si es verdad, po. No podemos estar en esta música, jefe.
1: ¿Qué le pasa a usted, oiga, que lo está trabajando?
0: ¿Cómo que no? Oiga, ¿le gusta esta música, no?
1: Rica y mejor.
0: La RTL, ¿eh? No se equivocaba de dial, por si acaso. Nos volvimos loco hoy día. Sobadito.

todo caso, esta es una radio tropical. Es que estos temas no los tocan ya en la Punto 9, ni en la Magistral, ni en una radio, así que solamente el domingo aquí, con la señora María Angélica Ortega Hernández, mañana. Así que lo quisimos poner, lo quisimos

0: Buenos días, Zorrito de Chile. RTL, ¿cómo estás, Zorrito?
1: Bien.
0: Acá está lloviendo.
1: Ya.
0: Que tenga mucha buena vida y le doy la bendición.
1: Oh,

Oye, manda al abuelito a tomar café, oye, al abuelito.

0: volvimos. Sabadito, 9:57 en vivo.
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3: 9:57 a.m.
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0: rancheros de Río Maule. Y a ese que dice por
1: pues Zorrito, dale el viejito del café, ese que no te deja trabajar.
2: Vas a ir desubicado, Chascón.

0: dijo esto, ¿eh?
1: Hola, Carlito Faría, yo soy el Ayuguki. Oye, Carlito, póngase un temita de esos que dan sed, aprovechando que estoy de vacaciones.
0: Ya. Vale. Dale más hielo y...

0: caché, perdón. ¿Qué?
1: Buena, buena, zorrito. Te la mandaste con ese mix.
0: Ya. Ay, está en vivo. No tenemos nada grabado acá en la radio. Cachino.

Estamos en la compañía de Gasco y el amigo Lucho. Aquí en San Fernando, O'Higgins, número 57. Pono contacto aquí en San Fernando, anote. Anote, pues.

0: pues casco el amigo Lucho. Pono contacto Chimbarongo 951-91-275. 951-91-275. 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Vamos a la pausa. No se mueva del diablo.
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0: 10 de la mañana. 28 minutos. 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

0: disponible. WhatsApp habilitado. Mande su mensajito ahora. Sé que pronto tú regresarás.
1: Hola, soy Rey Wiz. ¿Cómo estás? Te habla el Firu.
0: Buena, Firu.
1: Oye, ex animador de La Mole.
2: La Mole.
1: Rompe con todo. Y quiero escuchar el grupo Green. El grupo Green. O Red, no sé cómo se llama. Cualquiera de eso podría ser de esos bailables que se hacían los días jueves en La Mole. Discoteca.
2: La Mole.

0: Oiga, don Mario, ¿cómo está la música? Don Mario, ¿cómo está la música?
1: Rica y mejor.
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0: ¿Cómo?
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0: ah, pero andamos la moda.
2: Ya no es...

0: Con el amigo Lucho, el punto me bate, lo hacemos este matinal acá en la radio, sabadito.
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0: Ya, esta canción se la dedicaba el luminoso a ella. ¿Sí o no? ¿Sí o no? Pues, pero pues.

0: Buenos días, RTL, buenos días, zorro de Chile. Los que hemos dormido, zorro. Contenida a llamar azul para despertar, zorrillo.
1: Está tocando mamar azul, compadre. Mírame otro.
2: Oye, zorro, que está buena la música en la RTL. El zorro

0: ¿Ya? Bueno,
1: mami, que ya aquí en la casita, escuchando la RTL, el conductor de Chile en vivo.
0: ¿Cómo?
1: Con el zorro de Chile en vivo.
0: Ah, exprima, te digo.
2: Vale, compa.
3: Hola, zorrito, buenos días. Oiga, la música todos los días son linda, pero hoy día está muy bueno el programa. Así que le mando muchas bendiciones, que Dios me lo bendiga. Soy María Elena.
2: Gracias, gracias.
3: Le convido música a todos los vecinos de aquí bajo los bravos. Besos, que tenga buen día.
0: ¿Dónde mandando besos?
3: Chorrito, le quiero mandar un saludo a una señora aquí bajo los bravos en el Picaflor.

0257, Fono 968-1619-61. En Chimbarón, Comisagua 271, Fono 951-91-275. 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
0: 10 de la mañana, 58 minutos.
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0: suena como un American Sound, pues.
1: Sí, o sea, ¿eh?
2: Entonces, nos vamos a comerciales, zorro.
3: Hola, zorrito, aquí está la Sonita Machuca escuchándolo de la mañana, mijito. Porque yo soy fiel auditora tuya. Quiero que me ponga una canción bien bonita, mijito. Gracias.
1: Hola, Sonita. Tiene WhatsApp ahora, mira.

0: 120, ¿qué no? Con una Coca-Cola. Está abierto, hombre, vaya nomás.
1: Oye, zorro, cambia de

0: Oiga, Sonita, es verdad que estamos oleando. Sonita Machuca.
1: Oiga, perrito, mijito, ahora soy más grande, tengo WhatsApp.
0: Ajá.
1: Chao, mi niñito, que lo pase bien, tengo un buen día, perrito.
0: Igual, Sonita.

0: Voy con los mensajitos, ¿sabes?
1: Zorrito, pongas un tema de la Sonora Palacio.
0: Saludos, compita.
2: Ay, ay, ay, me duele el corazón.
0: ¡Ah!
3: En directo del Trocadero.
0: Ajá.
2: Ay, ay, ay, me duele el corazón.
0: ¿Qué le duele, mijita?
2: Ay, ay, ay, me duele el corazón.
4: Oh. Buenos días, Zorrito, don Jorge Vergara acá, que está lloviendo chimbarongos y que póngale guante nomás. Aquí lo estamos escuchando, 10-4. Ya, listo, lo vemos, que esté bien, cuídese, gracias.
0: Saludos, Jorgito. ¿Qué le duele? ¿Qué le duele?
2: Ay, ay, ay, me duele el corazón.

0: Aprovechen, ¿eh? Aprovechen de pedir sus canciones. 11:16 en vivo.
1: ¡Oye, zorro! ¿Quiere remojar la tía Sonia? ¿Quiere hacer la reconstitución de escenas

0: Johnny, está fea la música, está fea.
1: Buenos días, don Carlos.
2: Esto solo es Chile, tan buena la música, toro. Ay, ay, ay, toro, tan buena la música, ponle nomás.
0: ¿Qué le pasa a los oídos?
1: Buenos días, don Carlos. Oye, colocaste el tema, la colegiala.

0: primero. De ahí viene la colegiala.
1: Carlos María, el zorro.

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0: 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De la mañana, 28 minutos.
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0: Última media hora y luego nos vamos. Voy con los audios al tiro. Sí, al tiro. Vamos.
1: Hola, Carlito, ¿cómo estás? Espero que bien. Oiga, Carlito, quiero escuchar una canción de la Sonora Entre Ríos, por favor. Cuídese, que esté bien.
0: Igual. Saludos.
2: Buena, zorrito. Llegué todo mojado a la feria, un paré. Ah. Oye, güey, fue una canción. Me gusta todo de ti, de Noche de Bruja. Toma. Para mi esposa Daniela. Un abrazo, compadrito.
0: Saludos, compa.
3: Zorro, ponete un tema para los chiquillos aquí.
4: Hola, zorrito, póngale bueno, zorrito. Acabo de llegar el pueblo, hola. Oh, me pilló una lluvia.

0: Zorrito, muy buenos días. Usted me podría...
1: ¿Cómo?
0: Hola, Zorrito, muy buenos días. Usted me podría saludar a mi hija Natalie González Sepúlveda, que anda trabajando en la feria desde las 3 de la mañana, y colocarme el tema Chucky Camata del grupo Alegría. Gracias. Habla Bernardita Sepúlveda, su mamá.
1: ¿Cómo mi mamá? Mi mamá se llama María, pues señora. A ver, lo porro.

0: Mario. Don Mario.
1: Vamos, vamos.
0: Don Marito.
1: Ponemos que brindaremos por mi tierra querida.
0: Don Marito.
1: Qué lindo.
0: Ya, ¿cómo está la música?
2: Rica y mejor. Esa.

0: ya tenemos la audio.
1: Zorrito, saludo a la señora Sonia. Que tengan muchas bendiciones, que se cuide mucho. Ya, es una buena persona, me gusta cómo, cómo habla ella. Bendiciones, Zorrito, para ella. Ya.
2: Para esa, pues pida ahí donde Vicente, ¿no?
0: A la tarde, a las 5 van a ver, pero para freír las masitas con zapallo.
1: Oiga, Zorrito, ¿sabe para qué sirve el ajo, mijito?
0: ¿Para qué?
1: Para que haga fuerza en la cintura.
0: Ya, Sonita.
1: Y para subir al cerro.
0: Ya. No, pues. ¿Ajo para qué? ¿Ya?
1: Oiga, Zorrito, ¿sabe para qué sirve el ajo, mijito? Para agarrar fuerza en la cintura.
3: La más linda, pues.

0: Zorro. RTL, ¿cómo estáis, Zorro? Oye, Zorro, salí de la duda ayer. Me lancé y todavía ando lanzado. ¡Ay, voy rumbo a New York! ¡Qué manera tenés, Zorro!
1: Te envío el Zorro de Chile.
0: Oye, viejo, ponte en mí de los tiros, viejo.
2: ¡Alcanzo, viejo!
0: ¡Agarrar huevos, eh!
2: ¡No

0: Sonita. Mira que se la bailadita, Sonita Machuca.
1: Oiga, cerrito, adivíneme esta adivinanza. Se lo meto tieso parado, se lo saco lápiz mojado.
0: ¿Cómo? ¿Cómo? A ver, chántate la música. Chántate la música. A ver, ¿qué pasó? ¿Qué pasó?
1: Oiga, cerrito, adivíneme esta adivinanza. Se lo meto tieso parado, se lo saco lápiz mojado.
0: No, pero Sonita, que no. No se ponga. A él. ¿Cómo era la adivinanza?
1: Tiene más esta adivinanza. Se lo meto tieso parado, se lo saco latio mocao.
0: Se lo meto. A él.
1: Adivinanza. Se lo meto tieso parado, se lo saco latio mocao.
0: No sé, pues, mijita. No sé. ¿Cuál es la respuesta, él? ¿Cuál es la respuesta, pues?
1: El tallerín, pues, mijito, no vaya a pensar mal.
0: Se le ocurre, ¿no?
2: ¿Para qué?
0: Quítale el WhatsApp a la Sonita, oye. Ay, embarraron el padre. No. Bloquea el celular, oye.
3: Ah, no, qué atroz.
0: Ay, la tombra.
4: Hola.
5: ¿Qué pasó?

0: se note que es sabadero. ¿Qué pasó?
1: Estoy mi canción.
0: No, ya no alcanzaba ya. Otro día, miquita.
2: Redondito, redondete. Qué gusto le da a la novia cuando el novio se lo mete.
0: ¡Abre! ¡Ya! No sea así. No. ¿Qué es?
2: 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En cada tirilla tiene...
0: Pero diga la respuesta. Ahí lo embarró los... Viene el...

0: últimos 4 minutos. Adivinanzas hasta ahora. Diga la adivinanza, diga la respuesta, vamos.
1: El anillo, puñón por la puta, el anillo.
0: Y el otro,
1: Trilla para acá, En cada trilla tiene una pelotilla. La pepa de la sandía, puñón.
0: Otra. Vamos.
1: Zorro.
0: Ya.
2: Mándale un

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0: 11 de la mañana, 58 minutos.
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6: Hola, ¿cómo están? Un abrazo gigante para todos los que nos están escuchando a través de Radio RTL Tropical Latina 93.7 desde San Fernando para toda nuestra región de O'Higgins y también para nuestros vecinos del Maule que nos están escuchando. Muy contenta de compartir esta mañana, esta tarde, ¿no es cierto?, con ustedes en este día lluvioso. Pero yo diría más bien, o sea, de todo lo que hemos vivido durante esta semana, un día sin vientos y sin las complicaciones climáticas que hemos tenido durante toda la semana pasada y esta semana. Así que un saludo grande a todos nuestros compatriotas, ¿no?, que están en la zona norte, en la cuarta, en la tercera región y también en parte de la quinta región, que no siempre se habla de ellos, pero toda la región del interior de la quinta región también está muy complicada. Saludar de forma especial a quien nos acompaña como siempre, como todos los sábados, a nuestro amigo y dirigente David González. ¿Cómo estás, David?
7: Será ahora, como siempre, muy bien, gracias a Dios, como decimos los creyentes. Estamos aquí muy contentos de poder compartir con usted, senadora Alejandra Sepúlveda, y poder compartir con los radioescucha de esta prestigiosa radio RTL. Sí, un día de lluvia, ha sido un mes de julio bastante cargado a lo que son las aguas. Se viene la próxima semana nuevamente, a partir del lunes, dice otro frente. Pero sí, lamentar lo que pasó en el norte es triste, porque pasaron cosas que, desde mi opinión, no deberían haber pasado, senadora, porque cuando tenemos una situación climática en que, no sé, con 10 días de anticipación nos dicen va a haber una isoterma a tal altura, van a haber deshielos, van a haber cauces o quebradas que van a arrastrar con todo, van a haber inundaciones, y se nos dice permanentemente todo eso. Yo creo que tenemos ahí, no sé, yo quiero decirlo, pero se falló un poco, porque fueron 13 las personas fallecidas en la zona norte con este temporal, y se sabía todo lo que iba a pasar. Entonces, no sé, por los servicios, los equipos de emergencia, la principal labor que tienen, y eso lo aprendí trabajando ahí en la delegación y todo, es la vida humana. Sí. Eso es lo principal. Eso es lo primero, y acá es mucha la cantidad de gente. Yo recuerdo cuando estuvimos trabajando los años 2023, tuvimos dos temporales frente de mal tiempo que fueron simultáneos, o sea, fueron consecutivos, en donde la cantidad de agua caída fue pero brutal. O sea, el río Tingiririca llevaba más de 1,000 metros cúbicos por segundo. Era una cuestión que en la historia de ese río no se había vivido nunca. Y se actuó, yo creo, no es por engrandecerse uno en las labores que se hicieron ahí, pero yo creo que se actuó bien ahí, la cantidad de fallecidos, y fue tremendamente grande, pero fueron pocos los daños en comparación con lo que pasó en el norte. Así que todo nuestro apoyo. Hay que mejorar mucho más en este tema. Están todas las condiciones para hacer la prevención. Senadora,
6: bueno,
7: Alejandra
6: Sepúlveda. Bueno, yo estuve, David, estuve en contacto con algunos vecinos de allá, ¿no? Y con los parlamentarios de allá para saber qué es lo que estaba ocurriendo. Y efectivamente, ¿no? Esto se desbordó absolutamente lo que pasaba, y además hubo complicaciones desde el punto de vista de la coordinación también. Yo espero que todas estas cosas, ¿no?, que afectan a tantas personas, y como bien dices tú, la vida de las personas, ¿no? Hemos tenido a 13 personas fallecidas, y debo decir que Rigoberto Meriño además me llamó por teléfono, o me envió un mensaje contigo, David, y bueno, hablamos con el ministro del Interior, y afortunadamente se encontraron a los familiares, a los arrieros que él estaban desaparecidos. Así que un abrazo también para Rigoberto Meriño, que está siempre preocupado de... Porque además él es de allá, ¿no? Él nació allá, pero es un hijo adoptivo de esta tierra hermosa en la cual nosotros vivimos.
7: Tiene un estirpe nortino, Rigoberto.
6: Ah, sí, sí, sí, sí, sí, sí. Bueno, vamos a saludar lo que hemos hecho esta semana. Vamos a explicar un poco también lo de la mega reforma, pero vamos a saludar en forma especial a los agricultores, ¿ah? Sí, a las y los agricultores, porque el 28 de este mes es el día del campesino, la campesina, de los agricultores de nuestro país, porque ahí se conmemora la reforma agraria y la sindicalización campesina, dos leyes que son tan importante en nuestro país. Tenemos varias celebraciones, ¿no es cierto?, en nuestra región, que además fue ícono también de la reforma agraria y la sindicalización campesina. Así que un abrazo grande para ellos, y a propósito de

0: sus labores agrícolas. Saludar en forma especial a Isabel Rodríguez Tobar, que fue la persona que habló por los agricultores. Fue un discurso hermoso, hermoso, hermoso, que ella acompañaba a su papá, al INDAP, y que sentían que el INDAP era el acompañamiento, ¿no es cierto?, de los agricultores, y se sentían protegidas por esta institución tan importante del año 1967. David González.
1: Será ahora Alejandra Zubla, sin duda, es un día muy importante que se viene la próxima semana, el Día del Campesino. Le han llegado varias invitaciones. Hay una celebración que hace la Confederación de Agricultores, que
0: con
1: va a tener
0: Pedro Pérez.
1: Pedro Pérez por allá en Coltauco. Van a haber muchas actividades, se merecen hacer estas actividades. Hay que destacar la gran labor que hacen. Y como usted se refería también al tema de lo que se hizo ayer por parte de INDAP, y que benefició a aquellos agricultores, 35 agricultores de ahí del sector de Placilla, con estos equipamientos. Es una necesidad, lo conversábamos ahí previamente en la actividad, ¿se acuerda? Veíamos la maquinaria y todo, estos motocultores que son, reemplazan a lo que es la maquinaria antigua, que era el caballo percherón, sí, que había que andar. Ahora son estas máquinas. Pero es así, la agricultura va evolucionando, ya hay menos fuerza para trabajar, hay menos disponibilidad de mano de obra, y hay que ir equipando y dando las condiciones para que esta agricultura, la pequeña agricultura, siga manteniéndose y desarrollando esa labor tan importante. Y felicitar igual nuevamente, como dijo usted, senadora Alejandra Sepúlveda, a Isabel Rodríguez. Hizo un discurso muy bonito, hizo un poco de historia, se refirió a sus orígenes, cómo empezó ella en el tema agrícola, agradecía a su papá que la invitaba a INDAP, y cómo ella agradecía cómo el INDAP se transforma mediante estos programas. Y usted, senadora, en su alocución también lo mencionó, cuando nacen los procesales, cuando comienzan, y que son un ejemplo a nivel de país, también un ejemplo para otros países, de estos programas de mantención y cuidado y proyección de lo que es la pequeña agricultura. Así que, Isabel, felicitaciones por su gran discurso, y al alcalde, al municipio, senadora, también, porque Placilla vivió un momento bastante crítico, sí, complicado, porque estuvo a punto de que el Prodesal desapareciera y toda esta cantidad de agricultores quedan totalmente huérfanos. Y eso significa, obviamente, que tenemos menos agricultores que se dedican a la producción de alimentos. Senadora Alejandra Zubola.
0: Mira, David, decir que yo ya recordaba cuando yo fui directora regional del INDAP, nosotros trajimos como plan piloto al Prodesal, aquí.
1: A la sexta región.
0: Cuando pidieron quién quería empezar con el Prodesal, yo levanté la mano cuando estaban todos los directores regionales y dije, yo quiero aquí empezar en la sexta región. Así que ahí comenzamos con los Prodesal y ha sido, yo diría, exitoso, con problemas, sin duda, como todo. Pero uno dice, cuando hay problemas hay que solucionarlos, no eliminar el programa, ¿no? No eliminar el programa. Yo creo que si hay algo que nos complica hoy día, y vamos a tener una reunión la próxima semana, es que este gobierno, y yo lo lamento mucho, ¿no?, quiere eliminar el programa INDAP Prodemo, ¿no? Quiere eliminar el programa INDAP Prodemo, uno de los programas únicos hecho para las mujeres rurales, el único programa hecho para las mujeres rurales. Esto viene el año 92. Muchas mujeres que nos están escuchando a lo mejor han pasado por el programa, que tenía dos fórmulas, ¿no? O sea, dos capítulos. Uno, el desarrollo personal hacia las mujeres, sabiendo cuáles son sus derechos, etcétera. Y lo otro era el productivo. Entonces hoy día quieren terminar con este programa. Y es un programa muy importante, chiquitito, fíjense, chiquitito, no un programa grande como los Prodesal, chiquitito, pero que era específico para la mujer rural y específico además y yo diría copiado al resto de países de América Latina, y hoy día lo quieren terminar. Así que, o sea, de hecho ya nos notificaron que lo terminaban, sí, que ahora va a ir de a poquitito a eliminarse, ya no van a ver por la vía de la extinción del programa. Yo lo lamento mucho y creo que es un grave error no entender lo específico que es el apoyo que se tiene que entregar a las mujeres rurales de nuestro país, ¿ya? Yo, si hubiese sido presidente de la República, lo hubiese fortalecido. Sin duda, fortalecido. Será. No, y yo hubiese fortalecido, o sea, si algún día me toca un cargo de representación como ser ministra de Agricultura, mire, yo voy a pelear con todo, para poder buscar más plata para el Ministerio de Agricultura.
1: ¿Será?
0: Es tremendamente importante y sobre todo para la agricultura familiar campesina. Eso es lo más importante.
1: Pero ahora, Alejandra, mire, yo quiero...
0: Algún día vamos a tener injerencia, ojalá, en esto con mayor potencia.
1: La,
0: ¿no?,
1: ciudadanía es la que toma las decisiones. Pero, senadora, yo quiero referirme...
0: Brevemente
1: a lo que usted plantea. Porque ayer en algún minuto se planteó y se hizo como hincapié

0: en que por una, bueno, el Seremi de Agricultura manifestó de que los recursos se tienen en la entrega de esos recursos, y él manifestaba que los recursos se tienen que entregar bien y se tienen que usar bien y de manera limpia, transparente y todo eso. Pero no cabe duda de que una de las áreas que tienen mejores tasas de recuperación de plata, de dinero, son todas estas áreas de lo que es a través del INDAP. Los agricultores son muy responsables, pagan sus deudas, cumplen oportunamente, tienen un funcionamiento extraordinario. Entonces es como injusto, injusto que se, a ellos se diga no hay que recortar plata acá. Si fuera distinto, está bien, recortemos dinero ahí, pero se comportan de manera extraordinaria.
1: Mira, yo suelo decir que tenemos, en términos del crédito del INDAP, tenemos mejor recuperación que los bancos. Tenemos una mejor tasa de recuperación que los bancos. Y lo segundo que es muy importante, que este sector es el que entrega el alimento. El que entrega el alimento al país. Entonces, cuando a mí me dicen sube el IPC, sube, ¿no es cierto? Y todo. Bueno, pero aquí una de las cosas importantes, entreguémosle recursos a los agricultores.
0: Esto es algo concreto, senadora, lo que se hace a través de la agricultura. Sí. No es especulación. No es especulación. Acá es producción de alimentos y se devuelve la plata oportunamente como corresponde.
1: Me da rabia. Vamos a traer todo el Perú al final, ¿ah?
0: ¿Eh? Sí. ¿Ah?
1: No, sí, ¿verdad? Sí. Hoy día ya estamos las paltas peruanas, sí, las sandías peruanas, los melones peruanos.
0: Todo.
1: Entonces, bueno, que nos digan. Que nos digan. Bueno, yo estoy muy molesta.
0: Respire profundo, senadora.
1: Muy molesta.
0: Nos fuimos a Placida, seguimos a Placida.
1: Ya, vamos. Y estuvimos con los agricultores también. Un saludo a los agricultores de Chimbarongo. Estuvimos también la semana pasada en esta entrega con los agricultores de Chimbarongo, donde pudimos conversar harto con ellos, así que les mandamos un abrazo gigante también a todos los agricultores de la región.
0: Fuerza y ánimo.
1: A todos los agricultores, un abrazo gigante, gigante. Ya. Estuvimos también en el agua potable rural de Villa Alegre, San Luis, Taulemo. Ya, un cariñoso saludo, que siempre ya es segunda vez que nos reunimos con ellos, que nos pidieron una pega, ¿no es cierto?, que realizar. Y fuimos a dar cuenta del trabajo realizado.
0: Hemos hecho algunas cosas.
1: Fernando Espinosa, Félix Silva, ¿no es cierto? Javier Mejía y nuestra gran secretaria que estaba ahí, ¿no es cierto?, tomando apuntes y viendo las cosas que se necesitaban. Decir que lo que nos pidieron es que ahí está la escuela, ¿no? Está la escuela, está la casa de la escuela. El galpón, que era el gimnasio, ¿no?, que está en muy malas condiciones en este minuto, con el pasto hasta arriba estuvo, y ellos trataron, ¿no es cierto?, de sacar el pasto y todo. Y la idea es poder traspasar eso a la comunidad, ¿no? Eso, todo ese sector a la comunidad. Y estuvimos con una primera reunión con nuestro alcalde Marcelo González y fuimos a Santiago. Nos fuimos con camión y carro para Santiago a pedir, ¿no es cierto?, que todo el sector pueda ser traspasado a la comunidad. Así que nos fue bien. La municipalidad ya ingresó la carpeta para que eso ocurra la semana pasada y vamos a esperar el pronunciamiento, ¿no?, que ya nos dieron verbalmente para que se pudiera traspasar estos terrenos, ¿no? Que además, si no los ocupa nadie... y fueron parte tan importante de la comunidad porque ahí estaba la escuela. ¿Cuántas personas que nos están escuchando hoy día estudiaron allá? ¿Ah? Estudiaron. De hecho, de los tres que estaban ahí, dos habían estudiado. Y por lo tanto, lo que queremos es que se traspase a la comunidad y que vuelva a ser un centro, como lo fue la escuela, un centro, ¿no es cierto?, de comunitario. David González.
0: Senadora Alejandra Segura, sí, ahí se plantearon cosas interesantes y no nos cabe duda, de acuerdo a lo que conversaban ahí los dirigentes, don Fernando Espinosa, don Félix Silva, don Javier. Ellos están muy abiertos y muy contentos de todas las gestiones que se han realizado entre la senadora Alejandra Segura y el alcalde Marcelo González para poder concretar la obtención de este terreno. Pero ellos ya están proyectándose y tienen... están claros respecto a los desafíos que tienen, de que eso es una responsabilidad grande, que lo que significa cómo mejoran eso, cómo lo abren a la comunidad y qué es lo que le van a ofrecer. Y ahí ya se están barajando una serie de alternativas, vías de financiamiento de algunos proyectos, pero
1: es para la comunidad.
0: Es para la comunidad. Ellos van a trabajar para la comunidad y ese centro se va a transformar sin duda en un lugar cívico. Que tiene que ser, que no sean terrenos abandonados, llenos de suciedad, de microbasurales, que no ocupa nadie. Eso tiene que, las comunidades tienen que apropiarse de esos terrenos y tienen que hacerlos vivir. Y aquí felicitar a la directiva de la PR porque tienen ese compromiso. Van a ir más allá de que dotar de agua potable. Van a habilitar un lugar comunitario. Sí.
1: Bueno, un besito grande para ellos. Y también estuvimos en el Comité de Manantiales, ahí donde está Zoila, nuestra nuestra amiga, un abrazo grande para ella, para todos los chiquillos del comité. Saludar a toda la familia Don Salomón, ¿no? Entonces, bueno, ahí hay algunas complicaciones que tenemos que solucionar, lo estamos viendo con el comité. Y también, ¿no es cierto?, pedirle al Comité de Agua Potable, con todo nuestro cariño, que tenemos que resolver algunos problemas que son muy, muy importantes, ¿ya? Así que les mandamos un abrazo grande a Zoila, a todos aquellos que son parte de este comité tan, tan hermoso y donde Don Salomón, que en paz descanse, era el presidente, ¿ya?
0: Senador Alejandro, sí, es un tremendo proyecto, es una población preciosa, casas,
1: hermosas,
0: sí,
1: o sea, hermosas,
0: está cerquita de lo que es casi un condominio, es una casa preciosa, condominio, sí, eso, sí, es muy bonito, y sin duda, ahí en la reunión con el alcalde Marcelo González y la senadora Alejandra Sepúlveda, los vecinos manifestaron algunas situaciones que tienen que ver con la... Sí, con cosas que son pequeñas, el agua potable, una cuestión que se va a gestionar, pero vamos a salir adelante y estamos acompañando a todos los vecinos. Saludos a doña Zoila.
1: Para solucionarle.
0: Senadora Alejandra Sepúlveda.
1: Vamos ahora, si les parece. Oye, estuvimos senado en tu sala. Bueno, eso lo vamos a explicar después. Senado en tu sala es un programa que traemos desde Valparaíso para acá y contarle a los niños. Estuvimos en un colegio, ¿no es cierto?, de Rancagua, de cuarto a sexto básico, y lo vamos a traer también para nuestra provincia de Colchagua. Así que vamos a estar conversando con varios establecimientos educacionales para que los niños puedan... Pues traemos la televisión, periodista, traemos todas las cosas del Senado acá, para que los niños puedan saber cómo se hace una ley y todas estas cosas. Así que
0: algo hemos sondeado, senadora, y están pero abiertos los colegios,
1: sí,
0: para recibir,
1: bueno,
0: y hacer
1: ese bueno, así que vamos a traer al Senado para acá con camión y carro.
0: Exacto.
1: Con camión y carro.
0: Perfecto.
1: Bueno, vamos a, si les parece, yo quiero explicar un poquito de la reforma, esta mega reforma.
0: Súper interesante.
1: Y vamos a tratar de... Bueno, la mega reforma traía algo que para nosotros era muy importante, que lo votamos a favor todos, que es la extensión de los fondos de emergencia para los incendios del Biobío y de Valparaíso. Eso, miren, no hubo ninguna discrepancia.
0: Ni discutirlo.
1: Ni discutirlo. Lo votamos los 50 senadores a favor inmediatamente. ¿Cuáles son las cosas que estamos complicados? Y yo quiero explicarlo lo mejor posible. Aquí hay una disminución de la plata que recauda el Estado de Chile, y esa plata que se recauda es la que va a los hospitales, la que va a los comités de vivienda para hacer las casas, la que va a los caminos, o sea, es la plata que tiene el Estado para comprar los remedios. Esa plata que es tan importante, es la que se recauda a través, ¿no es cierto?, de los impuestos. Y lo que quiso hacer este gobierno, ¿no?, el gobierno del presidente Kast, y fundamentalmente ahí el ministro Quirós con una tozudez tremenda, es bajar el impuesto hacia las empresas, ¿no es cierto?, que tienen más recursos y que sin duda ganan más, ¿no? Las que de bajar del 27% al 23%. Entonces eso significa que el Estado, que todos los chilenos, ¿no es cierto?, que hoy día necesitan de la plata para la vivienda, para el INDAP, para los agricultores, para salud, ¿no? Eso se va a recortar, va a disminuir la cantidad de plata. Pero al mismo tiempo hay algo que se llama la reintegración tributaria. ¿Y la reintegración tributaria qué es lo que es? Que cuando un empresario, en términos personales, por ejemplo, se compra un auto, esa factura de ese auto lo va a cargar a la empresa como costo. Y cuando lo cargo a la empresa como costo, baja, ¿no es cierto?, la utilidad y por lo tanto paga menos impuestos. Entonces, esta integración entre la plata personal y la plata de la empresa, hace que eso no corresponda. Si yo tengo que tributar por lo que hace mi empresa, no por las cosas que yo adquiero en términos personales. Entonces, eso se hacía hace muchos años atrás, y logramos sacarlo. Y hoy día, por eso que dice que esta ley, hemos vuelto hace 20 años atrás. Esta ley es retroceder en derechos, retroceder en plata que llega al Estado, y retroceder además en que las personas que tienen más paguen más y las personas que tienen menos puedan recibir una ayuda del Estado. Eso es cuando uno tiene la concepción de cómo hay que equilibrar la cancha, ¿ya? Ahora, hay otras cosas que, mira, si esto fue hecha para las personas que más plata tienen. Yo quiero decir, por ejemplo, otra cosa que a nosotros no nos cabe en la cabeza, que

0: capitales. Lo otro que se va a hacer, es la ley de herencia. Yo me pregunto, ¿quién tiene las herencias más importantes? Es la gente que tiene más plata. Y ahí también se rebaja la herencia, se rebaja el impuesto a la herencia. Entonces, si ustedes se dan cuenta, lo que se está haciendo es solo
1: beneficiar
0: a los más ricos, ¿ya? Entonces, se rebaja el impuesto a la empresa, se reintegra, ¿no es cierto?, y es compatible las compras que se hacen en lo personal con la empresa. Se baja el impuesto, ¿no es cierto?, a la ganancia de capital y se baja el impuesto a las herencias. Todo eso, ¿a quién beneficia? A los que tienen más recursos. Entonces, dicen algunos, crecimiento. Pensando en la rebaja de los tributos a las empresas. Eso lo que va a ocurrir es crecimiento. Pero ¿saben una cosa? Mire, lo que hizo Margaret Thatcher, lo que hizo Reagan, hicieron esto mismo.
1: No ha funcionado en ninguna parte del mundo. Va a funcionar acá en Chile,
0: mira, crece, hay un crecimiento, sí, crece un poquito. Pero ese crecimiento, solo el 40% de ese crecimiento tiene que ver con impuestos. O sea, no alcanzamos a tener la misma cantidad que descontamos con estas medidas con el crecimiento que se va a tener. Entonces, ¿quién pierde? ¿Quién pierde en el país? Los más vulnerables. Aquellos que necesitan ir a la posta, aquellos que necesitan su subsidio habitacional, aquellos que los agricultores que necesitan los recursos del Estado. Esas son las personas que pierden con esta reforma. Entonces, yo lo que queremos es explicar, pucha, ojalá se haya entendido, porque de repente esto es tan técnico que cuesta que se entienda, pero vamos a ir desmenuzando, ¿no es cierto?, esta reforma que sin duda beneficia a las personas que tienen más recursos en este país. Sin duda.
1: Senadora, bueno, Alejandra Sopula, mire, en relación...
0: Tenemos que irnos, nos queda un minuto. Estamos listos. Ya, un besito ya. Grande, cuídense mucho. Y por favor, cuídense. 1, 2, 3, machaca.
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3: 12 horas, 31 minutos.
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0: 12 horas, 46 minutos.
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3: 13 horas, 4 minutos.
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8: En la radio de RTL, Alejandra Álvarez en esta oportunidad. ¿Y qué les habla? Por supuesto, la lectura de los textos informativos. Sergio Peñalosa Calderón. No estamos al 100% todavía, pero por aquí vamos ya avanzando, ¿no es cierto?, con todo lo que significa las enfermedades respiratorias del invierno. Nadie queda afuera. Por eso es que es importante, dicho sea de paso, y lo voy a decir de inmediato, vacunarse contra la influenza o cualquier tipo de enfermedad respiratoria que hoy día está a la orden del día, valga la expresión. Ciertamente. Así que si usted no se ha vacunado todavía contra la influenza, déjeme decirle que las autoridades habilitaron para la vacunación de todas las personas que quieran hacerlo. No hay grupo de riesgo, no hay sectores que se van a quedar fuera de la vacuna. Todos quienes quieran vacunarse en esta oportunidad solamente se tienen que acercar hasta un consultorio, hasta un centro asistencial y solicitar esta vacuna. A pesar de que el Maule tiene un 85% de respuesta de la ciudadanía, de los grupos de riesgo, obviamente, para la inoculación. Se ha habilitado incluso para que la gente pueda vacunarse sin ningún inconveniente. Y la verdad es que hágalo, porque hay servicios de urgencia, centros de salud, que están completamente colapsados. Colapsados porque estamos en peak, en el peak del invierno, con este tipo de enfermedades respiratorias, y que claramente se puede prevenir, se puede hacer un esfuerzo, y hágalo no solamente por usted, sino que también por su entorno, por su grupo familiar, que también se puede ver afectado, complejo, ¿no es cierto?, en un panorama de enfermedades. ¿Se vacunó usted? ¿Sí? ¿Tiene todas las vacunas? Qué bueno. Bien, pues vamos a ir de inmediato analizando la situación que en este minuto está generando la preocupación entre las autoridades, toda vez que, lamentablemente, lo decíamos en la mañana, la isoterma está muy alto. ¿Y qué significa que la isoterma esté en altura? Es que está lloviendo en lugares que no debe llover cuando hay nieve. Está lloviendo en lugares en donde, lamentablemente, los últimos sistemas frontales dejó bastante nieve en la alta cordillera. Por sobre los 2.500, 2.600 metros, incluso está la isoterma en este minuto, y eso está generando estragos, problemas e inconvenientes. Ya se ha dispuesto de una alerta roja para la junta del río Palos, en el río Lontué, allá en la parte alta de la comuna de Molina. Pero la verdad es que la creciente del caudal aquí en el río Teno también ha sido significativa. Viene bastante agua, bastante turbia, con bastante sedimento. Es porque justamente las lluvias en altura están provocando el rápido deshielo de la nieve que había instalada ya en este lugar. Por lo tanto, río abajo también va a generar inconvenientes. Preocupación más que nada. Ojalá que esto no pueda pasar a mayores y que solamente sea un breve susto en que el caudal, si bien es cierto, subirá. Esto ya claramente está dicho, no hay vuelta atrás, va a subir el caudal. Ahora, que ponga en riesgo la situación más allá de lo que pase, ¿no es cierto?, con el aumento del caudal, es que no hayan desbordes, ni que haya anegamientos ni inundaciones en ninguna parte hacia el río abajo, ¿no? Bueno, por eso estamos preocupados, estamos analizando. Nuestro departamento de prensa también ha estado haciendo un recorrido por los diferentes cauces, especialmente por el río Teno, ¿no?, el río Lontué, porque claramente, ¿no?, preocupa el que las crecidas del río generen inconvenientes. Y la verdad es que el río Teno crece, aumenta su caudal. Claro, que esté muy bien, ¿eh? Gracias. Aumenta el caudal y sobrepasa este espacio de las compuertas que existen ahí en la boca Toma, ¿no?, hacia el canal Endesa. Y ahí se genera mayor inconveniente, toda vez que se descontrola la cantidad de agua que viene bajando río abajo, valga la expresión, y se pierde también la trazabilidad, el conteo de cuánta agua finalmente es la que está yendo hacia el río Mataquito. Nicolás Figueroa, ¿cómo estás? Buenas tardes.
9: Buenas tardes, Sergio. Buenas tardes a toda la audiencia. Así es, estamos monitoreando los ríos. Recién vengo llegando del río Teno, el cual ha mostrado...
8: Andaba en bote.
9: Claro, andaba en bote. Ha mostrado un aumento de su caudal.
8: ¿Considerable, Nicolás?
9: A nivel de borde, no considerable, pero sí un caudal que ha aumentado en pocas horas, considerando que lo que vemos ahora aumentó en 3 días en el último sistema frontal. ¿Por qué? Porque ahora ha estado lloviendo donde tenemos nieve. Entonces toda la lluvia que cae sobre esta nieve la derrite, aumentan los arrastres de sedimentos,

0: puntos donde se hizo una especie de trabajo, y el río se encauza en un solo brazo. Entonces ese puro brazo se ve como si el río tuviese bastante más agua. Por eso en el puente Arauco se ve más agua que en el puente de la ruta 5 Sur, pero es prácticamente el mismo caudal. Ahora, hay que sumarle a esto de que el agua viene muy turbia, un agua chocolatosa, un agua café oscuro, un agua que trae con bastante espuma, bastante sedimento arrastrado de la cordillera, y eso ha provocado que el agua se torne turbia cuando usted pasa por los puentes y ve el río desde la ruta 5 Sur, porque recordemos que detrás del agua que toma el puente Tenu hay como una especie de lago, como una especie de embalse pequeño donde se junta todo el agua. Entonces, esta compuerta, esta boca toma, controla el agua que va a la Ruta 5 y la que va al canal Endesa. Y el canal Endesa viene a tope de agua, viene en su máximo caudal de agua, el canal Endesa que pasa por en medio de la comuna de Tenu, que ese es el canal Tenochimbarongo, y que va al embalse con Vento Viejo. Ese canal Endesa trae bastante agua porque prácticamente están dejando que todo el agua pase hacia allá y el resto pasa sobre el muro hacia la ruta 5 Sur, porque si dejaran seco el canal Endesa, créeme que no vendría más agua, se notaría más agua la que pasa en la carretera. Mientras tanto, que estuve viendo por ahí las noticias nacionales, los canales nacionales, que han mostrado una alerta roja para Curicó. A ver, esta alerta roja en cierta forma es y en cierta forma no es. ¿Por qué, se preguntará usted? Porque el río que está en alerta roja es un río que está en la cordillera de Molina, prácticamente. Bien, no es un río que esté cercano a Molina, a la población, no. Es un río que está, que es bastante pequeño en realidad, pero que con poco caudal llega a alerta roja rápidamente. Porque constantemente allá está lloviendo, constantemente hay derretimiento de nieve, constantemente cae agua de los quebradas de allá arriba. Por eso ese río pasa con agua. Y por eso estos días se ha mantenido en alerta azul, no ha bajado de alerta azul, alerta amarilla, pero ya como comenzó a llover sobre la nieve y está se ha derretido, ha provocado que el río Palos, que está en el sector Los Patos, en la cordillera de Molina, a varios kilómetros al interior, el río Patos venga con un caudal de 170 metros cúbicos. Y con 163 pasaba la alerta roja y ya la pasó. Pero es un río que no afecta a poblaciones cercanas, quizá hay casas cerca, arriba de los cerros, pero no se ven afectadas. Es un río que se junta con el río Colorado en la cordillera de Molina, y el río Palos, que trae la alerta roja, con el Colorado forman, y ahí nace el río Lontué. Entonces prácticamente el río Palos desemboca en el río Lontué, y el río Lontué se ve normal prácticamente, porque la cantidad de agua comparado con lo que trae anteriormente en otros años no es suficiente para provocar una alerta, digamos, al río Lontué. Lo que trae alerta roja es el río Palo. Pero el río Lontué viene normal, el río Lontué no viene ni siquiera con alerta azul, porque es tan grande el cajón del río Lontué que la capacidad de agua que viene del río Palos perfectamente aguanta el río Lontué. Entonces el río Lontué viene con una agua completamente tranquila en el puente del Yacal, y al pasar hacia Molina, hacia el costado de Oriente, se divide en varios brazos el río. Entonces se nota como que trae poca agua, porque se divide en varios brazos la cantidad de agua que trae. Pero acá en el río Patos, en Los Palos, ahí el río se divide en un solo brazo. Entonces ahí viene el agua, lógicamente, con más caudales y viene más profunda, lógicamente, porque está dividido en quebrada, en cerro. Por eso se dio alerta roja en Molina, porque el río Palos pertenece a la comuna de Molina. Pero la alerta roja se da a Molina porque hay que darle alerta roja a alguna comuna, porque pertenece a esta el río Palo, ¿me entiendes? Entonces, no es que se vaya a desbordar, no es que vaya a haber alguna problemática, no, es simplemente que se declaró la alerta roja porque el río Palo superó sus umbrales normales, nada más. Pero no provoca desborde, no provoca ningún tipo de problemática, ya que el Lontué viene con aumento de caudal leve, pero normal, sin problemática y con bastantes brazos. Ahora, ¿qué es lo que preocupaba a la gente? De que se nombró Curicó. ¿Por qué se nombra Curicó, Sergio? Porque, lógicamente, Molina está en la provincia de Curicó, pero el río Palos, como va al río Lontué, si el río Lontué llegase a crecer, generalmente, ¿a dónde afecta el río Lontué? Al sector Tutuquén, generalmente, que pasa por detrásito de Tutuquén. Entonces, por eso, se agregó a Curicó por parte de Senapred como la alerta roja, entre otros factores también que influyen. Pero no es más que eso.
1: Bueno, el alcalde de Molina pidió calma, llamó a estar tranquilos, porque aseguró que los caudales se mantienen bajo control, e instó incluso a la población a informarse solamente por los canales oficiales, recordando que además el municipio mantiene habilitado un teléfono de emergencia que es el 1462 en Molina, 1462, para reportar cualquier eventualidad durante las 24 horas del día, y que tengan relación también con algún tipo de desborde o alguna situación mayormente compleja que pudiese afectar alguna localidad de esa comuna. Pero el llamado es a la tranquilidad, claramente. Pero efectivamente sí, con esto de la crecida de los caudales, Nicolás Figueroa, observando...

0: a través de redes sociales, de las redes de Rodrigo, quien es una persona de Licantén, uh-huh. Y ha entregado antecedentes de recuerdo a la medición que realizan los caudales respecto del río Mataquito durante las últimas semanas. Hoy día también ha realizado, Rodrigo Guerrero, quiero decir, ha realizado mediciones del río Mataquito, y la verdad es que claramente en este último boletín que él entrega los siguientes detalles. Sábado 25 de julio de 2026 a las 10 de la mañana. Dice, es importante dejar en claro que la información compartida no pretende bajo ningún caso generar temor o alarma. Por el contrario, para quienes deseen contar con información clara, oportuna y basada en datos oficiales, puedan conocer la evolución de los ríos desde su primera etapa. Como he comentado anteriormente, como muchos saben, el río Mataquito se forma por la afluencia de dos importantes ríos, además de numerosos esteros. Uno es el río Lontué. En este contexto, la estación de monitoreo Río Palos de la Junta con Colorado, una de las primeras estaciones de la cuenca, registra un rápido aumento del nivel de agua, alcanzando aproximadamente 2,22 metros por segundo, debe ser, ¿no?
1: No, esos son los metros de altura.
0: Bueno, con ello supera los umbrales azul y amarillo, ubicándose muy cerca del umbral rojo, que es de 2,5 metros, 2,25 metros.
1: Claro, esto fue en la mañana.
0: Claro, este boletín tiene un carácter exclusivamente informativo y busca compartir oportunamente los datos oficiales. ¿Por qué están preocupados ahí? Es que justamente, si es que hay un descontrol del crecimiento de esta junta, ¿no?, de agua.
1: De los ríos de Curicó, digamos.
0: Y de los ríos de Curicó que vayan, ¿no es cierto?, convergiendo con el río Mataquito, es que claramente en el caudal del río Mataquito aumenta de manera considerable, y eso pone de manera inmediata en alerta y en riesgo, ¿no es cierto?, a la población. Por eso es que hay personas que se han dedicado justamente con gráficos de manera muy profesional a llevar la información correcta y muy fidedigna, además de no ser un canal oficial, pero sí con muy muy buenas acercamientos, digo, con la información que claramente entregan las autoridades. Respecto de eso, es importante que la gente también vaya recibiendo esta información y vaya sabiendo también que pueden estar tranquilas por un lapso que ya es prolongado, ¿no? No va a subir el caudal de la noche a la mañana. Claramente que nosotros también, como medios de comunicación acá en la zona, se están realizando importantes monitoreos para poder ir dando cuenta si es que hay una eventual crecida de las aguas y que pudiese generar alguna problemática río abajo. Nosotros también vamos a ir diciéndolo de manera inmediata. No vamos a escatimar bajo ningún punto de vista el poder alertar a la comunidad hacia Licantén, porque ya hemos tenido la experiencia río abajo. Ya hemos tenido la experiencia con estos hechos lamentables que han sucedido en el año 2023 y también mucho antes, con respecto de las crecidas del río, y que ha ocasionado grandes problemas de inundaciones hacia la costa. Es por eso que Nicolás también se ha preocupado, es un experto en tener estas estadísticas, y nos va a dar a conocer incluso ahora la numerología que tiene que ver con los años 2023 y lo que hoy día pudiésemos estar presenciando en las distintas estructuras fluviales que tenemos acá en la zona del Valle Central de nuestro país, especialmente, ¿no es cierto?, estos ríos que nos bordean, que nos rodean a la ciudad de Curicó, que es el río Teno, por un lado, por el norte y por el sur tenemos al río Lontué. Este estero Huayquillo, que en algún momento ha causado también preocupación, pero hoy día que hay una unidad de medición para poder también tener claridad de cómo va aumentando y funcionando su caudal. Claramente que hoy día la tecnología, Nicolás Figueroa, nos permite también adelantarnos mucho más a los hechos, ¿no?
1: A mí me gustaría llamar a la tranquilidad a la gente de Zapallar, porque el río Huayquillo prácticamente trae nula agua, muy poca agua. El otro día traía 30 metros cúbicos, ahora trae 5. Entonces ya viene muy bajo
0: el caudal. ¿Pero cuál sería la variante que pudiese ocasionar algún inconveniente en el estero Huayquillo? ¿Dónde junta el agua? ¿Dónde ingresa el agua hacia el estero?
1: A ver, se supone que el río, el estero Huayquillo, porque muchos le dicen río, pero en realidad está estipado como un estero, ¿bien? Por su geografía, entre otras cosas, en esa zona. El río Huayquillo, este nace allá en Romeral, al interior de la precordillera, pasa por Pumaitén, el estero Huayquillo, y posteriormente pasa por Zapallar y llega aquí al Parque Zapallar, donde se inundaron las casas en el año 2023. Y el estero Huayquillo ahora viene bastante bastante tranquilo el caudal. Lo monitoreamos después del desastre que quedó en 2023, donde el estero Huequillo se salió, era un río prácticamente con un caudal impresionante, arriba de 300 metros cúbicos, inundó las casas de Zapallar. Después de ese episodio, instalaron por parte de la Dirección General de Agua, la DGA, el MOP, una estación de medición fluviométrica para saber con cuánto caudal se desborda, cuánto caudal trae y para irlo monitoreando. Entonces, en este minuto yo estoy mirando el estero Huequillo en Zapallar y viene con un caudal de 6 metros cúbicos por segundo, prácticamente nada. ¿Con cuánto recién aumenta alerta azul? Con 100 metros, 112 metros por ahí aproximadamente. Pero ahora trae 6 metros cúbicos el estero Huequillo, por lo tanto viene totalmente tranquilo el caudal. No hay de qué preocuparse, el estero Huequillo tiene todavía mucho espacio para seguir aumentando y posiblemente llegue a la mitad y después baje. Eso es todo lo que podría pasar con el estero Huequillo. Y el estero Huequillo, para la gente que no, quizá no lo tiene muy claro, el estero Huequillo al pasar, este desemboca en el río Lontué. ¿Y en qué punto desemboca en el río Lontué? Prácticamente pasando lo que es lo que es todo Curicó, este llega detrás del sector Aguas Negras, por ahí donde estaría una planta de tratamiento de aguas servidas, detrás del sector por el surponente de Curicó. Ahí el estero Huequillo se junta con el río Lontué y lógicamente ahí forman todo lo que es el río Lontué. Es un nacimiento de las aguas de este río, lógicamente, que viene muy arriba de la cordillera de Molina. Entonces, para que la gente tenga en claro, el río Patos, que está en la cordillera de Molina, bien, se junta con el río Colorado y nace ahí el río Lontué. Ahí nace todo el caudal del río Lontué, bien. Pero el río Patos, que está en alerta roja, solamente es una alerta porque puede desbordarse a potreros que están arriba, muy al interior de la cordillera, al interior de Molina. Son varios kilómetros y no tiene afectación acá, porque toda esa agua va, reitero, al río Lontué. Y el río Lontué viene completamente tranquilo, tiene bastante capacidad todavía, viene con 270 metros cúbicos, o sea, viene con un nivel de 1 o 2 metros de altura aproximadamente. O sea, viene dentro de lo normal y no tiene afectación ni desborde. Entonces prácticamente el río Pato desemboca en el Lontué, en la cordillera de Molina. Y el Lontué no viene con ningún tipo de alerta, por lo tanto, tranquilidad, el río Lontué se ve con bastante poco agua porque se divide en varios brazos al llegar a la carretera y a Molina, ¿bien? Y el río Teno, reitero la información para la gente que estaba preguntando, que lógicamente viene de los Queñas, se junta con el río Claro, viene con 150, 170 metros cúbicos aproximadamente, que son cerca de 170 mil litros de agua, así se miden los caudales. Pero viene completamente tranquilo. Sobrepasó, sí, el muro que está a un costado de la Boca Toma, en la compuerta, ahí en Quilbo, frente a la carretera, porque ese caudal es para que sobrepase. Pero están también desviando parte del agua del río Teno hacia el canal Endesa. Si usted ingresa a la comuna de Teno, va a ver que el canal Endesa viene, pero a tope de agua, porque toda esa agua está pasando por Teno y por la carretera, para mitigar un poco la cantidad de agua que venga por la carretera, que en realidad en la ruta 5 se ve poquita agua, porque se divide en varios brazos, pero al llegar al puente Rauco se ve en un solo brazo bastante cantidad, porque viene en un brazo solamente, no viene dividido, porque se hizo un encauce ahí del río. Por eso se ve más agua.
0: Bastante profundo por lo demás.
1: Ah, y bastante profundo, hay un metro y tanto, 2 metros tiene que haber de profundidad aproximadamente.
0: Yo creo que mucho más.
1: ¿Crees tú?
0: Sí, por lo menos 7-8 metros de profundidad hay en el canal Endesa.
1: Ah, el canal Endesa, sí. Claro, aproximadamente. Pero como te digo, es totalmente normal que los ríos son. Ahora, la gente que se preocupa del río Mataquito, que es el que está ubicado en Licantén, en Gualañé, en La Huerta, cuando la última vez que tuvimos crecidas acá, en la semana pasada, si no me equivoco, que los ríos llegaron a estos mismos caudales, el río Mataquito llegó a un tope de 800 metros cúbicos por segundo y llegó a alerta amarilla, superando los 790 metros cúbicos. Llegó a 800 con alerta amarilla, pero sin afectación a ningún potrero, lógicamente se notaba la crecida, pero venía normal. Ahora el río Mataquito trae 130 metros cúbicos por segundo, o sea, no, ni siquiera se ha estipulado en cambiar. ¿Pero por qué no ha subido todavía? Porque aún no llegan las aguas de los ríos de la provincia de Curicó allá a Licantén ni a Gualañé. Y eso se demora varias horas, cerca de mediodía se demora en llegar. Entonces, recién mañana en la mañana posiblemente, o esta tarde-noche, o mañana en la mañana, podríamos ver que aumentó el río Mataquito, porque recién ahí van a llegar las aguas que ahora están aumentadas en los ríos de acá de Curicó. Y eso se demora bastante horas, porque el agua viaja tantos kilómetros por hora, mucho más lento que un vehículo, y se demora bastante en llegar entre las curvas, entre los brazos, entre los detenciones, lógicamente, todo eso. Entonces es un proceso de hidrología de los ríos. Pero reitero el llamado a la tranquilidad, los canales de televisión dieron alerta roja, pero es lógicamente porque ellos solamente informan, pero la gente que es de Licantén, la gente que es de la Junta de Vigilancia, saben cómo se comportan los ríos de acá y saben con cuánta agua está el río viene lleno, con cuánta agua los ríos están en problema. Entonces, claro, el río Palo es ahora, estos años, que ha dado problemas con las alertas rojas. Incluso dicen que tiene un problema en la estación, un error que está lanzando, pero hay imágenes que revelan que trae harta agua, pero al desembocar en el río Lontué tiene mucha capacidad todavía, así que se ve normal y tranquilo. Así que tranquilidad a la gente, solamente son aumentos porque está lloviendo en la cordillera, donde hay nieve, y al derretirse esta nieve con la lluvia, provoca arrastre de sedimento, arrastre de material, tierra, y genera turbiedad en las aguas porque también hay activación de algunas quebradas y, lógicamente, algunos pequeños aluviones que se han generado, y todo eso va a los ríos. Y con eso los ríos aumentan hacia el poniente. Por eso los ríos han aumentado un poco, pero no es para alertarse, solamente el llamar a la tranquilidad. Sí, hay caídas de rocas, dice acá, en el camino a Los Queñes. La mañana hubo un desprendimiento de roca en la ruta J55, kilómetro 30. Eso es lo que provoca los ríos, que se ablande la tierra, además de que los suelos ya están saturados con toda la lluvia que hemos tenido, y por eso crecen tan rápido los ríos, porque ya el agua no absorbe, la tierra no absorbe el agua, porque trae mucha cantidad de que ha caído y están saturados. Así que ese es el llamado, bueno, tranquilidad.
0: A propósito de la crecida del caudal del río Teno, la constructora Georoku, que trabaja ahí, ¿no es cierto?, con extracción de áridos, comunica que por el aumento del caudal, el camino bajo al puente Teno estará cerrado. Por favor, comunicar esta información que nos acaba de llegar. Se cierra entonces este paso que se utiliza bajo la ruta 5 Sur, ahí en el puente del río Teno, para los vehículos, toda vez que ha aumentado el caudal y se genera este inconveniente, ¿no es cierto?, de que suba el agua en ese cruce.
1: Bueno, sacaba una foto yo delante cuando fui al puente de Teno, a Quilbo, me acerqué un poco a pie a donde está este camino, debajo del puente, y efectivamente ahí hay bastante acumulación de agua, por eso se cerró el camino debajo del puente de Teno, porque ya el caudal del río trae un agua que ingresa a ese camino por debajo y ya lo tapó de agua. Entonces, por eso no puede pasar ningún vehículo, que de hecho este camino ya estaba cerrado hace varios días, de hecho, pero no me estaba fijando que igual hay algunos vehículos 4x4 que han intentado pasar por ahí y no les ha pasado nada, pero un vehículo más pequeño puede quedar atrapado porque le entra agua al motor, etcétera, porque ya hay acumulación de agua debajo del camino que pasa por debajito del puente Teno y está cerrado ese camino por el aumento del caudal del río. De hecho, hay imágenes que subimos nosotros a nuestra fanpage, así que si usted quiere ingresar a Radio RTL Chile FM, usted va a ver en Facebook, a través de la RTL, que ya publicamos imágenes de esta acumulación de agua debajo del puente Teno, y publicamos imágenes, por supuesto, también de la compuerta del río Teno, donde se ve que el caudal aumentó y sobrepasó el muro, pero es dentro de lo normal. Así que vamos a estar complicado, dicen por ahí. Sí, puede estar un poquitito aumentado el caudal, pero vamos a estarlo monitoreando para que usted también, la gente de la costa que se preocupa del río Mataquito, esté con tranquilidad, porque es un aumento normal de los ríos, no va a generar desborde a Licantén, no, nada que ver, pero sí podría aumentar el Mataquito y llegar al mismo nivel que llegó la última vez que trajo una alerta amarilla. Así que es muy probable, Sergio, de que mañana el río Mataquito diga hay alerta amarilla, porque creció, pero va a crecer prácticamente lo mismo que hace unos 5 o 6 días atrás, donde también dio una alerta amarilla, pero no generó ningún desborde, porque todos los ríos, que el agua que trae los ríos de Curicó, llegaron al Mataquito después de varias horas y eso generó un aumento, pero después, desembocando en el mar, rapidito empieza a bajar el río al día siguiente. Así que eso, bueno, es todo.
0: A la vuelta de esta pausa vamos a seguir analizando el comportamiento de los ríos acá en la zona central de nuestro país. Ya volvemos.
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0: Las 1:33 seguimos a través de nuestro programa de la edición central. Estamos completamente en vivo este día sábado, acompañándoles con informaciones. Estábamos hablando de los cauces de los ríos de aquí de la zona, pero ya afortunadamente es el llamado a tranquilidad, a no bajar la guardia, obviamente, de lo que se ha ido presentando en las últimas horas y también de lo que pueda venir respecto de las lluvias. Vamos a analizar el clima, cómo se va a presentar en las próximas horas, junto a nuestro observador meteorológico Nicolás Figueroa, que ya está con su traje de impermeable puesto para poder dar cobertura a esto.
1: Oye, gracias, Sergio. Sí, tuvimos un poco de viento delante, se notó ahí en la carretera bastante viento, pero es dentro de lo que se esperaba. Mira, ahora en Curicó, si bien no ha estado lloviendo, unas gotitas aisladas caen de repente, pero en Curicó va a continuar la lluvia ahora en la tarde. En la tarde viene un pulso de precipitaciones de 3, 4 milímetros aproximadamente hasta la noche, pero es una lluvia que a ratos traerá goteras, precipitaciones intermitentes. Nada grave para esta noche en Curicó referente a la lluvia. Mientras tanto que en la precordillera y cordillera, en los Queñes, por ejemplo, se mantiene la lluvia continuamente durante esta tarde hasta la noche. Bien, mañana va a haber nubosidad en el interior de la cordillera y precordillera, algo de gotitas. En Curicó mañana también va a haber algo de nubosidad, incluso algo de sol se verá a ratos, pero van a haber más nubes mañana domingo. Pero mañana en la tarde, hacia la tarde-noche, tanto en Curicó, Los Queñes, interior de Molina, ingresa un sistema frontal y viene potenciado por lluvia en la alta cordillera. Bien, lluvia en la alta cordillera. ¿Qué quiere decir esto? Que va a llover donde generalmente se ve nieve. Por lo tanto, podría estar lloviendo quizá con una isoterma un poquito más baja que la que hay ahora, y la que hay ahora ha provocado aumento en caudales. Pero ya para mañana domingo vamos a tener lluvias, por lo menos en Curicó y la provincia, desde la noche, durante toda la madrugada del lunes, hasta el lunes en la tarde podríamos tener lluvias un poco más notorias. Y recién las lluvias van a detenerse y bajar en la noche del lunes. Tarde-noche del lunes vamos a tener recién ahí una pausa de las lluvias y se comienza a retirar este sistema frontal. Y después el martes, en la tardecita-noche, podríamos tener otro pequeño pulso de lluvias de 5 milímetros, pero es una nube que pasa, deja lluvia y se va. Eso sería todo. Pero lo que hay que poner ojo es para este domingo en la tarde-noche, porque viene un sistema frontal con vientos, con lluvias de 50 milímetros en algunos puntos. En el interior de la cordillera se esperan cerca de 100, 120 milímetros, y esto podría traer, lógicamente, que también crezcan un poquito los caudales de los ríos, al igual que ahora. O sea, si ahora se mantienen en estos caudales, podrían crecer un poquitito más y sería todo, ¿bien? Pero aparentemente, por lo que estamos monitoreando, la isoterma podría bajar durante las jornadas del día lunes, lo cual es favorecente porque esto podría causar que nevara en la cordillera y no lloviera sobre la nieve que está acumulada. Pero sí, viene lluvia domingo en la noche, madrugada, mañana, hasta la tarde del día lunes. O sea, prácticamente vamos a tener casi 24 horas de precipitaciones entre domingo y lunes en la provincia de Curicó y la región del Maule, porque este es un sistema frontal que se desplaza desde la zona centro hacia el sur de nuestro país. Así que a estar lógicamente atentos a cualquier información que se va a estar entregando como departamento de prensa, en la costa por lo menos, en Iloca. Esta tarde no debiésemos ver lluvias, por lo menos, sí, gotitas, goterones a ratos, pero ya en Iloca, por ejemplo,
0: ¿se van a ver gotas?
1: Van a haber lluvias ya el domingo. Mañana domingo en la tarde-noche tendremos precipitaciones, ¿bien? Con tormentas eléctricas. Van a haber tormentas eléctricas en la zona costera de Curicó. Pero como te reitero, en la zona interior y en la zona costera podríamos tener precipitaciones débiles, ¿bien? Eso es lo que podría caer. Que nosotros le llamamos algunas gotitas porque suele verse en el parabrisas de los vehículos. Oye, hay unas gotitas que mojaron en el auto. Esas son precipitaciones completamente débiles y que se da por algunos sectores muchas veces. Pero sí, el domingo viene esta lluvia continua, un sistema frontal que durará hasta el lunes en la tarde, y esto podría traer precipitaciones con tormentas eléctricas al interior de la costa, sectores de los valles, y posiblemente también en la precordillera y cordillera tengamos algunas tormentas eléctricas para este domingo en la tarde-noche y madrugada de mañana del día lunes. Así que reiteramos, van a continuar las lluvias. Aún se está monitoreando qué pasará durante la próxima semana, porque aparentemente se está observando, Sergio, otro sistema frontal para los primeros días de agosto. También eso lo han preguntado mucho las personas para saber si esto vendría con algo de afectación al Maule. pero aún lo estamos monitoreando, así que falta bastante. Mientras tanto, nos estamos concentrando en las lluvias que se avecinan para mañana y para el día lunes. Así que el lunes, saque sus paraguas, porque va a estar lloviendo si usted va a trabajar temprano en la mañana. Y también vamos a estar monitoreando las condiciones de los ríos. Recordemos que somos RTL, donde se vive la noticia. ¿Te parece, Sergio? Voy a tomar unos minutos. ¿Te parece si tomamos contacto con el encargado de emergencia, Marcelo Quitral, para que también nos pueda entregar un balance de este sistema frontal, para que nos dé su apreciación? Porque también es bueno conocer lo que nos indica la autoridad referente a las lluvias que hemos tenido en esta jornada. Así que vamos a ver si podemos tomar contacto rápidamente con el encargado de emergencia comunal, como es Marcelo Quitral. ¿Qué tal, don Marcelo? Gusto saludarlo. Estamos en vivo para Radio RTL. Disculpe que lo molestemos, quizás está ocupado, pero queremos conversar con usted para saber un poquitito la condición meteorológica que se mantiene en este minuto, especialmente por los ríos, que han preocupado un poco por un caudal que hay allá en Molina, pero que no ha dado problemas, por lo menos. Los saluda Nicolás Figueroa y Sergio Peñalosa.
2: Nicolás, Sergio, un gusto saludarlo. Bueno, sí, es cierto, se le aprendió una alerta roja por el producto del río que había el caudal aumentado en el sector de Palos Negros, en donde nace el río Colorado, y obviamente la afluencia llega al río Doltué. Es una alerta preventiva solamente por la subida que hubo. Conversé con ellos yo, si era tan así, me decían que ellos tenían que prever un poco, pero no hay que llamar a la calma. El alcalde de Concepción me dijo, en el sentido de que alertar, porque si llegara un golpe de agua, por así decirlo, en una crecida, debiera ser unas 6 horas más, pero por el momento nosotros tenemos una visualización de los ríos, se mantienen de forma normal, no han crecido, y el río, tanto el río Lontué, que va por la orilla de Convento Viejo, Tutuquén, el Maitén, no ha tenido algún cambio significativo que haya producido una evacuación al momento. Claro. Y el río y el estero Huayquillo se han mantenido dentro de los cauces normales, pero no obstante nos dan esta alerta para nosotros estar monitoreando y ver que si pudiese haber una crecida que sea de consideración, ahí podríamos tener más de alguna dificultad, pero hasta el momento así no ha ocurrido.
1: Sí, eso, Marcelo, era la consulta, porque si bien se dio esta alerta roja para Molina, donde pertenece o donde nace este río, lógicamente el río Palo, allá en el sector Los Patos, se incluyó Curicó porque este río, lógicamente, sí desemboca en el río Lontué. Al crecer el río Lontué, entra preocupación porque este pasa por el sector Tutuquén, por detrás del Convento Viejo, ¿cierto? Y por eso se incluyó, digamos, Curicó en la alerta preventiva, por si llegase a aumentar el río Lontué, donde está el río Patos, podría quizá traer preocupación para la gente de Convento Viejo y Tutuquén.
2: Sin duda, ese, tal como usted lo desarrolla, es así, donde puede haber una crecida. No obstante, en comparación con el año 2023, los ríos tienen cauces limpios, es decir, se ha preocupado, sobre todo en la zona urbana, cuando le pasan los ríos o los esteros, de mantener la zona limpia de tal manera que la evacuación de esta sea normal. No igual, de todas formas, nosotros, el alcalde, don George Bordachar, se preocupó de que en el sector de Sagrada Familia, a la altura de los Valdías, se hiciera un descanso para el lado Tutuquén, no tuviera mayores dificultades. Pero de igual forma, todo tipo de alerta nosotros tenemos que tomarla en cuenta, y vamos a tener una visualización cerrando en caso de que este caudal, si tal como lo está pronosticando Senapred, pueda tener una ley de subida y pueda tener alguna problemática acá en la comuna de Curicó.
0: Marcelo, ¿cómo está? Le saluda Sergio Peñalosa. Quiero preguntarle principalmente porque hemos visto el buen desempeño ahí, no porque estemos hablando con usted por teléfono, y debo decirlo, hemos visto el buen desempeño de los equipos de emergencia y principalmente ponerse el parche ante la herida. Y yo creo que aquí las autoridades también de nuestra comuna, dicho sea de paso, el alcalde George Bordachar, primero, creo que de esta manera se debe trabajar siempre en comunidad, y que la verdad, anteponerse a cualquier situación de riesgo da como resultado el que hoy día Curicó también esté soportando de muy buena manera los distintos sistemas frontales que hemos tenido durante los últimos días, y por qué no decirlo, la última semana. Así que primero déjeme decirle que los felicito por la gestión que han estado realizando respecto al trabajo con sus equipos de emergencia y con las distintas cuadrillas, Marcelo. Pero por lo demás quiero preguntarle, Ciertamente, ¿no es cierto que hoy día ha habido una complicación mayor, no sé, donde el río ahí en Lontué está afectando principalmente el sitio, digamos, la tierra firme o la orilla, ahí del sector de Tutuquén Bajo? ¿Cuál ha sido, de acuerdo a su experiencia, los principales responsables de que esta erosión, provocada por la crecida también del agua, vaya directamente y que el caudal choque justamente en esa curvatura que existe en el río y que genere preocupación entre los vecinos de Tutuquén?
2: Mire, quiero ser bien franco, lamentablemente las empresas de áridos, al momento que ellos sacan el material, no toman en cuenta este tipo de situaciones que ellos pueden, el río pueden desviarlo. Eso se produce producto de una empresa, de acuerdo a lo que dicen los vecinos, y provocaron que el río Lontué se cargara para el lado de Tutuquén con Vento Viejo, y claro, el río estaba cargado para allá. Nosotros hicimos un descanso con la misma empresa de los áridos, de tal manera de que no se produzca y que todo el río esté cargado para el lado de Convento Viejo Tutuquén, porque de ahí donde se desborde y se junta con el Quiete Quiete. Entonces, la solución ahora, para más adelante, es que se hagan nuevamente, porque ahí se hizo una defensa en un enrocado bastante bueno y bastante grande, que ha dado los resultados, por donde se salió el año 2023. Faltan alrededor de 250 metros, que equivale como a 400 millones, de poder realizar un enrocado ahí. Ahora, nuestra labor, la hemos tratado de hacer lo humanamente posible, con maquinaria, con personal, el alcalde se ha encargado de contratar personas para que pudiéramos realizar y mantención de los canales que todos se nos desbordaban. Hemos estado trabajando desde febrero y hemos estado trabajando con la lluvia también ahora, con maquinaria, y poder permitir que las aguas puedan evacuarse, porque este sistema frontal que tenemos a contar del 16... nos va a continuar hasta más o menos hasta el día de hoy, dicen que hasta el 7 de agosto. No obstante, tenemos dos días que vamos a descansar, pero lo que sí nos está preocupando ahora, el día domingo a las 23 horas y hasta las 2 de la mañana podríamos tener mucha cantidad de agua, que serían 25 a 30 milímetros en el lapso muy corto. Eso nos puede tal vez traer alguna dificultad, pero igual vamos a estar preocupados con cuadrillas para poder atender en cualquier situación. No obstante que hemos hecho una limpieza de los sumideros, hemos hecho varias cosas que es donde se nos contó más agua para que no vuelva a ocurrir.
0: Seguramente que este camión Hidrojet que ustedes ya han informado con bombo y platillos, ¿no es cierto? Y que claramente ha servido de manera muy esencial, ha sido el que mayor efecto ha ofrecido a la comunidad, el que con este camión Hidrojet se limpien estos sumideros que están con barro estancado desde hace muchos años, Marcelo.
2: Sin duda, ese camión que se arrendó para la municipalidad una semana al mes, nos ha dado bastante alivio en diferentes puntos, y ahora cuando hemos tenido alguna con esta lluvia, también lo utilizamos y pudimos destapar varias partes en donde el agua se nos acumulaba. Ha sido bien beneficioso, un camión que tira agua muy fuerte y también tiene alrededor de 120 metros de manguera con la fuerza. No obstante, también tenemos el alcalde de algunos puntos críticos, la población Matequito, en la Villa de la Vertiente, que han comprado los materiales para hacer las intubaciones nuevas, pero tenemos que primero esperar que pasen las lluvias para poder trabajar, porque por ahí pasa agua y de tal manera que no se va a ir a inundar algunos sectores que tenemos en la comuna. Se ha hecho una inversión silenciosa, pero productiva, en donde en algunos sectores ya hemos solucionado algunas dificultades de acumulación de agua, y lo cual el alcalde por eso lo mantiene más tranquilo. No obstante, siempre tenemos que estar a la expectativa de que nos pueda ocurrir algo.
0: Bueno, de todas maneras, siempre tratar de hacer algo, pero cuando los embates de la naturaleza son más fuertes y no pronosticados, digamos, de la manera que uno espera, y se den, ¿no es cierto?, con más fuerza, lamentablemente no hay nada que se pueda hacer en contra de la fuerza de la naturaleza. Así que, Marcelo, muchas gracias de todas maneras por conversar el día de hoy. Nos deja muy claro también todo este trabajo que han estado haciendo, el buen desempeño de la ciudad también ante los sistemas frontales, y eso es resultado del trabajo que se viene realizando desde febrero, así que queremos felicitarlo y agradecerle el contacto a esta hora.
2: No, gracias a usted, y siempre lo he dicho, César y compañero Vidal, que ustedes son los que mantienen informada a la comunidad, y nunca voy a negar para cualquier entrevista.
0: Muchas gracias. Marcelo Quitral Rojas, encargado comunal de emergencia de la Municipalidad de Curicó, entregándonos detalles ahí del trabajo que se realiza en prevención y también en reacción, porque aquí hay que decirlo. Se previene mucho, se hace mucho trabajo preventivo para que así las situaciones no generen inconvenientes cuando se produzca algún tipo de emergencia con las subidas del agua, cuando llueve agua en muy poco tiempo, etcétera. Pero también de manera reactiva, o sea, posterior a que esto ocurre o cuando está ocurriendo, también el trabajo es incesante o incesable. La verdad es que ahí hay que reconocer el trabajo. Cuando uno dice, mira, las cosas se hacen de esta manera y cuando no, también hay que criticarlas, pero cuando las cosas son positivas también hay que decirlas, más allá de cualquier situación que pudiese acontecer. Siempre es bueno reconocer el trabajo que se realiza de buena manera. Vamos a la última pausa, ya estamos de vuelta.
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3: Seguimos con las informaciones y respecto de este llamado en que solicitan a los automovilistas y a los peatones a ser responsables al momento de cruzar la línea del tren. Fíjese que el subsecretario de Transportes y Telecomunicaciones, Martín Maquena Rueda, llamó tanto a automovilistas como a peatones a que a diario deben cruzar la línea del tren, no importando la ciudad o la región, deben tener la debida precaución a ser responsables y a tener claridad de que cada cruce reviste cierta peligrosidad. Bueno, la observación la hizo el personero de gobierno tras algunos hechos registrados en los últimos meses en distintos puntos del país y de la región del Maule, donde la seguridad ferroviaria no solo debe ser un tema de Estado, sino que también de cada persona. Escuchemos al subsecretario de Transportes y Telecomunicaciones, Martín Maquena.
4: A las personas a siempre cruzar por los cruces regulares y tomar las precauciones, porque es algo que no puede depender todo de el Estado, de la infraestructura, sino que también tenemos que sernos responsables nosotros como ciudadanos de la seguridad y saber que un cruce de vías es un potencial, es algo que potencialmente puede ser peligroso.
3: Claro, según explicó el subsecretario de Transporte, Martín Maquena, la comunidad en su conjunto debe tener conciencia de que aún existen barreras en los cruces ferroviarios. Todas las personas deben detenerse y verificar que no venga el tren antes de cruzar, solo así se podrán evitar accidentes o situaciones complejas.
4: También se mejora la mantención y es parte de fallas que pueden suceder, pero el tema es que sucedan lo menos posible y también que igual, aunque hay una barrera, siempre un cruce de vía es la obligación de la persona que tiene que cruzar la vía, independiente que haya una barrera o no, es cruzar con precaución y mirar en ambos sentidos y también estar atento a la audición. Es un proceso que hay que hacerlo con toda la rigurosidad y precaución.
3: Bueno, al mismo tiempo, el subsecretario de Transporte y Telecomunicaciones, Martín Maquena, indicó que se deben tomar los resguardos frente a un cruce de la línea del tren. Además, una normativa dispuesta a la Ley de Tránsito 18.290. Y toda vez que en los últimos tiempos también se han registrado accidentes, atropellos, por ir no atento a las condiciones para cruzar un paso habilitado de ferroviario. Y que también como medio nos sumamos al llamado ahí a la prevención de este tipo de accidentes. Mientras más atento usted circula, más se evitan accidentes de todo tipo. Gracias por estar en nuestra sintonía. Llegamos al final de nuestro informativo de día sábado. 5 minutos nos separan de las 2 de la tarde. Nicolás Figueroa, a cargo de la puesta en el aire. Sergio Peñalosa Calderón, quien les habla a la lectura de los textos informativos. Seguimos monitoreando los ríos, los cauces y también cualquier información que provenga, ¿no es cierto?, de último minuto, se la vamos a estar contando ya. ¿Sigue Nicolás Figueroa hasta las 5?
5: Hasta las 17 horas.
3: 5 de la tarde.
5: Sí.
3: ¿Trajo almuerzo?
5: Ya almorcé ya.
3: Listo, que esté muy bien.
5: Gracias.
3: Gracias, chao.
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1: 13 horas, 58 minutos.
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0: 14 horas, 29 minutos. 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

0: 14 horas, 48 minutos.
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0: 15 horas.
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0: 15 horas, 17 minutos.
1: Junto a Aceituras Ahuquinco, estamos presentando La Tarde en Familia. En Pichilemu estamos a través de la 106.3, en Paredones estamos a través de la 89.1 y por supuesto acá en San Fernando, en el Cerro Centinela está nuestra antena 93.7. Saludos para Rengo, para Mayoa, para Rosario, para Requinoa, para Quintatilcoco, para Chimbarongo, para Placilla, para Rancagua. Tantos sectores y obviamente San Fernando, obviamente. Gracias por ser parte nuestra. Gracias por ser de RTL.
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0: 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Horas 27 minutos.
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0: 15 horas, 46 minutos.
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0: 16 horas.
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0: 16 horas, 18 minutos.
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0: 16 horas, 29 minutos.
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0: 16 horas, 58 minutos.
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1: 17 horas, 15 minutos.

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0: 17 horas, 30 minutos.
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0: 17:46.
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0: 17 horas, 59 minutos.
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0: 18 horas, 29 minutos. 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

0: 18 horas, 47 minutos.
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0: 18 horas, 59 minutos. 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

0: 19 horas, 29 minutos. 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

0: 19 horas, 45 minutos.
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